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6: 6:3. 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

0: Ale, mi gente, estamos de regreso, así como estamos de regreso. 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Ahora sí, regresando a este tema de que odiamos madrugar, sí, pero vámonos, porque precisamente imagínense que nuestro cuerpo tiene un reloj invisible. Ese reloj le dice a tu cerebro cuándo debes sentir sueño, cuándo tienes más energía, cuándo puedes concentrarte mejor e incluso cuándo eres más creativo. Y lo más interesante es que ese reloj no funciona igual para todos. Durante mucho tiempo nos hicieron creer que todos deberíamos despertar a las 5 de la mañana para ser exitosos, pero resulta que a veces no. El psicólogo Michael Bruce explica que cada persona tiene un cronotipo distinto. Eso significa que quizá tú das lo mejor de ti a las 8 de la mañana, mientras otras personas apenas están despertando mentalmente, y ambas pueden ser igual de exitosas. No todos estamos diseñados para funcionar igual. Vamos a hacer una dinámica súper rápida. Imagina que mañana tienes el examen más importante de tu vida. No puedes reprobar, necesitas estar completamente concentrado. ¿A qué hora lo presentarías? ¿A las 7 de la mañana? ¿A las 12 del día? Suéltamelo todo. ¿A qué hora lo presentarías? ¿A las 5 de la tarde o a las 10 de la noche? No lo pienses mucho, ¿eh? La primera respuesta que vino a tu cabeza dice muchísimo sobre tu reloj biológico, y seguramente ya muchos están diciendo: yo a las 10 de la noche estoy inspirado. Mientras otros responden: a esa hora yo ya estoy soñando, Paola. Ninguna respuesta está mala, simplemente son diferentes, ¿eh, mi gente? Así que ahí se los dejo. Así que más adelante vamos a estar leyendo sus mensajitos, porque quiero que participen a través de nuestras redes sociales. Cuéntenos, confiénselo sin miedo, ¿cuál es la cosa más ridícula que has hecho por quedarte 5 minutitos más dormido? No sé, puede ser, te fuiste con un zapato diferente a la escuela, llegaste tarde porque soñaste que ya estabas trabajando, pusiste 15 alarmas y no escuchaste ninguna. Suéltamelo todo, porque entre los comentarios regalaremos esos accesos para la Premier Insaciable. Así que puedes ganar puntos y etiquetas a esa persona que cada mañana parece estar peleando contra la almohada, mi gente. Así que corran a participar a nuestro Facebook, porque ahorita vamos a correr nosotros a subirnos a este termómetro de estrenos. Así que súbanle a la radio, ya lo saben. Soy Paola Timagen y están en la frecuencia naranja en EXA 89.3 FM. ¡Mua!
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2: Ale, estamos de regreso, así como estamos de regreso. Vamos a empezar a leer sus mensajitos que ya nos están dejando ahí en Facebook, mi gente, en esta dinámica donde ustedes están participando precisamente por un acceso doble para la Premier de Insaciable. Hoy no gana una sola persona, hoy ganan dos. Lo único que tienen que confesarme es sin miedo cuál es la cosa más ridícula que has hecho por quedarte 5 minutitos más dormido. Así que cuéntamelo todo. Te fuiste con un zapato diferente, llegaste tarde porque soñaste que ya estabas trabajando, pusiste 15 alarmas y no escuchaste ninguna, suéltamelo. Así que ya ustedes están escribiéndome en este momento, así que vamos a empezar a leerlos y le mandamos un saludito a Kimberly Sanfer, dice: lo más ridículo que he hecho por dormir 5 minutitos más es ponerme la ropa al revés y no darme cuenta hasta que mis compañeros en la oficina me dijeron: ¡oh, por Dios, traca! Saluditos, Kimberly. Fernanda Tepe dice: me pasó que por estar medio dormida y no fijarme, me equivoqué de grupo de WhatsApp y la super regué. Fernanda, ¿qué pusiste en ese grupo de WhatsApp? Suéltamelo todo, Fernanda Tepe. Saluditos. Ricardo Flores nos dice: me ha pasado que me pongo el pants al revés y cuando me doy cuenta es porque quiero meter algo a la bolsa del pants y están en la parte de atrás. ¡Oh, por Dios! Cada cosa que sí nos ha pasado, mi gente. Saluditos, Ricardo. Blanca Jaramillo dice: lo más ridículo es decir que en verdad era domingo, muy sorprendida yo, y quedarme en pijama. Un día me pasó precisamente que yo estaba dale y dale, que un día era entre semana, hasta subí una historia, sí, y me acuerdo que mi novio me dijo: no, no es ese día. no sé si se acuerda él, ¿verdad? No sé si se acuerda Fernando, pero yo sí me acuerdo que me contestó mi historia y me dijo que me había equivocado de día. Pero ahí está, saluditos. A ver, Blanca Jaramillo, saludos. Carmen: lo más ridículo es irme de gorra ya que por dormir un poco más no me peiné, y nada que ver con la gorra con mi ropa de trabajo. Te hubieras ido en pants. Andrea Montserrat dice: llegar con un zapato diferente a mi trabajo y ni modo, tener que andar así todo el día y todo por dormir un ratito más y por las prisas. Eso es bueno. Sandy Pérez: lo que he hecho por dormir un poquito más es fingir que me siento mal. ¡Traca! Elizabeth dice: hola, Pau, buenas tardes. Pues lo más ridículo, o más bien penoso, que me ha pasado dormida después de apagar la alarma es que creo ya estar en el baño y, oh sorpresa, no estoy ahí, pues me he despertado un poco mojada de la pijama. Se me hizo del baño esta Elizabeth. Se ríe este Gerardito Gaona porque siento yo que es verdad, también le ha pasado. Hola, Lito, ¿eh? Se han hecho pipí en la cama, ¿sí o no? César Ibarra dice: lo más que he hecho por quedarme dormido es que se me haga tarde e irme con la ropa toda arrugada al trabajo porque ya se me hacía tarde. Me ha pasado también, me ha pasado. Bueno, con la ropa arrugada no, pero pues sí le corro al chuchito, sí le corro al chuchito, mi gente. Así que también le mandamos un saludito. Dice: ¿a dónde te fuiste ayer a pasear, Pao? Que no me invitaste, traca. ¿A dónde nos fuimos? ¿Dónde andaba? Andaba con mis papás, Monchito. Andaba con mis papás, así que saluditos a la terminación 6917. Saluditos, Monchito, hasta Lagunillas. Era domingo de estar con los papás. Así que vámonos a subirnos a este termómetro porque ya se acerca la hora de decir a el ganador, mi gente. Va a estar bueno. ¿Quién serán esos dos ganadores? No lo sabemos, pero vámonos a subirnos a este termómetro calenchu de estrenos. Así que la siguiente rola que viene a continuación es de Farruko, se llama Prendida, y después vamos a escuchar a Eladio Carrión. Así que, mi gente, súbale a la radio, ya lo saben, soy Paola Timagen y esto es Aquí Entre Nos. ¡Épale!
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0: Tomamos un ligero break para seguir con el mejor rollo de la radio.
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0: 642. 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
11: Más de 18.500 detenidos por delitos de alto impacto. Vuelca auto en el libramiento de la ciudad de Morelia. Avión se incendia al despegar, viajaban 200 pasajeros.
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0: es. Mi gente, estamos de regreso, así como estamos de regreso. Oigan, pues ya llegamos a la recta final. Así como ya llegamos a la recta final, antes de irnos quiero que te lleves esto conmigo, ¿no? Vivimos en un mundo constantemente donde nos comparan que si ya deberías levantarte más temprano, que si ya deberías hacer más cosas, que si alguien de tu edad ya logró esto o aquello, pero la realidad es que cada persona tiene su propio ritmo. No te castigues por ser igual que los demás. Tu valor no se mide por la hora en la que suena tu alarma, sino por todo lo que eres capaz de hacer cuando encuentras tu mejor momento. Así que deja de pelearte con tu reloj y empieza a escuchar tu cuerpo. Conócete, respétate y trabaja a favor de ti, no en tu contra. Así que, y si hoy descubriste que eres de los que brillan al amanecer, ¡qué maravilla, eh! Pero si eres de los que encuentran su mejor versión cuando cae pues la tarde o llega la noche, también está perfecto, porque todos tenemos una manera diferente de iluminar el mundo, mi gente. Así que ya lo saben, yo soy Paola Timagen, y antes de despedirnos, antes de irnos, vamos a dar a los ganadores, quienes se van precisamente a la premier de esta película que se llama Insaciable. Así que ahí les va. La primer ganadora del día de hoy es, cha-cha-cha-chan, ya me lo está pasando Luisito Comunica, y es Fernanda Tepe. Tú eres la primera ganadora quien se va a la premier de Insaciable, así que vámonos corriendo con la siguiente ganadora, y es nada más y nada menos que Kimberly Sanfer. Kimberly Sanfer, pues ahorita Luisito Comunica se estará comunicando, vaya, con ustedes para que estén ahí al pendiente de la redes sociales. Así que, mi gente, muchísimas gracias por participar el día de hoy. Mañana estaremos regalando algo muy, muy padre que les va a encantar con nuestra tarotista para que estén ahí al pendiente y se conecten con todos nosotros. Así que, mi gente, yo soy Paola Timagen y el día de hoy me acompañó Luisito Comunica aquí en cabina. ¡Ale! Y para los que no me conocen, pues sigo siendo Paola Timagen y siguen escuchando más música a través de la frecuencia naranja, porque a continuación llega Previo Fútbol, sí, con Gerardito Gaona, Eus Vázquez y Mauricio Rangel. Así que, mi gente, hasta la vista, chiques. Ya lo saben, soy Paola Timagen y esto fue Aquí Entre Nos. ¡Épale!
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21: ¿Qué tal, amigos de Previo Fútbol? ¿Cómo están? Muy buen lunes, inicio de semana. Mateo Martín los saluda para hablar y analizar todo lo que pasó este fin de semana en el mundo deportivo, donde en lo local Atlético Morelia vence 4-2 a Atlético La Paz. También se jugó la jornada número 2 de la Liga MX, la cual había empezado el martes pasado con la victoria de Cruz Azul ante Puebla y la caída de Toluca ante el equipo de Pumas. Y también se jugó el campeón de campeones en Los Ángeles entre el equipo de Toluca, que perdió 3-1 ante Cruz Azul. Y una jornada de Liga de Expansión que llamó la atención, que los primeros minutos del partido, los que sacaban, en este caso los locales, estaban tocando la pelota, no se movían para en modo de protesta por esto de que se anuló definitivamente el ascenso y el descenso de manera deportiva. Solamente se puede ascender comprando una franquicia, y el que se refirió a este tema fue el gobernador de Michoacán, Alfredo Ramírez Bedoya, que diciendo que lo que cuesta una franquicia para

0: subir a primera división son 2.000 millones de pesos. Así que es una locura, lo ve poco viable el gobernador de Michoacán. Ya estamos a través de nuestro Facebook, nuestras redes sociales, también a través de EXA 89.3 FM, ponte EXA. Y vamos con los titulares para el día de hoy. 2.000 millones para subir. Alfredo Ramírez Bedoya confirmó que una franquicia para llevar a Morelia a la Liga MX costaría más de 100 millones de dólares, alrededor de 2.000 millones de pesos. Canarios suman en casa. Atlético Morelia recibió a La Paz en la jornada 1 de la Liga de Expansión. Sigue la actividad. La Liga MX completó su segunda jornada y se disputó el campeón de campeones, donde Cruz Azul se proclamó campeón tras vencer a Toluca. Quédate con nosotros, ya estás conectado. Y la verdad, me parece que fue bueno lo que hizo Morelia, sobre todo en el segundo tiempo. Un marcador que se fue al descanso el equipo canario, perdiendo 2-0, con 11 jugadores el equipo de Mario Ortiz, mientras que La Paz tenía 10 jugadores. Después en el complemento se equipararon las cargas en cantidad de expulsados, 10 contra 10, y luego La Paz hace otra falta innecesaria y le terminan expulsando, quedan 10 contra 9, y Morelia hace una vuelta muy interesante para ganar el partido. Me parece que esto es lo mínimo que hay que exigirle a estos jugadores en la Liga de Expansión, cuando ya literalmente no está jugando por nada, ya que deportivamente no hay mérito a hacer bien las cosas, no hay castigo por hacer mal las cosas. Me parece que es lo mínimo que hay que exigir. Actitud, garra, dar un buen espectáculo a la poca gente que asistió al Estadio Morelos. Se veía un estadio con varias butacas vacías. Me parece que es lo mínimo que hay que exigir. Me parece que es la garra que hay que poner en estos partidos para darle un buen espectáculo a la gente que vaya al Estadio Morelos o a cualquier estadio en esta Liga Expansión, que ya literalmente no se juega por nada. Y vamos con la nota resumen. 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
2: El torneo Apertura 2026 de la Liga de Expansión arrancó con dramatismo y alta intensidad en la capital michoacana. Tras un inicio marcado por la protesta simbólica de un minuto sin acciones de juego por parte de ambos planteles, el Atlético La Paz sorprendió en la primera mitad al tomar ventaja de 2-0 gracias a las anotaciones de Ángel Robles y Martín Barragán. Sin embargo, el rumbo del compromiso dio un giro radical en la parte complementaria en medio de un ráfaga de expulsiones que dejó mermados a ambos conjuntos. Los ajustes del técnico Mario Ortiz rindieron frutos inmediatos. José Alonso Flores descontó al minuto 56, y apenas 2 minutos después, René López emparejó los cartones para encender la tribuna del Estadio Morelos. La voltereta se consumó al minuto 68, cuando Rubén del Campo convirtió de forma efectiva un cobro desde el punto penal. Cerca del final, al 88, nuevamente José Alonso Flores apareció en el área para firmar su doblete y sentenciar la victoria 4-2, asegurando así los primeros 3 puntos para la escuadra canaria en el inicio del certamen.
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0: Bien, tras esta victoria Atlético Morelia, el equipo michoacano volverá a jugar el próximo sábado a las 7 de la tarde nuevamente en un estadio que no lo hace desde que existía Monarcas Morelia. Estamos hablando del Luis Pirata Fuente, el estadio de Veracruz. Creo que la última vez que jugaron ahí fue en el 2018, en la fecha número 3, donde empataron 1-1. Así que hay que decir que a este equipo lo dirige un viejo conocido del Morelia, como es Mario García. El equipo veracruzano viene de empatar 0-0 contra Tampico Madero en su debut en esta categoría de Liga de Expansión. Y me parece que es un buen resultado por cómo se dio el trámite del partido. Pero vamos a escuchar a Mario Ortiz, técnico del Atlético Morelia.

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1: Simplemente ahora salieron las cosas que pudimos remontar, pudimos recuperarnos de una adversidad por errores muy puntuales, de errores individuales, de desatenciones que nos costaron prácticamente en la partida hacer un partido inteligente, como lo habíamos pensado, y nos crearon las dos opciones con un hombre. Creo que son errores muy puntuales y estas son desconcentraciones y eso te puede costar el puesto en el cuadro de inicio. Así que afortunadamente pudimos remontar, pudimos recuperarnos, sobre todo anímicamente, mentalmente, que con ese tipo de errores, esos goles te pegan y a veces los equipos se caen. Afortunadamente hoy, como tú dices, pudimos superar esas adversidades, esos contratiempos que pasamos a lo largo de los 90 y 95 minutos que fue el partido.
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4: Bien, también en este partido de Atlético Morelia, importante que los delanteros empiecen a hacer goles, no solamente Rubén del Campo, sino Alonso Flores, jugador que hizo 2 goles para darle la victoria al equipo michoacano, un jugador interesante que tuvo muchas idas y vueltas en el equipo de Morelia, jugó en otros equipos, si mal no recuerdo también jugó en Correcaminos, así que precisamente vamos a escuchar a Alonso Flores, autor de un doblete.
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6: Sí, la verdad es que sabíamos que iba a ser un partido complicado. Sabemos que el rival que era Atlético La Paz. Pero también sabíamos que habíamos hecho un buen trabajo en la pretemporada. Todos mis compañeros le metieron cada entrenamiento, cada partido. Y pues estamos muy contentos de que se nos haya dado el resultado. Como dices, entré de cambio y me tocó hacer 2 goles. Pero el trabajo es de todo el equipo. Sí, como te digo, sabemos el equipo que es. La Paz nos complicó el partido en el primer tiempo, salieron a buscar el resultado, que es lo que todos los equipos deberían de hacer, pero bueno, al final el trabajo, el esfuerzo y la constancia de estar buscando el resultado se nos dio.
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4: Vamos a una pausa y regresamos acá en Previo Fútbol Radio, donde luego de corte nuestro productor Gerardo Gaona interactuará con nosotros para hablar de lo que cuesta comprar una franquicia en Primera División para que Morelia vuelva a estar en el máximo circuito.
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12: Tras la conclusión del certamen veraniego y el inicio de la gestión de Rafael Márquez al frente del banquillo tricolor, la Federación Mexicana de Fútbol trabaja en la logística para la ventana internacional unificada de septiembre y octubre. La intención es disputar una serie de 4 compromisos no oficiales en territorio estadounidense para arrancar formalmente el nuevo ciclo técnico. De acuerdo con los reportes sobre las negociaciones en curso, el calendario contempla medirse ante 3 representativos de la Conmebol y el acérrimo rival de la zona. Las escuadras de Colombia, Perú y Chile figuran como los sinodales sudamericanos presupuestados para esta gira, además de un enfrentamiento de alta exigencia frente a la selección de los Estados Unidos. Aunque las sedes exactas y la calendarización definitiva se encuentran pendientes de la confirmación oficial, esta serie de cotejos servirá como el primer ensayo táctico para el cuerpo técnico de Márquez. Con estos 4 encuentros, el combinado nacional buscará afinar el funcionamiento colectivo antes de encarar el arranque de la CONCACAF Nations League en el mes de noviembre.
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4: Bien, estamos de regreso acá en Previo Fútbol Radio para analizar con nuestro productor, compañero y amigo Gerardo Gaona lo que fue una jornada atípica porque hubo varias protestas. Ahora vamos a decir en qué partidos hubo protestas y en qué otros partidos no. ¿En qué van estas protestas? Que cuando arrancó el partido no atacaba ninguno de los equipos, tocaban el balón de un ladito al otro, transición cortita. Así que le paso la pelota a Gerardo Gaona, nuestro productor. Gera, ¿cómo andás? ¿Y cómo ves esto? ¿Y qué futuro le ves a la Liga Expansión tras la anulación del descenso y el ascenso de manera deportiva? ¿Cómo andás?
20: Hola Mateo, te saludo con mucho gusto. Sí, la verdad que la Liga de Expansión pues es una competición que ya de hoy no tiene razón de ser, porque pues ¿para qué compiten los equipos? O sea, honestamente, ¿para qué está peleando un Atlético Morelia? ¿Para qué está peleando un Leones Negros? Equipos que en su momento fueron protagonistas de la demanda del G6 de la Liga de Expansión. Pues una liga muy descafeinada, y creo que eso lo ha visto mucho el tema de la entrada en los estadios. Por ejemplo, en el Morelos se habla una cifra de 4,000 espectadores, que para mí es muy optimista pensar que hubo 4,000 personas, además de, sin contar cortesías, claro, pero sí un muy apagado la Liga de Expansión, la verdad. Como mencionábamos incluso el viernes, Atlante era un ingrediente más de esta liga, porque era el equipo importante, era el rival a vencer. Aunque a lo mejor no tuviera el mejor plantel, siempre estaba ahí Atlante. Entonces, pues un Morelia que debuta, digámoslo bien, porque gana, cumple en lo que es en la cancha. Un partido muy atropellado, con 3 expulsiones, que también me parece muy, ¿cómo decirlo?, botanero, tribunero, que pasen ese tipo de cosas en un partido de Liga de Expansión, que se den 3 expulsiones. Te demuestra, creo yo, también de lo bajo que está el nivel en la división. Pero pues Morelia hace su papel, cumple en la cancha, pero el verdadero tema y la verdadera angustia de la gente está fuera de la cancha, porque hoy el gobernador del estado da un mensaje que puede ser incluso contundente, ya de dejar ir por completo un sueño de un equipo de primera división, porque era el gobernador, creo, o digamos esta entidad de gobierno del estado, a lo mejor a la que la afición de Morelia podía llegar a aspirar o tenerle un poco más de confianza para que justamente se diera un posible ascenso. Y hoy que esa autoridad te diga que vale 2,000 millones de pesos, 100 millones de dólares, y que está como, queriendo decir que está fuera del alcance, me parece que es un balde de agua helada para el aficionado moreliano.
4: Sí, precisamente ahora, si te parece, en un ratito lo vamos a estar escuchando al gobernador Alfredo Ramírez Bedoya Jera. Pero yo, lo que me hace ruido, ¿por qué sale a hablar ahora el gobernador de cuánto cuesta una franquicia y si tiene realmente intenciones o no de comprar una? ¿Por qué hacerlo cuando van para 2 semanas de que se anuló definitivamente el ascenso y el descenso de manera deportiva? ¿Por qué no hacerlo cuando empezó este proceso de que si había ganas, de que si querían hacer las cosas bien? ¿Por qué salir a hablar ahora y seguir lastimando a esta afición de Morelia, la cual ya hace 2 semanas le metieron un cachetazo tremendo de que no había ascenso y descenso de manera deportiva? Ahora, 12 días después, otro cachetazo de que es muy caro el dinero para pagar la franquicia. ¿Por qué no lo fueron haciendo cuando había una mínima posibilidad? ¿Por qué hacerlo ahora que ya es nula la posibilidad del ascenso y el descenso?
20: Yo creo que mucha responsabilidad de este tema cae en la presidencia del club, que ha sido de José Luis Higuera. Porque ¿quién ha sido? ¿Qué ha dicho José Luis Higuera? ¿Cómo se ha manejado ante esta situación? Todo el tiempo su mensaje, desde temporadas pasadas, conferencias que daba, siempre era: confiamos en la liga, confiamos en los procesos. Mencionó justo, yo recapitulando material que tenemos en la página de Previo Fútbol en Facebook, encontraba declaraciones que él decía: existe un laudo firmado por el TAS, que se debe restablecer el ascenso y el descenso, que tiene la palabra de Mikel Arriola, presidente de la Federación y de la Liga, ya bueno, de la Liga ya no, pero todavía presidente de la Federación, que tenía la promesa de que se fuera a restablecer el ascenso y el descenso. Y creo que es un discurso que incluso creo que en administración, o sea, en gobierno del estado, se compró, o sea, se lo compraron a José Luis Higuera, porque se invirtió en el estadio, tiene la iluminación, tiene ahí la estación del teleférico que se está construyendo. Creo que era un proyecto muy encaminado hacia una, o con una vista hacia la primera división, pero pues qué tanto era verdad de esta situación, porque ya hoy, a día de hoy, la vía deportiva creo que está ya acabada, no hay manera, no yo incluso yendo al TAS, los equipos de expansión,
4: ¿a qué van?
20: No creo que van a lograr nada, no van a lograr nada. Si acaso puede que les fíjate, hasta me parece que es son afortunados los equipos de expansión que la liga no haya encontrado ya la manera de deslindar incluso esta liga, porque es una liga que va para la desaparición, ya va para no seguir fungiendo como una liga profesional, porque eso es a lo que han orillado también los equipos de liga, los federativos con la toma de decisiones, etcétera. Pero volviendo al punto principal, sí me parece que claramente llega muy tarde esta a lo mejor realidad de decir, pues puede que ya se haya acabado un posible sueño de una primera división en Morelia, pero pues veremos si qué es lo que puede pasar con el tema Atlético Morelia, porque hace mucho tiempo se habló de una posible venta, de que José Luis Higuera había vendido el 50% del club, uh-huh, cosa que nunca se hizo oficial, pero me parece que a día de hoy Morelia, si quiere llegar a aspirar en algún momento a primera división, pues tiene que haber un cambio administrativo, pero urgente, y tiene que ser una prioridad para que se pueda dar un posible regreso. Que ya de por sí la gente creo que no se compra el discurso, creo que ya la gente ya es cada vez más desconfiada de que se pueda dar esto, pero pues una vez que se pueda aclarar esa situación y dejarlo bien sobre la mesa.
4: ¿Te parece si escuchamos a Alfredo Ramírez Bedoya de lo que habló el día de hoy respecto a la cantidad que se tiene que pagar por una franquicia? Escuchamos al gobernador de Michoacán, Alfredo Ramírez Bedoya.
1: Pues no hemos hablado con José Luis Higuera, no hemos hablado en los últimos días con él de este tema. Ya le dieron cerrojazo al ascenso y descenso de Primera División en México, y es claro que ya se consolida el modelo de franquicias en la Primera División, tendiente a hacer algo parecido a la NFL. No sé muy bien si lo logren. Lo que sí sé es que están a la venta. O sea, la Federación Mexicana de Fútbol puso a la venta franquicias. Es decir, puedes obtener una franquicia para un equipo de Primera División otorgado por la Federación Mexicana de Fútbol por 2,000 millones de pesos. 100 millones de dólares. Lo que es, bueno, pues bastante recurso, aparte de la plantilla del equipo. O sea, 2,000 millones es nada más para tener derecho a un equipo de Primera División, más la contratación de la plantilla de jugadores y cuerpo técnico. Entonces nos estamos yendo, bueno, pues súmenle. Pues ahora hay que comprar. Imagínense, 2,000 millones de pesos, más cuerpo técnico, más jugadores. Ustedes que saben de fútbol, pues ya sabrán cuánto estará costando entonces todo el esquema de Primera División. Y ya la Federación rotundamente dio uno al ascenso y al descenso del fútbol mexicano. Entonces, bueno, pues esa es la situación, la realidad que tenemos en este momento.
4: Bien, ahí escuchábamos al gobernador de Michoacán, Alfredo Ramírez Bedoya. Bueno, conciso con lo que dice, ¿no? O sea, la cantidad es muchísima jera, es mucha cantidad. De hecho, acá hacíamos fuera de aire cuánto tendría que poner cada michoacano en el estado. Serían que 400 pesos.
20: 400 pesos entre todos los michoacanos.
4: Entre todos los michoacanos del estado.
20: Sí.
4: O sea, es una locura la cantidad de dinero. Ojalá, sería lindo que pudiera volver el ascenso y el descenso en algún momento, pero se ve muy alejado. Y también lo que preocupa, Jera, por otro lado, es, siguiendo hablando de cantidad de dinero, la multa que le pueden dar, no sé si a los jugadores o a los clubes involucrados en esta protesta de un minuto de no jugar el partido, ¿no? ¿En qué partido se dio y en cuáles no, esto, lo de la protesta por el no ascenso y descenso?
20: Sí, mira, Mateo, fueron 3 partidos en los que sí se dio, de toda la jornada. En 4, esos no se llevó a cabo. Fue el primero, el Mineros contra Correcaminos, ese del día viernes, que fue el primero en llevarse a cabo. Luego en Tlaxcala contra Leones Negros, que este partido ya fue donde creo que recibieron una orden por parte de Federación los árbitros, en el que pues estaba prohibido o un intento de que no se llevara a cabo, porque también con Morelia, ante La Paz se llevó, el árbitro intentó como que se cancelara, o que
4: sí,
20: no lo hicieran,
4: hizo, ¿no?,
20: un bote a tierra para que siguieran el juego. Y en los partidos entre Tepa y Alacranes, por ejemplo, no se dio, que creo, pues cada equipo tendrá sus motivos. Caso Tepa y Durango, los dos son invitados, se juegan posiblemente seguir en la división. Lo que me sorprende a mí es el caso de Venados, que Venados no accedió a esta protesta, uh-huh, teniendo a un entrenador como Nacho Castro, que es uno de los que ya hacía un llamado cuando estaba aquí en Morelia, que estuviera el ascenso y el descenso. El caso de La Jaiba y Piratas, que también La Jaiba ya es equipo de Liga de Expansión, ya está a su lugar.
4: Piratas es invitado.
20: Y las dos filiales, que fueron Chivas, o sea, Tapatío, y Cruz Azul Hidalgo, de Cruz Azul, que tampoco lo hicieron. Y ahí también, pues, los jugadores se pueden exponer a que se vea truncada de alguna manera. Entonces, por eso no lo hacen. Pero me sorprende que solo 3 partidos y el caso de Venados no se hayan llevado a cabo estas protestas.
4: Es increíble que hacen y deshacen lo que quieren en la Federación Mexicana de Fútbol. Desaparecen ilusiones, ganas de ver a sus equipos en primera división, de un día para el otro lo mandan a otra ciudad y no, los jugadores no tienen derecho a expresarse o a hacer algo que creo que es correctísimo, el hecho de protestar, y los quieren como de alguna manera censurar metiendo al árbitro en el medio. La verdad que es vergonzoso. Vamos con esta nota, que es las protestas en los partidos de la Liga de Expansión.
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22: El arranque del torneo Apertura 2026 en la Liga de Expansión estuvo marcado por una serie de manifestaciones coordinadas en distintos escenarios del circuito. Durante los primeros instantes de varios compromisos del fin de semana, los futbolistas de diversos planteles decidieron suspender las acciones de juego para fijar una postura pública respecto a la situación estructural de la categoría. Tras el silbatazo inicial, los jugadores permanecieron inmóviles y con los brazos cruzados durante el primer minuto de acción en partidos disputados en sedes como Michoacán, Jalisco y el norte del país. Esta medida colectiva busca visibilizar la inconformidad del gremio ante la falta de certeza sobre el restablecimiento del ascenso deportivo hacia el máximo circuito y las condiciones laborales en la División de Plata. Aunque los encuentros se reanudaron con normalidad tras la breve pausa simbólica, la acción generó un fuerte impacto en las transmisiones televisivas y en las tribunas. Hasta el momento, ni las autoridades de la Liga MX ni la Federación Mexicana de Fútbol han emitido una postura oficial ante las demandas expuestas por los futbolistas en esta jornada inaugural.
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4: Bueno, veremos a qué llega. Yo creo que a nada, estas protestas, lamentablemente. Bueno, Gerá, te agradecemos que hayas estado con nosotros este rato. Y nosotros vamos a una pausa y regresamos con lo que dejó la jornada número 2 del fútbol mexicano.
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7: Tras la conclusión del certamen mundialista, la FIFA dio a conocer la actualización de su clasificación global de selecciones, reflejando sacudidas importantes en la élite del balompié internacional. La flamante campeona del mundo, España, escaló al primer puesto del escalafón, desplazando a Argentina al segundo lugar, mientras que Francia e Inglaterra mantuvieron sus posiciones en el tercer y cuarto escalón, respectivamente. El resto de la parte alta de la tabla presenció ascensos clave. Brasil y Marruecos avanzaron al quinto y sexto peldaño, Bélgica recuperó terreno en el octavo lugar y la selección mexicana firmó un destacado salto de 4 posiciones para colarse de nuevo en el top 10 mundial. En contraste, combinados como Portugal y Países Bajos cedieron terreno dentro de la zona de privilegio. Fuera de los 10 primeros puestos, la gran revelación del listado fue Noruega, conjunto que protagonizó el ascenso más meteórico al escalar 12 casilleros para ubicarse en la posición 19, acompañados por el empuje de Suiza y Egipto que avanzaron 5 peldaños. En la contraparte, selecciones de peso como Turquía e Italia, junto con Uruguay, sufrieron retrocesos significativos en la clasificación tras la justa veraniega.
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11: Bien, estamos de regreso acá en Previo Fútbol Radio y se jugó la jornada número 2 de este fútbol mexicano. Me parece que si nos ponemos a analizar equipos que destacaron, me parece que Pumas meterse al Nemesio 10 y ganarle en el segundo tiempo al equipo de Toluca, 2-1, darle vuelta al marcador. Me parece que un equipo que está haciendo bien las cosas, calladito, hasta ahora es Necaxa. También Tijuana, con gol de Morita, le da la victoria 1-0 a Loyolo sobre León. Hay que decir que Morita ya está usando el número 10 del equipo de la frontera. Me parece que equipos que por ahí decepcionaron desde lo futbolístico, América, Monterrey, que pierde contra Necaxa precisamente 2-1, que si no era por el Chema Cárdenas, por ahí perdía por 3 o por 4 goles de diferencia. Después Pachuca, que en la última jugada del partido le gana a Querétaro. Un torneo muy cambiante. También Atlas, 6 de 6 puntos. Esperando lo que va a ser seguramente el sábado el debut de Hernán Crespo como técnico del rojinegro frente al Monterrey de Matías Almeida. Se van a enfrentar dos viejos conocidos de la selección argentina que jugaron juntos el Mundial de Francia 98 y el de Corea-Japón 2002. Así que vamos con la nota de resumen de la jornada número 2 del fútbol mexicano.
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7: Concluyó la actividad de la segunda jornada del torneo Apertura 2026 en la Liga MX, dejando un saldo de marcadores apretados y movimientos importantes en la tabla general. Tras los adelantos de media semana donde Cruz Azul y Pumas sumaron unidades, el resto de la cartelera de fin de semana definió a los primeros contendientes que marcan el ritmo del campeonato. En los compromisos del fin de semana, el América dividió puntos en su visita al Atlante, mientras que Chivas hizo valer su localía al superar a los Bravos de Juárez por la mínima. Tigres dejó ir la victoria tras repartir unidades ante Atlético San Luis. Para el cierre dominical, Monterrey cayó en su visita a los Rayos del Necaxa, en tanto que Pachuca consumó su primera derrota del torneo al caer ante Querétaro en el Estadio Hidalgo. La Liga MX afina detalles para encarar la tercera fecha del torneo regular este próximo fin de semana.
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11: Este viernes Atlante volvió a ser local en el Estadio Azteca en un partido interesante contra el equipo del América, un partido bastante polémico en faltas, en juego brusco. Fue un partido donde el primer tiempo lo jugó horrible el equipo de Atlante. Me parece que el equipo va de menos a más, lo está haciendo bien. Pero ahora hay que ver qué pasa en el arco, porque Óscar Jiménez venía atajando los dos primeros partidos contra Necaxa y América respectivamente, pero David Ospina deja Atlético Nacional para sumarse al Potro de Hierro. Seguramente el colombiano sea titular el sábado cuando enfrenten en el Azteca nuevamente a Cruz Azul. Así que vamos a escuchar a Miguel El Piojo Herrera, DT del Atlante.
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14: Estoy bien. Me voy tranquilo, me voy contento con el esfuerzo de los muchachos, con el desarrollo del juego. Hubo lapsos del partido que el equipo jugó muy bien. Tuvo la pelota, tocó para allá, para acá, generó oportunidades. Pero hay mucho que mejorar, hay mucho que trabajar. Esperando que los muchachos saquen de la cabeza esa presión de jugar en primera división, de estar otra vez de regreso. Porque de repente terminamos cansados cuando trabajamos muy bien la parte física. Allá arriba a 3.000 metros trabajamos y son intensos los entrenamientos y todos terminan muy bien, y aquí de repente el nervio y todo eso, pues obvio, es obvio que es diferente, pero contento, feliz, porque hay muchachos que están debutando y que están haciéndolo bien y que están entregándose. Entonces ahí vamos, contento y nada más, falta mucho que trabajar.
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11: Por el otro lado, América, un equipo con muchos jóvenes, apostando mucho a la juventud y la experiencia en algunos sectores de la cancha. Me parece que tiene que mejorar mucho, dejó mucho que desear en el partido contra Querétaro y en este también, porque casi lo pierden en las últimas jugadas del partido contra este equipo de Atlante. Vamos a escuchar al técnico del América, Guillermo Almada.
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17: Lo que nos deja es que tenemos que seguir mejorando. Hay muchas cosas para mejorar, sobre todo en el juego. Lo que rescato más es la valentía de buscar permanentemente el arco de enfrente. A veces lo hicimos bien, muchas veces tuvimos muchas imprecisiones y eso nos quita volumen de juego. Así que vuelvo a insistir, tenemos que seguir en la mejora, sobre todo en el trato de la pelota y en los conductos que nos llevan un poco a la parte ofensiva para generar más situaciones de gol y tratar de concretar. Bueno, nosotros vamos a intentar ir por lo máximo, como todos los clubes. Esto, como le dije un poco a los futbolistas, es un camino espinoso, largo. Si pensamos que el fútbol es todo color de rosa, estamos equivocados. Los rivales también juegan, hacen cosas, como hizo hoy Atlante. Y bueno, tenemos que seguir evolucionando, sobre todo como equipo, y bueno, completar la plantilla, que también es parte importante. Vamos a tener el seleccionado, que nos van a hacer su aporte. Y bueno, hay que seguir, vuelvo a insistir, me vuelvo un poco reiterativo, pero creciendo futbolísticamente para pelear cosas importantes como demanda este club.
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11: Chivas se repuso de un mal inicio en lo que fue la victoria frente a Bravos de Juárez por 1-0 en el minuto 96, gol del Piojo Alvarado. Un Chivas que mereció mucho más que una mínima ventaja, lo atacó mucho entre Jurado, los travesaños, los palos, fueron factores para que el equipo de Chivas no pudiera ponerse en ventaja. Recordemos que en la primera fecha también en el Akron perdieron 2-0 contra el equipo de Toluca. Y creo que hay presión porque tenés un buen plantel, mantuviste la base con respecto al torneo anterior, no se te fueron jugadores, llegaron, que es importante, como Jordan Carrillo. Y precisamente vamos a escuchar a Gabriel Milito, técnico del rebaño.
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19: Tuvimos un dominio muy marcado durante todo el partido. Primer tiempo con muchas situaciones claras para poder abrir el marcador y que el desarrollo sea distinto. No es fácil atacar a un equipo replegado que defiende 5-4-1. Así todo el equipo lo hizo bien. Sí, es verdad que nos faltó esa contundencia que a veces en el fútbol ocurre, ¿no? Hay partidos donde a lo mejor generás menos situaciones y tenés mayor contundencia, y hay partidos donde de repente generás mucho más y no podés marcar. Porque el fútbol tiene esto, ¿no? Pero me quedo con el partido en líneas generales muy completo que hizo el equipo. Siento que con el correr de los partidos iremos tomando mayor ritmo, que es un poco lo que nos falta. Pero así todo, me voy conforme con el rendimiento y por supuesto muy conforme con el resultado final, ¿no? Sobre todo por cómo se dio el partido, ganándolo sobre el final.
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11: Vamos a una pausa y regresamos con más acá en Previo Fútbol Radio.
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7: Atlas de Guadalajara se alista para dar un paso histórico en la modernización de su infraestructura. Tras la reciente reestructuración en su estructura propietaria con la llegada de Grupo Prodi, la institución rojinegra contempla el desarrollo de una nueva casa club y estadio propio, marcando el inicio de la transición para dejar progresivamente el Estadio Jalisco. El proyecto arquitectónico contempla la construcción de un complejo de uso mixto con capacidad aproximada para 30 mil espectadores. De acuerdo con las proyecciones iniciales, el inmueble se ubicaría en el cruce de Avenida Olímpica y Avenida Revolución dentro del municipio de Guadalajara e incluiría una zona comercial, oferta hotelera y espacios de estacionamiento. Mientras avanza el proceso de planificación y gestiones gubernamentales para el inicio de las obras, la escuadra tapatía continuará disputando sus encuentros como local en el histórico coloso de la calzada Independencia. De concretarse los plazos estipulados, la directiva proyecta la entrega del nuevo recinto en un lapso estimado de 2 a 3 años, dotando al club de patrimonio propio por primera vez en más de 6 décadas.
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11: Este fin de semana se llevó a cabo el Campeón de Campeones en Los Ángeles, donde el equipo de Cruz Azul derrotó 3-1 al equipo de Toluca. Un Cruz Azul que por momentos se veía dominado por el equipo del Turco Mohamed, un equipo que recuperaba rápido la pelota, el equipo del Turco, pero en una buena transición, ahí se conectaron Charly Rodríguez, Jeremy Márquez, que es un muy buen jugador, que formó Wiki, lo hizo como lateral por la derecha, se entienden de muy buena manera. Y ahí se conectaron para que Charly Rodríguez le dé un pase a Paradela y este de primera la cruce al palo izquierdo bajo del arquero García. Luego en el segundo tiempo también el equipo de Cruz Azul siguió atacando, lo hizo muy bien. Pero el primer tiempo terminó con un golazo de Alexis Vega de tiro libre, 1-1. Luego en el segundo tiempo otro gol de tiro libre por parte de Paradela. Y luego pusieron el 3-1 definitivo. De esta manera el equipo de Cruz Azul con Joel Wiki en pocos meses suma 2 títulos de 2 posibles. Se confirma que van a jugar el Campeones Cup contra el Inter Miami de Lionel Messi y compañía en septiembre. Así que vamos con la nota resumen del Campeón de Campeones.
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3: En un duelo de alto voltaje que enfrentó a 2 de los proyectos más consistentes del fútbol mexicano, Cruz Azul se proclamó ganador del Campeón de Campeones Cup tras superar 3-1 a los Diablos Rojos del Toluca, sumando un nuevo trofeo a sus vitrinas. El conjunto celeste impuso condiciones a través de un despliegue táctico contundente, capitalizando los espacios en la zona defensiva del cuadro mexiquense para inclinar la balanza a su favor. A pesar de los esfuerzos del Toluca por acortar distancias en el marcador, la solidez del sector defensivo y la efectividad en la contundencia de la máquina terminaron por sentenciar el compromiso. Con esta victoria de 3-1, Cruz Azul firma un nuevo éxito en el plano internacional, consolidando el momento deportivo que atraviesa la institución. Por su parte, la escuadra escarlata deberá dar vuelta a la página para enfocar de lleno sus esfuerzos en la actividad del torneo doméstico. 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
11: Bien, ahí escuchábamos la nota resumen de este Campeón de Campeones. 4º título de Campeón de Campeones para Cruz Azul. Un Joel Wiki que lo está haciendo de muy buena manera. Un equipo con el cual se siente identificada la gente porque es un técnico que salió de ahí, de la máquina, que sabe lo que es jugar, sabe lo que es ganar cosas. También acá en Morelia ganó la Copa MX en el año 2013. Un jugador que apenas está haciendo sus primeras armas como técnico principal de un equipo. Anteriormente era auxiliar de Nicolás Larcamón y de otros técnicos del equipo de Cruz Azul. Por otro lado, un equipo de Cruz Azul que juega de memoria, que se entiende muy bien, que hay jugadores que al tener un proceso de mucho tiempo en el equipo de la máquina, se entienden bien, saben cuándo tienen que picar, cuándo tienen que hacer una pausa, cuándo tienen que manejar bien los tiempos, cuándo se pueden meter unos buenos centros, cuándo hay que enfriar el partido, cuándo pueden hacer tantas cosas. Un equipo que lo viene haciendo de muy buena manera, me parece que lo hace bien este equipo de Joel Wiki, y que hay que decir que fue uno de los técnicos que se tuvo que ganar el lugar para siendo campeón, si no, no iba a seguir en el cargo, pero me parece que lo está haciendo muy bien. Y bueno, ahora 2 títulos, 2 finales jugadas hasta ahora, 2 ganadas, y bueno, ahora hay que ver cómo encamina el campeonato. También va a tener la Lex Cup, también va a tener el Campeones Cup contra el Inter Miami. Se vienen 3 torneos donde puede seguir logrando cosas importantes. Y precisamente vamos a escuchar a Joel Wiki post campeón de campeones.
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14: Y creo que parte del éxito son ellos, ¿no? Ellos han adoptado esta forma de poder dirigir al plantel y creo que el resultado es hoy, ¿no? Nos queda todavía grandes partidos, sobre todo son tres finales muy importantes para nosotros y vamos a ir paso a paso, ¿no? Hoy toca festejar con la familia y todos juntos para poder estar listo mañana en México y planear lo que viene, que es la jornada contra Atlanta. El equipo ha demostrado siempre de local o de visita que quiere jugar a lo que sabe, ¿no? Y creo que hoy esta racha, como bien dices, positiva, ha sido un gran reflejo del trabajo diario, ¿no? Yo lo mencionaba en la mañana, bueno, mediodía, el tema de la charla. Una de las cosas que yo recalcaba dentro de la charla del speech que yo tenía un poco para ellos es reconocer qué es lo que nos ha llevado aquí, ¿no? Qué nos ha llevado a poder conseguir disputar una final de campeón de campeones contra un gran equipo, ¿no? Creo que ahí ellos entendieron, sobre todo adoptaron la forma de que era una oportunidad única para nosotros y lo que teníamos que hacer es hacer un plan de partido perfecto. Y hoy, gracias al talento de los jugadores y a la buena planeación, se consiguió lograr el campeonato.
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3: En aumento se encuentran los accidentes mortales de motocicletas en Michoacán. En lo que va de este mes de julio, han perdido la vida 13 personas en diversos municipios. En este conteo, la capital Michoacán encabeza la lista, con 4 episodios, seguida de Uruapan, con 3, así como Zamora, con otros 2. Y los que solo tienen una víctima mortal por accidente de motocicleta sería Salvador Escalante, Apona, Tarétano y Tarímbaro. De acuerdo con la estadística sobre los accidentes registrados en motocicletas, son 7 municipios los que participan en este lamentable hecho de tránsito que arroja 13 personas sin vida. Al recapitular el conteo, tenemos en cuenta que el día 2 de julio fue uno en Zamora, el día 3 en Escalante, el 6 en Uruapan, el 9 en Morelia, el 12 en Tarímbaro, el 16 en Uruapan, 17 en Morelia, 20 en Zamora, 21 en Uruapan. Ese mismo día, el 21, también fue otro en Jacona. Para el 22, uno más en Tarétano.

0: el 23 en Morelia y el más reciente, el día 26 en la capital michoacana. Y es que si hablamos de este último, el más reciente, fue un hombre que al perder el control de su motocicleta, pegó en el barandal del distribuidor de la salida Charo y cayó a los carriles centrales del túnel en un desnivel de más de 5 metros de altura. En los 27 días que lleva este mes de julio, han perdido la vida estas 13 personas en estos 7 municipios michoacanos. Esto demuestra una alza comparativa a meses anteriores. Y es que las autoridades hacen el llamado a los motociclistas a tener la precaución necesaria al momento de circular en los birrodantes, respetar los límites de velocidad y conocer el reglamento de movilidad. Aunado a eso, hacer uso de las protecciones necesarias, entre ellos el casco protector. Óscar Pantoja II, Grupo CB.
1: Bueno, si una persona no lleva casco, su vida corre grave peligro. En la actualidad, antes era todo diferente y lo voy a decir como yo lo pienso aquí en CB Televisión. Todos venimos de una época donde todo se hacía mal, había improvisación, no había gente profesional, no había herramientas, todo el mundo hacía lo que quería. En la actualidad, la gente lo sabe, hay herramientas como un casco, equipo protector, hombros, rodilleras, coderas, todo lo que se requiere para que una persona, al accidentarse, no es que se salve, sino para que el cuerpo tal vez quede menos dañado ante cualquier accidente. Ya depende de la gravedad, si es menor o si es mayor, ¿no? Pero el día de hoy en CB Televisión hacemos el cuestionamiento de qué es lo que tendrá que ocurrir o por qué están ocurriendo tantos accidentes que le están cobrando la vida a personas. Y yo soy un convencido que también como sociedad ya tendríamos que involucrarnos más todos. Porque en el egoísmo de a mí no me importa lo que le pase a otro, o que se encargue la autoridad, o yo no sé, o yo no quiero opinar de ese tema, nos estamos perdiendo. Sí es importante el financiamiento en las agencias para que un joven adquiera una motocicleta. Eso lo sabemos, pero la responsabilidad de portar una moto, una motocicleta, una bicicleta, un vehículo, nos toca a todos. Y el día de hoy nos enteramos que en muchos lugares, en muchas agencias, te venden la motocicleta, pero no te venden el casco. O la autoridad no hace pruebas o no te pide que le compruebes que sabes utilizar una motocicleta. Queda como resultado que lamentablemente los seres humanos se siguen matando y de manera trágica. La gente me está preguntando mucho, insistiendo lo del video. Miren, más adelante presentamos el video en otro momento. Por lo pronto vamos a hacer el análisis con Oscar, a quien le toca dar la cobertura informativa. Hace rato que estaba aquí Oscar Pantoja platicando con el equipo de CB Televisión, mis compañeros, que en su mayoría son jóvenes menores de 25 años. Todo el mundo le preguntaba a Oscar, ¿no? Oye, ¿por qué quedó la sangre? ¿Y por qué? ¿Y por qué? ¿Y por qué? ¿Y por qué? Todas esas preguntas que surgen cuando alguien pierde la vida, más este joven que de manera trágica quedó grabado. En la actualidad, y es algo muy interesante que podemos platicar y que podemos narrar, es que todos los accidentes quedan grabados, todos, bueno, donde hay una cámara de seguridad. En el caso específico de este joven que se mató, quedó grabado y ahora sí que se ve perfectamente bien qué fue lo que pasó. A pesar de ello, la fiscalía va a tener que intervenir para conocer más, porque no es común, no es normal que un joven vaya en la motocicleta, se estampe, pegue de frente contra una barda y vaya a volar hasta el puente. El video es terrible y el acontecimiento aún más. Óscar Pantoja II, Óscar, buenas noches, gusto en saludarte.
2: Hola, César, buenas noches, saludarte a ti y a todo nuestro querido auditorio. César, efectivamente, este episodio lamentablemente deja una familia en luto y adicional a ello, pues bueno, una estadística que va en aumento, 13 personas sin vida en lo que va a desprender de julio, tan solo en julio, y pues bueno, estamos hablando que pues, prácticamente, pues si bien ya casi cerramos el mes, pero estaríamos hablando pues de una cifra muy alta. Quisiéramos que no fuera ninguno, lo hemos platicado, porque desafortunadamente cada episodio, cada uno de estos 3 episodios es una historia, una familia, algo que no debería de haber ocurrido. Cada situación es completamente diferente a la otra, pero por ello es de que hay muchas situaciones que se deben de ajustar y coincido contigo, involucrarnos, no nada más autoridad, no nada más ciudadanos, sino también en este caso las personas que tienen a su cargo, pues ahora sí que ofrecer este tipo de motocicletas. Hay de todo, porque en su mayoría no traen casco, no tienen casco protector, no utilizan el casco protector, y la otra es que, pues bueno, ahora sí que en ocasiones ni siquiera saben conducir, manejar una motocicleta, y esto ha derivado también en diversos accidentes, sobre todo en un grueso de la población joven. Algunos son menores, algunos no, ni siquiera pasan los 25 años.
1: Oscar, la gran pregunta, ¿qué fue lo que ocurrió? Mira, estoy pensando con el equipo de producción, si presentamos el video en las redes, no lo vamos a hacer, ya les he explicado mucho, ¿no? Pero para evitar ese número, Oscar, y más adelante, déjame pensar bien, porque ya hemos platicado también contigo, se ve perfectamente bien cómo el joven pues pierde la vida en un segundo, estaba vivo, el siguiente segundo ya estaba muerto. Pero, ¿qué es lo que se conoce del accidente, Oscar?
2: En este accidente como tal específicamente, mira, el video es muy revelador. El video se observa cómo él sale de una de las calles para incorporarse a la rúa lateral de Libramiento, en la parte alta, y en ese lugar es donde pues no vira, no ingresa, no hace para poder ahora sí que tomar el carril lateral, simplemente sigue derecho, se va completamente hacia lo que es la banqueta y esta protección de metal. Lamentablemente la fuerza, la inercia con la cual iba la motocicleta, pues choca con banqueta, choca con barandal y al final esta persona desafortunadamente se va al vacío. La autoridad no se ha pronunciado con detalles, no ha indicado si hay otro video que pudiera revelar una trayectoria todavía un poco antes para saber por qué venía de esta manera. Y una toma que pudiera estar un poco más abierta para saber si alguien le estorbaba o simplemente pues o fue inexperiencia. Todo ello es lo que está investigando las autoridades, están revisando videos de otros negocios, de otras viviendas, de C4 y C5, que también hay cámaras cercanas, pero estos videos obviamente ya no se darán a conocer, ya habrá a cierto punto pues un candado para que sean completamente, que queden en manos de las autoridades y no se encuentren, pues ahora sí que alimentando morbos, vaya.
1: Sí, pues la cifra, Oscar, contigo platicamos el viernes de 12, eso fue el viernes, el día de hoy ya llegamos a 13, ya va a acabar el mes, faltan tan solo 4 días, pues yo le digo a la gente, esas personas deberían de estar vivas, todos los 13, lamentablemente el destino sí lo quiso. Pero lo que queremos evitar al hacer este tipo de comentarios únicamente es que la gente pierda pues el temor a opinar, que la gente pierda el temor a decir la verdad. El que anda mal en su motocicleta, el que anda a exceso de velocidad, el que no trae casco, es el culpable. La gente no lo dice, yo sí lo voy a decir, lo hemos platicado contigo. Cuidarte es tu obligación, más la gente que anda en motocicleta, y aún peor, Oscar, lo digo con respeto porque la gente es bien necia y nos caracteriza la necedad a muchos. Sin casco, es obvio que tu vida corre un gran riesgo. Que seas menor de edad y que papá te suelte la motocicleta y que el niño no sepa porque le falta madurez, ande faroleando, apedreando en la calle con su motocicleta, son factores que incrementan el riesgo. Yo creo que en la actualidad, con tanta información, con tanta conciencia, con tantos criterios, con tantos escrúpulos, es para que la gente no se matara, pero algo más está fallando.
2: Estas son muchas vertientes. Una de ellas es obviamente el momento en que adquieres la motocicleta. Cuando eres menor de edad, pues obviamente ocupas el permiso de paz para poderla comprar, o no, que te la compres solo. Y adicional a ello, no es nada más comprarla, pero se ocupa obviamente que tengas licencia, una licencia que es la que te avala que sí sabes conducir ese medio de transporte. En ocasiones, desafortunadamente, en la mayoría de jóvenes, algunos ni siquiera traen, si no traen licencia, pues tampoco traen tarjeta de circulación, placas o demás. Entonces, desde ahí empezamos mal. ¿Por qué? Porque cuando eres menor de edad y tu padre, tu madre, tu tutor te da la autorización para poder utilizar este tipo de medios de transporte, dígase por necesidad, porque tiene que ir a la escuela, porque lo que sea, se tiene que tramitar un permiso, una licencia, bueno, algo que en realidad se les da a los menores, pero con la responsabilidad que cae en las manos del padre, madre o tutor, porque ellos están cumpliendo como avales. Si sucede algo, pues ellos son los que tienen que enfrentar la situación, cualquiera que sea. Ahora, ¿qué pasa con los lugares donde las venden? Pues me atrevo a decir que tendrían que también sumarse, y pues no te vendo la moto si no también te llevas el casco, o sea, que sea un paquete, que no sea por separado, que sea un paquete, ya que la moto venga con casco, pero un casco certificado, no un casco quitamultas que te caes y no te sirve de nada. Y la otra, pues obviamente ahí te toca también a la autoridad, me atrevo a decir, que a la hora que emiten una licencia, en realidad sepan manejar, que ellos que como autoridad tengan la conciencia que a quien te la van a dar es porque sí sabe, y no por el hecho que nada más la tiro rápido, pues ya simplemente se las otorguen.
1: Vamos a cambiar de tema de última hora, hace minutos un cortocircuito generó un incendio, fue en Villa Universidad. Oscar, ¿qué fue lo que pasó?
2: Sí, efectivamente es un episodio donde se genera este incendio en una barbería, esta barbería que se ubica ahí en las inmediaciones de Villa Universidad, pues prácticamente entre las calles José Silva Herrera y Jesús Romero Flores. En esa zona es donde entendemos que hay diversos negocios, por sus circuitos empieza a salir de control. Afortunadamente los mismos trabajadores y algunos locatarios vecinos pues, con extintores sofocaron el fuego. De todos modos llegaron el personal de la Coordinación Estatal de Protección Civil Michoacán, ya estaba controlado, pero aún así pues hubo algunos daños. Comentarte que, bueno, afortunadamente no hubo personas lesionadas, no hubo necesidad de atender a absolutamente a nadie, solo fue el susto, las pérdidas materiales, y pues bueno, ahora tendrán que pues hacer una remodelación y sobre todo sustituir todos estos cables de energía eléctrica que tiene este establecimiento. Y pues bueno, afortunadamente no hay lesionados, pero sí el susto que se llevan estos jóvenes que trabajaban en esta barbería.
1: Puro sustazo, Oscar.
2: No, hombre, es que ha sido en las últimas horas, han sido algunos escritorios.
1: Sí, si no es una cosa es otra, si no la lluvia es esto, o los motociclistas, en fin, ojalá que la gente haga conciencia. Oscar, te agradezco mucho.
2: Muy buenas noches, Gerard.
1: Mi compañero reportero Oscar Pantoja II, el día de ayer, aquí afuera de CB Televisión la gente sabe, venden hamburguesas, y el día de ayer que llegué a cenar, una persona me comentaba de que aquí en la esquina de Ventura Puente y Lázaro Cárdenas, un chamaquito de 15 años se había accidentado. El chavito, según mis compañeras o mis amigas que venden hamburguesas, tenía 3 fracturas en una pierna. El chavito se voló el semáforo, una camioneta lo envició de frente. Me comentaban ellas, porque hablábamos del accidente, siempre la gente que amablemente nos reconoce, pues te preguntan, ¿no?, qué fue lo que pasó. Y me decían que el día viernes, aquí en la esquina de Ventura Puente y Lázaro Cárdenas, ahí fue el encontronazo. Y sí lo voy a platicar, porque son muchos errores. Me decían que el chavito preguntaba, todo fracturado, ¿eh?, como de 15, 17 años, todo fracturado, y le preguntaba a la gente alrededor que qué le había pasado a su motocicleta. Ya creo que la debían, o era de algún hermano, quién sabe, o los papás no sabían. Y luego el chavito, así como que después del golpazo que le dieron, porque aventó hacia allá la moto, preguntaba por sus tenis. Fíjense cómo son las cosas, se lo platico así como ellos me lo contaron. Y pues que venía con otros amiguillos que se dieron cuenta del accidente y pidieron ayuda a la Cruz Roja para que llegara una ambulancia. Fueron corriendo, así en friega, ¿no? A la Cruz Roja, aquí está una cuadra. Y la Cruz Roja les dijeron, oh no, es que si no se puede hacer la petición de ambulancia, tienes que llamar. Pues se regresaron y marcaron para dar pormenores del accidente. Ya marcaron, ¿no?, ya llegó la ambulancia 20 minutos después. El chavito, ya después del accidente, después de lo que pasó, pues lamentablemente comenzó a convulsionarse. Primero dicen las abuelitas, no, como estaba tan caliente del golpazo, y luego ya cuando pasó todo, se empezó a convulsionar, estaba todo fracturado. Y ellas me contaron que el niño, ¿saben qué le decía a los de la Cruz Roja y a la gente cercana? No le digan a mi papá. No le digan a mi papá porque pues, me acabo de accidentar aquí. Tener una motocicleta es un motivo muy importante para que nos cuidemos. Por todo lo que le acabo de platicar, en este caso fue un adolescente de 15 años. Ellos calculan esa edad. Imagínense ustedes, yo andaba en la noche en la moto y la gente que sabe del accidente eran, sí, cierto, ¿no? Pues yo lo vi o fuimos testigos. Lo que pasó el fin de semana es para que entendamos todos lo que pasa en la actualidad. Porque si un ser humano se mata en su motocicleta, entonces sí es el culpable él, por no frenar, por no ser consciente, por no estar atento. En la actualidad, con tantas cosas que están pasando, es para que todo el mundo, y no sé si yo estoy loco, porque al hacer el noticiero o al tener tantos temas en mi cabeza, cuando vas en la calle vas atento a todo, ¿no? Que no se atraviese un niño, que no pase una persona en su motocicleta, que no se te cruce un adulto mayor, un animalito. En la actualidad, yo creo que es lo que nos hace falta a todos, concentrarnos en lo que hacemos. Porque un parpadeo o un descuido sí le puede costar la vida a un ser humano. En este caso específico, el que se mató, luego ya presentaremos el video, déjeme pensar bien con el equipo de producción. Es muy terrible que en un segundo una persona esté viva y al siguiente esté muerta por un descuido. Hay que concentrarnos todos porque la época actual así nos lo demanda. Ya el que se accidente, el que pierde la vida, al que le roben, al que lo engañen, es porque él quiso. No podemos culpar a nadie de lo que nos está ocurriendo. La gente que maneja motocicleta tiene que ser más consciente, porque su vida puede acabar en cualquier segundo. Y si no, vean el video de lo que pasó el día de ayer. Muy triste, verdaderamente triste. Soy César Velázquez, el estelar, los titulares del día.
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1: Suman 13 motociclistas que han perdido la vida aquí en Michoacán y la mayoría fue por pura imprudencia. Otro baleado en Jacona, platicaremos del tema. La transparencia es muy importante para el gobierno de Michoacán. Se han ahorrado una gran cantidad de dinero, lo dijo en la mañanera el gobernador del estado. Llama Fabiola Alaniz a la unidad de Morena. Pues está interesante el tema, pero ya ve lo que han denunciado otros más. Humberto Jiménez, el presidente municipal de Los Reyes, hizo obras de beneficio. Le voy a platicar de qué se trata. Ya sabe que el noticiero tiene cobertura estatal. El Heleno, ¿no? El huracán Elena, pero como tiene un nombre así en italiano, pero va a ser el Heleno, sí, el Heleno. El Heleno nos viene a inundar. Y ¿saben qué? Lo interesante el tema, que las presas de Michoacán, ya algunas tienen 80%, van a comenzar los desfogues de agua. ...21 años como pueblo mágico, platicaremos de Talpujahua, el pueblo que sea, pues, levantado de varias desgracias. Bueno, el director de Orapa estuvo presente con varias colonias siguiendo ruta de trabajo, hablaremos del tema.
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0: Bueno, la primera vez que nos acompaña aquí en el estudio, voy a leer el título completito y me da muchísimo gusto que nos acompañe. Es el doctor José Miguel Ángel Bandic Puga, director del IMSS aquí en Michoacán, es el mero titular, el mero mero del IMSS. ¿Cómo está, doctor?
1: Muy bien, César.
0: Bienvenido.
1: Muchísimas gracias.
0: ¿Cómo le va?
1: Nos va bien, con mucho trabajo, con una gran inversión en el estado de Michoacán, que sin duda será histórica.
0: ¿Por dónde comenzamos? Me dieron los temas, hay que platicar acerca de las acciones del Plan Michoacán, ¿no? Primero...
1: Con mucho gusto.
0: A ver, platícanos.
1: Esto es una continuidad de lo que ya se venía haciendo. En primer lugar, la construcción de un hospital en Uruapan de 150 camas, pero vocacionado para el tema quirúrgico que complementa el que ya teníamos. Pero a raíz del Plan Michoacán anunciado en noviembre del año pasado,
0: sí,
1: se viene una gran construcción. Lo voy a enumerar rápidamente. Dos hospitales, uno en Zitácuaro de 150 camas con un costo de más de 2,000 millones de pesos, con 30 especialidades, incluyendo 20 riñones artificiales para el tema de la insuficiencia renal. Inició en mayo, se termina el 31 de diciembre de este año. En enero estamos arrancando con ese hospital. Y el otro, que ya se está construyendo, inició de obra el 13 de abril, terminó 13 de octubre del 2028, que es el famoso de Villas de Pedregal.
0: Sí, que es el gobernador hace tiempo, ¿no?
1: Sí. Definitivamente esto va de la mano de la gestión del gobernador con la presidenta y el director general del Instituto Mexicano del Seguro Social. Es una obra de cerca de 6,000 millones de pesos. Es un monstruo de hospital. Es de 450 camas en total, con más de 50 especialidades, pero ya viene equipado con su sala de hemodinamia y con su búnker de medicina nuclear. Todo el tema de cáncer se va a tratar en ese hospital, y además Charo también ya viene autorizado un búnker de medicina nuclear, que pronto tendremos dos, de no tener nada ahorita.
0: Pero medicina nuclear es para la enfermedad del cáncer.
1: El cáncer. Y viene, es todo el equipo completo. Viene con varios tomógrafos para simulación, viene el PET scan, que es el que te escanea si hay metástasis, y viene todo el acelerador lineal de alta tecnología. Todo lo vamos a manejar aquí. Y viene también para reforzar 5 unidades de medicina familiar plus en diferentes partes del estado, y son plus porque traen un servicio de urgencias bastante robusto, incluyendo en San Juan Nuevo, Parangar y Cutiro, que viene muy robusto, y sobre todo para poder atenderlos ahí rápidamente y evitar la demora que hay hacia Uruapan. Se van a construir Lázaro Cárdenas, Jacona, La Piedad y Zacapo. En total van a ser 5. Y ya iniciamos la construcción de 3 de las 19 guarderías en la antigua nomenclatura, hoy Centros Educativos de Cuidados Infantiles. Ya iniciamos 3. Ya están autorizadas 14 más, pero en total serán 19. Asimismo, venimos modernizando toda la infraestructura que ya tenemos. Lázaro Cárdenas, que es el último hospital en la costa del Pacífico, se están invirtiendo más de 100 millones de pesos, remodelando totalmente urgencias. Acabamos de instalar 10 riñones artificiales, se van a instalar terapias intensivas, que no hay, y un resonador magnético, porque queda muy lejos. Aunque no, la norma no nos da, la justificamos diciendo que vamos a atender a los paisanos de Iztapas y Guatanejo. Los 7 hospitales que eran de Copla-Mar los vamos a modernizar a partir del 2027. Atienden a población abierta, pero también a población del régimen ordinario, que es la modalidad. Y los otros 10 hospitales con los que ya contamos, todos los estamos remodelando, incluyendo Camelinas y el propio de Charo, que en este momento estamos remodelando urgencias para tener más cobertura y mayor capacidad de atención.
0: Nos faltó el de Zitácuaro también, que es importante, ¿no?
1: Sí, fue el primero, el de 150 camas, que ya inició el 31 de diciembre, nos lo entregan, en enero ya está funcionando, porque de hecho, en el draft donde se contratan médicos especialistas, contratamos 104 exclusivamente para ese hospital, que ahorita los tenemos aquí comisionados.
0: ¿Me permite hacerle algunas preguntas?
1: Con gusto.
0: A ver, la contratación de los médicos, ¿cómo se va a dar eso, ese proceso, si es tan amable, por favor?
1: Bien, todos los hospitales nacen con cobertura completa en las diferentes categorías. Y ya nos adelantamos al tema de este acuerdo porque tiene que arrancar en enero. Ya de entrada ya tenemos 104 de los aproximadamente 150 médicos especialistas que vamos a necesitar para la atención. En este momento, hoy al mediodía, estoy platicando con el secretario general para que nos dé las propuestas, porque son aproximadamente 80 categorías diferentes que tenemos que contratar. Enfermeras en todas sus modalidades, laboratorio, administradores, expertos en radiodiagnóstico, uh-huh, higiene, limpieza, hasta los guardias de seguridad. Todo eso tenemos que ir viendo, administrativos, administradores, archivistas, todo lo que requiere un hospital para su operación.
0: ¿Habrá la oportunidad de que la gente pueda contratarse o pedir el trabajo aquí?
1: Por supuesto que sí, lo vamos a necesitar. Tenemos una gran relación con el municipio de esa zona, porque nos interesa que sea gente de la localidad para que luego no haya rotación, y obviamente a través de nuestro sindicato.
0: Ahora, aprovechando que tengo a alguien tan importante aquí, muchos videos o muchos comentarios de los que aparecen, si es para que la gente que nos escucha sepan, ese asunto del desabasto de medicamento, ¿qué tan real es? ¿Si es verdad o no lo es, por favor?
1: Bien, es verdad, pero en determinado rango. Sí, nosotros en nuestro peor momento hemos tenido 90% de abasto. Ahorita nosotros estamos teniendo un promedio entre 95% y 97% de recetas surtidas. Ese 3% sí genera un problema, porque la gente que está esperando, pues no le llega a su medicamento. Es un tema que estamos abordando con toda seriedad, porque es multicausal. Desde el hecho de que pueda haber en otra unidad, entonces nosotros podemos meternos al sistema y ver dónde lo hay. Tomamos los datos del paciente y le decimos cuándo y a qué hora se lo traemos. O que si hay desabasto nacional, en ese momento tenemos la alternativa. Si es, por ejemplo, una gastritis, pues tenemos 4 alternativas. En este momento no tengo el medicamento que usted requiere, pero hay esta alternativa, en tanto tenemos el abasto. Para cualquier enfermedad, pero si son medicamentos de única opción terapéutica, entonces tenemos que, y hay desabasto nacional, tenemos que ver dónde hay en todo el país e ir por él. Y si no, en ese caso utilizamos un presupuesto que tenemos para compra emergente. Pero el paciente tiene que tener solución. Y para eso están lo que hoy se llama módulos de trato digno, uh-huh, que son las compañeras técnicas de atención y orientación al derechohabiente. Ellos van con la compañera. La compañera en ese momento tiene un sistema donde se dedica a resolver el problema.
0: Entonces, eso es muy importante para la gente que está mandando mensajes, aprovechando que lo tenemos aquí. Existe un problema, pero se está intentando resolver.
1: Tenemos que resolverlo. Todas las quejas que les lleguen por desabasto o cualquier situación, por favor, compártanlas con mi equipo de comunicación. Nosotros nos las llevamos, nos comunicamos con la persona y le resolvemos su problema.
0: Yo lo digo, eso yo me hago responsable de mi comentario, es que la gente quiere que le den medicamento de todo, no nos cuidamos, no hacemos ejercicio, todas esas causas, y luego llegamos a viejos o nos enfermamos y queremos que alguien nos resuelva, cuando fue, no es obligación de joven cuidarnos.
1: Una cosa es la prevención.
0: Es multifactorial todo,
1: sí,
0: eso, ¿no?
1: Es multifactorial, pero finalmente nosotros tenemos la obligación, sí, de darle su alternativa terapéutica a los pacientes. Esa es nuestra obligación y lo tenemos que resolver.
0: Para que la gente lo sepa. Ahora, la inversión es importantísima de todo esto que se está haciendo, médico.
1: No, por supuesto. Van a ser al final, cuando terminemos todo, que es antes de que termine el periodo de la presidenta Claudia Sheinbaum, más de 13 mil millones de pesos.
0: ¿13 mil millones de pesos?
1: Más los casi 3 mil que teníamos. En la historia de Michoacán va a ser difícil que lo vuelvan a hacer, porque además Michoacán es deficitario. En Michoacán nosotros recaudamos 16 mil 800 millones de pesos y el gasto de operaciones arriba de 20 mil. Y además, Michoacán, que es cuna de la seguridad social, porque aquí, bueno, aquí nació quien la propuso realmente, que fue el presidente Lázaro Cárdenas, es uno de los estados más atrasados, tiene 22% de aseguramiento, cuando la mayoría, los estados avanzados, Quintana Roo, Nuevo León, la Ciudad de México, Estado de México, Jalisco, tienen por arriba del 70.
0: Si alguien quiere platicar con usted de puertas abiertas, yo sé que ahora que la gente lo ve aquí en CB Televisión, han de decir, yo quiero platicar con él. Todos, cuando tenemos un enfermo, todo el mundo quiere que le hagan pues lo mejor, mejor trato. Todos, yo entiendo lo que usted, están obligados a darlo, pero la gente, si alguien quiere platicar con usted, ¿cómo se puede hacer?
1: Nosotros con todo gusto los atendemos. Estamos en Madero, pero también hay un grupo de personas que los pueden atender, que son nuestras técnicas de atención y orientación a la derechohabiente. Son compañeras altamente preparadas, conocen todos los procesos del instituto y los llevan a una solución, todos los de afiliación, porque el instituto no solo es salud, el salud es 30%, son pensiones, incapacidades por enfermedad general, maternidad, riesgos de trabajo en sus dos modalidades, accidentes de trabajo propiamente dicho, los de trayecto, y también todas las prestaciones sociales, las albercas, los centros deportivos. Nosotros generamos atletas de alto rendimiento que han dado medallas de oro al país.
0: Le platicara aquí mi compañero Fabio. Todos los periodistas quieren que Fabio me resuelva, que Fabio cure mi abuelita, que Fabio vaya por el médico. Que Fabio, mejor cuídense por el Fabio.
1: Es el doctor Fabio.
0: Es el doctor Fabio, pues, pero no es el doctor Milagros. ¿No?
1: Por supuesto.
0: Pues hay que ser conscientes, si el IMSS te debe de dar la seguridad y todo eso, me queda claro, pero yo hago la invitación a la gente para que se cuide, porque hasta que no tenemos un dolor, vamos al médico. O mucha gente, yo tengo un amigo que fumó toda la vida y ya viejo se andaba quejando. Digo, pues, ¿desde qué edad fumas? Desde los 13 y tiene 60, pues echen cuentas, ¿cómo no quiere llegar todo torcido?
1: Pues es un milagro, pero sin embargo...
0: ¿Sí, no?
1: Pues sí.
0: Pues sí. O sea, que no le jueguen al valiente, no fumen, coman bien, duerman, descansen, hagan ejercicio. Luego llegan a viejos y quieren que el seguro te cure todo. No se puede, ¿no?
1: ¿Quién hace buen uso del Instituto Mexicano del Seguro Social en todas sus alternativas desde la prevención? Está comprobado a nivel mundial.
0: ¿Sí?
1: Que quien está dentro de la seguridad social vive más y mejor. El promedio de vida al nacer de los que están en el Seguro Social es de 79 años. Las mujeres, los hombres, 76. Quien no está en la seguridad social, vive menos. Pero el hecho de que vivamos mejor significa que debemos de hacerlo con calidad. Y que también el vivir más, pues somos víctimas de nuestros éxitos.
0: Claro, hombre.
1: Porque el vivir más, tenemos más probabilidad de desarrollar cáncer. Y obviamente la triada, hipertensión arterial, diabetes e insuficiencia renal. Muy bien. Todo eso eleva los costos de la atención.
0: ¿Dónde nacieron muchos todos en el IMSS aquí? ¿Mis compañeros sí? ¿Nacieron? Vean, aquí todos mis compañeros nacieron en clínicas del IMSS. Por eso están bien fuertes.
1: Y sanos.
0: Y sanos.
1: Tenemos prácticamente cero muerte materna en lo que va del año en el IMSS.
0: Me gustaría comprometerlo para que nos siga visitando y hablar de este tipo de cuestiones, médico.
1: Con mucho gusto.
0: ¿Quiere mandar algún saludo? Dice que usted es el responsable, pero a sus médicos, a toda la gente que trabaja con usted.
1: Pues felicitar a mis compañeros por su buen trabajo y a los demás, a que hagamos con gusto. Yo en realidad siento que somos bendecidos por trabajar en una institución como es el Instituto Mexicano del Seguro Social. No se puede concebir el México moderno sin el Seguro Social.
0: Estoy de acuerdo con usted. ¿Maneja redes sociales, médico?
1: Manejamos redes sociales también, las institucionales y las particulares, que ahí más bien solo utilizo para temas del IMSS.
0: ¡Tena! Pues yo tengo un hermano que es médico y quiere que todos sus amigos igual le receten por WhatsApp.
1: No.
0: ¿No?
1: No es posible así.
0: No se puede. Vayan con los expertos y cuídense mucho. Médico, gracias por acompañarme y que tenga una bonita noche.
1: Muchas gracias a ti.
0: Que tenga una noche. Gracias. Vamos a hacer la pausa. Estamos en la señal de CB Televisión Michoacana.
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0: El diputado Hugo Rangel está haciendo lo correcto. Diputado, ¿qué onda con esa botella o qué?
1: Muchas gracias.
0: ¿De dónde salió la botella?
1: Amigo, no, pues lo prometido es deuda. Aquí está un mezcal de mi pues tierra, de Piedras de Lumbre.
0: Saquen los vasitos, muchachos, ¿o qué? ¿Cómo esa marca cómo se llama?
1: No, pues es...
0: No importa.
1: Lo produce un compañero, un amigo mío, que se llama Abel Rocha.
0: Maguey del Monte, comunidad, ¿no? Maguey del Monte.
1: Sí, de la Abel comunidad Rocha, de... Dice aquí,
0: maestro mezcalero, pues ustedes dirán, no es viernes, pero...
1: Bueno, esta... te la guardas para el viernes.
0: ¡No! Ah, sí. ¿Y esta qué? O sea, ¿cómo se toma? A ver, yo la verdad no le sé. ¿Cómo se toma o qué?
1: El mezcal es la única bebida que se toma a besos.
0: No, ¿sí?
1: O sea, hay que agarrar, sí.
0: Sí, bueno, pues a ver, cortesía del diputado Hugo. ¿Sí?
1: Sí, claro.
0: Una copita al día. Quedamos que tu abuelita...
1: En ayunas, sí.
0: Tu abuelita tomaba una copita...
1: Una copita en ayunas.
0: ¿Y vivió 103?
1: 104 años.
0: 104 años. Pero no fue por el mezcal.
1: Yo creo que sí,
0: ayuda. Era porque tu abuelo le daba una buena vida.
1: También, bueno, mi abuelo falleció mucho antes, ¿eh? Mi abuelo falleció a los 71 años.
0: No, entonces sí fue el mezcal.
1: Sí.
0: ¿No, Hugo?
1: Sí, sí, sí.
0: Cumplió el diputado. Les digo una cosa, es la primera vez que aquí en la tele sacamos una botella. Sí. Pero no es malo, con medida.
1: Claro, además es un producto artesanal. Hay que consumir lo que Michoacán produce. Y bueno, pues más si son manos michoacanas las que lo producen y que traen tanta cultura, tanta historia, tradiciones, gastronomía que hay en torno al mezcal y bueno.
0: Sí, y fuentes de empleo, o sea, tiene ventajas, ¿no? La gente lo ve por el morbo del... No. Yo lo hago porque mucha gente... genera empleos directos e indirectos, ¿no,
1: Hugo? Sí, por supuesto.
0: Y ya la recomendación de la abuelita de Hugo, pues ya la veremos en diciembre.
1: Órale.
0: ¿No? Ok. ¿Por qué comenzamos? Aparte de agradecerte, mis compañeros quieren un traguito, pues ahí se la van a tener que pasar todos.
1: Sí.
0: ¿O cómo se toma eso? ¿Con caballitos?
1: Sí, a caballitos. Y te digo a besos. Así que
0: salecita y limón.
1: Salecita, ¿no? Limón o toronjita, naranjita. También como está muy rico es con el tomate verde así picado.
0: Tomate verde.
1: El tomate verde así lo en rodajas.
0: El chiquito, el de bolita.
1: Sí,
0: que
1: el no, verde no, en rodajas, no muy rico con sal de grano.
0: Ah, eso no se la sabía ni ustedes que se sienten muy acá. Mis compañeros, ya estaba aquí, pasa la botella el viernes. Lo vamos a guardar aquí en CB Televisión hasta el día viernes y el viernes ya, porque pues, mañana trabajan, Hugo.
1: Sí, claro.
0: Bueno, ¿por dónde comenzamos con tus actividades? Y te hago una pregunta porque la gente... me manda mensajes que te les haces conocido, que en qué secundaria estuviste. ¿Eres de Morelia, Hugo?
1: Soy de Morelia, yo estudié en la secundaria técnica número 3, la que está frente al zoológico. Era lechero, yo era lechero.
0: ¿Por?
1: Pues así nos decían a los que estudiábamos en la técnica.
0: Mucha gente
1: los lecheros reconoce. Y luego los de enfrente, los de la federal, les decían los chochos por el uniforme verde.
0: Ah, ya, es que mucha gente te reconoce.
1: Sí, yo creo que sí.
0: Y es en el PT para que no se
1: cumpla. Además es una secundaria que tiene mucho prestigio esta, ¿eh?
0: La
1: técnica 3, sí.
0: Sí, de gran tradición en la ciudad de Morelia.
1: Claro, yo recuerdo que era muy competido entrar ahí y bueno, ahí me tocó la suerte que me fue bien en el examen de admisión.
0: ¿Qué generación eras?
1: Soy 93-96.
0: Está chavo, Hugo. Sí. Pues porque toma mezcal.
1: Sí, pues.
0: Bueno, ¿y cómo el congreso, querido amigo?
1: Bien. Aquí andamos. Nos fue bien, fíjate que tuvimos el fin de semana 5 asambleas simultáneas del Partido del Trabajo. Estas asambleas pues nos sirvieron para seguir fortaleciendo la organización de nuestro partido, nos sirvieron para informarle a la ciudadanía, a los militantes del PT, que tomamos la decisión de registrar como nuestro coordinador estatal de afiliación al profesor Raúl Morón Orozco, uh-huh. Y que lo estamos respaldando de cara al proceso de designación de la coordinador de los comités de defensa de la Cuarta Transformación y de la Soberanía Nacional. Y estamos promoviendo la afiliación y la conformación de comités de base en el Distrito Poniente de Morelia. Ya cumplimos, ya tenemos un comité de base en las 188 secciones electorales que abarca este distrito y tenemos... cerca de 8,000 afiliados al Partido del Trabajo en este distrito. Entonces,
0: mucha gente.
1: Estamos creciendo, el partido es un partido fuerte, sólido, que representamos causas, que queremos que sea un instrumento de transformación y un instrumento para que la gente se organice y defienda sus luchas y vaya por mejorar sus condiciones de vida. Luchamos en contra de la corrupción, en contra de la contaminación ambiental, a favor de los derechos humanos, a favor de que los empresarios pequeños tengan acceso al crédito, tengan condiciones de competitividad. Estamos a favor también de los productores rurales y, por supuesto, de la gente que más lo necesita.
0: ¿Por qué Raúl Morón? Platícanos.
1: Raúl Morón sin duda representa un perfil que tiene una trayectoria incuestionable de izquierda. Él ha sido luchador social, líder magisterial, fue presidente municipal ya de Morelia, conoce las problemáticas que aquejan a los habitantes de esta bella ciudad y sin duda pues esto nos da a nosotros como Partido del Trabajo una solidez y una garantía de que va a defender los principios de nuestro partido, los principios de nuestro movimiento y por supuesto él es heredero de una tradición histórica del obradorismo. Y también, pues ha dado muestras de disciplina. Justo en el 2021, cuando no le tocó ser candidato, cuando fue víctima de una injusticia por parte del Instituto Nacional Electoral, él supo entender el momento y se sumó a la campaña del maestro Alfredo Ramírez Bedoya, quien hoy es gobernador.
0: Ahora, tú, porque dejen de preguntar ya el diputado, ¿todavía no es tiempo?
1: Todavía no es tiempo, vamos a esperar a que se den los tiempos. Pero nosotros estamos fortaleciendo la actividad en territorio, nos gusta estar en territorio, escuchamos planteamientos de la gente, nos parece que hay muchas necesidades que atender y todavía hay muchas tareas que hacer en el legislativo como para que nos entretenga la calentura electoral. Digo, no nos descartamos, pero tampoco nos encartamos, no hay que acelerarse en esto.
0: ¿Pero
1: ¿no?
0: qué te gustaría local, federal?
1: Estamos trabajando, la gente nos lo dirá.
0: ¿Presidente municipal, qué te gustaría?
1: La gente nos dirá en su momento en qué podemos ser útiles, para qué podemos ser útiles y sin duda, pues la decisión que tomemos la tomaremos de manera conjunta con la militancia del PERT.
0: Creo que llevas ventaja, Hugo, por tu edad, porque eres carismático, porque eres trabajador, porque estás enumerando muchas cosas del Partido del Trabajo. Yo creo que sí llevas ventaja.
1: Pues estamos trabajando, no nos aceleramos, pero sí nos gusta el trabajo, nos gusta estar del lado de la ciudadanía y pues yo soy un hombre de principios, un hombre de izquierda y un hombre de proyecto. No estamos obsesionados con la disputa por los cargos, pero nos parece que es momento, las definiciones de se tomarán en su momento y ahora sí, no es.
0: Y además, porque la gente me preguntó, puedes estar haciendo ambas cosas, ¿no? Diputado local, pero también apoyando a Raúl Morón, haciendo ese tipo de asambleas.
1: Sí, por supuesto.
0: ¿No? Impide, Hugo.
1: En el Partido del Trabajo nuestros estatutos no lo permiten y además la designación que él tuvo como coordinador estatal de afiliación está alineada perfectamente con las actividades de nuestro programa político, de nuestro programa mínimo, que son la constitución de comités de base y la campaña permanente de afiliación y de credencialización. Estamos en eso y en esa ruta no nos hemos salido de ni hemos violentado los estatutos del partido ni ninguna ley.
0: Y si algún joven que nos escucha quiere sumarse, afiliarse al PT,
1: acérquense, tenemos una oficina de enlace en la calle de Jesús Carranza, número 642, en la colonia La Quemada, y también las oficinas estatales de nuestro partido que están en Avenida La Paz 240, ahí cerca del Panteón Municipal de Morelia. También pues nos pueden contactar a través de nuestras redes sociales. Estoy como Hugo Rangel Vargas en Facebook, en TikTok y en Instagram.
0: Pues mandan un saludo a tanta gente que cuando viene le mando los videos a Frida, genera muchos comentarios, Hugo.
1: Sí, no, pues
0: Te va bien.
1: Nos sigue la gente y queremos seguirles informando. El fin de semana vamos a estar en Arco San Antonio, en una jornada de gestión y apoyo a la salud. Llevamos médicos, llevamos atención médica, entrega de medicamento gratuito, también atención odontológica, atención veterinaria, cortes de cabello, atención psicológica, jurídica y programas de materiales de construcción a bajo precio.
0: Para todos.
1: Para todos.
0: Hasta los de oposición.
1: Sí, no, nosotros no distinguimos a nadie.
0: Llegan.
1: Siempre, ¿verdad? Pasa así luego con la pensión para el bienestar de las personas adultas mayores, que los que más la han criticado son los primeros en ir a recogerla. Salinas. Sí, pues.
0: Entre otros más.
1: Aquí algunos, algunos panistas, por ejemplo, me ha tocado verlos. Cuando yo trabajaba en Bienestar, me tocó atenderlos, algunos de ellos, prominentes,
0: prominentes panistas. ¿A poco andaban ahí formados?
1: Sí. Pero a todos se les entrega porque es un derecho universal. Un derecho, sí, y sí, eso sí. Es lo que dejó de herencia nuestro queridísimo presidente Andrés Manuel López Obrador, que esos programas sociales ya dejaron de ser un programa que está sujeto a la decisión de un presidente o de una presidenta y se han convertido en derechos constitucionales. Y al ser derecho constitucional, pues adquieren ese carácter de progresividad. Es decir, que no se puede, no se pueden retirar y lejos de retirarse, año con año van a tener que ir incrementándose.
0: Si alguien quiere platicar contigo, consumir esa botella o pedir alguna o qué.
1: No, hombre, esta es un regalo.
0: Ah, y
1: es,
0: sí,
1: es un,
0: no,
1: buen,
0: sí,
1: es un buen mezcal.
0: Allá arriba ya le echaron el ojo, mira, velos allá arriba en la cabina.
1: Sí, pues.
0: ¿Has visto los perritos así cuando ven carne? Así, mis compañeros.
1: Qué carambas. Sí, pero vayan, compren mezcal de Michoacán, de Morelia, de Túcuaro, de Turicato, de donde más les guste, pero que sea michoacano. No tiene nada que pedirle este mezcal al mezcal de Oaxaca.
0: ¿Y cómo se sabe cuando es verdaderamente bueno?
1: Pues hay muchas pruebas, la del...
0: Una que no falle.
1: La del olor, que no sientas tan fuerte el olor del alcohol, eso es importante. También la otra prueba es la del aperlado, que te refleja la consistencia del mezcal, y bueno, son esas dos pruebas importantes. También pero el mejor mezcal es el que le guste a uno, ¿eh? Eso sí, sin duda alguna. No hay mezcal malo.
0: Pero tiene que saber poco alcohol.
1: Sí, tiene que saber poco alcohol.
0: Yo no sé mucho el tema, pero lo que he leído es que tiene que ser...
1: Así es.
0: Un poquito más a la agave, ¿no?
1: Sí, luego hay mezcales que son más afrutaditos. Este tiene, te deja unos tonos al final de herbales.
0: Saquen las botellas ya de una vez.
1: Sí.
0: ¿Para qué esperamos el viernes?
1: No, hombre. Sí, hay que esperarse el viernes.
0: Oh, ya dijo el diputado.
1: Apenas va empezando la semana.
0: Yo no dije nada, fue el diputado, que hoy no, el viernes. Porque el viernes ya para que pese tu casa y no tengas que ir a trabajar.
1: Exacto.
0: Redes sociales, Hugo.
1: Hugo Rangel Vargas en Facebook, en TikTok y en Instagram. Síganos.
0: Hugo, te agradezco mucho y te comprometo para que nos sigas visitando. Le dije a Frida, la gente te reclame en EXA y no vas a ir a EXA.
1: Vamos a venir el día que nos invites.
0: Cuando tú quieras, eres bienvenido. Sí, Frida, porque la gente, los chavos te quieren ahí en EXA.
1: Órale, sí venimos.
0: Diputado, muchas gracias, Hugo.
1: Gracias, César.
0: Hola, Ángel, vamos a la pausa. Estamos en la señal de CB Televisión Michoacán.
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1: ¿Qué vas a las 9, mi tío? ¿Sí? Pero primero despido a mis amigos de la radio porque son ya las 8 de la noche con 58 minutos tiempo del centro de nuestro país. A mis amigos de la radio, de la frecuencia de Naranja Las Vilas, buenas noches. Seguimos en todo el estado en otra frecuencia de radio. Ya sabe que estamos abarcando toda la geografía de Michoacán. A mis amigos de la radio, les digo Pontexa, yo soy César Velázquez. Gracias.
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0: 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Son las 9. 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

0: Revista del Consumidor Radio.
1: ¿Margarina o mantequilla? Aunque pueden parecer iguales y usarse para preparar muchos alimentos, tienen diferencias importantes.
0: Su origen, composición y características no son las mismas. Por eso, antes de elegir, infórmate con el estudio de calidad que Profeco les hizo a estos productos.
1: Y en la sección Consuminis, descubrirás una nueva forma de consumir sin tener que gastar. Intercambia, juega y comparte.
0: Una forma sencilla de aprovechar todas esas cosas que hace mucho ya no usas, que están en buen estado y que otra persona puede estrenar.
2: Revista del Consumidor.
1: El Laboratorio Nacional de Protección al Consumidor analizó 43 productos, 28 mantequillas y 15 margarinas para conocer su calidad y verificar que cumplan con la información que ofrecen.
0: Pero antes de conocer los resultados, la química Margarita Gómez Sánchez nos explica qué diferencia una mantequilla de una margarina.
3: Hola, ¿qué tal? Soy la QFB Guadalupe Margarita Gómez Sánchez y estamos en el Laboratorio Nacional de Protección al Consumidor. Y aquí realizamos el estudio de calidad de margarinas y mantequillas. Bueno, una de las grandes dudas que surge como consumidores es la diferencia entre mantequillas y margarinas. Fundamentalmente es el origen de sus grasas. Las mantequillas provienen de leche, básicamente de crema de leche, y en este caso pues son grasas saturadas, por lo mismo. Tienen un aproximadamente de 80% de grasa. Pero bueno, también podemos encontrar algunas vitaminas como la A, la E, la D y calcio. En cambio, por ejemplo, las margarinas, su origen es vegetal. Provienen sus grasas de aceites vegetales. Pero para que puedan tener la consistencia que conocemos, necesitan llevar un proceso. En ese proceso, algunos de nuestros productos pueden llegar a presentar grasas trans. Aunque bueno, la otra contraparte es que llegan a tener un 60% de grasa.
1: Se analizaron 28 mantequillas y 15 margarinas. La mayoría declara que no contiene sal.
0: ¿Qué pruebas se aplicaron?
3: Las pruebas que se realizaron fue información al consumidor, contenido neto, cantidad de agua, la cantidad de grasa, el tipo de grasa, la cantidad de sal presente y en este caso también el contenido energético que proporciona.
1: Se revisó que cumplan con los requisitos de información comercial y que esta sea verdadera. Deben indicar, entre otros,
0: marca, denominación, contenido neto, lista de ingredientes, fecha de caducidad, alérgenos y leyenda de conservación.
1: Pasaron por la báscula, pero ¿para qué se realiza esta prueba?
0: Para comprobar que el producto contenga la cantidad indicada en su etiqueta. Las personas consumidoras tienen derecho a recibir información clara, veraz y comprobable.
1: Otro punto importante fue conocer qué tipo de grasa contienen.
0: Al ser la grasa el ingrediente principal y el elemento que determina si un producto puede llamarse mantequilla o margarina, se verificó que correspondiera con su denominación, grasa de leche en las mantequillas y aceites vegetales en las margarinas.
1: También se revisó el contenido de sodio. Aunque es un mineral necesario para el organismo, consumirlo en exceso puede relacionarse con problemas de salud.
0: ¿Y qué hay del aporte calórico?
1: De manera informativa, se calculó su contenido energético tomando como referencia que cada gramo de grasa aporta 9 kilocalorías.
0: Estos fueron los resultados.
3: Los resultados obtenidos en general fueron buenos. En este caso cumplieron con el contenido neto, el tipo de grasa, la cantidad de grasa, la cantidad de sal, salvo un producto que a lo mejor no cumplió con la cantidad necesaria para poderse denominar como margarina. Pero bueno, vamos a ver los resultados para que ustedes tomen sus propias decisiones.
1: Dos productos de la marca Lurpak se denominan mezcla de mantequilla con aceite de canola. Al no corresponder a una mantequilla o margarina, no cuentan con un estándar de calidad específico que los regule.
0: Un producto de la marca Gloria no debería llamarse mantequilla porque no cumple con el mínimo de grasa requerido por el estándar de calidad.
1: Y un producto de la marca Table Made no tiene la grasa suficiente para denominarse margarina.
0: Haz un consumo informado.
3: Algunas de las recomendaciones que podemos darles al momento de que ustedes van a hacer sus compras es que chequen que realmente su producto esté en refrigeración, que esté el envase en condiciones óptimas, que la fecha de caducidad está en tiempo y al tiempo de uso que le vayan a dar. También decidir si su producto que van a consumir lo necesitan con sal o sin sal, de acuerdo a lo que van a preparar. En este caso también es importante que cuando ustedes pongan su producto en su recipiente sartén, tenga una temperatura baja, puesto que si es muy alta puede llegar a quemarse o tomar coloración o sabor desagradables.
1: Recuerda que tanto la mantequilla como la margarina son productos con alto contenido de grasa. Las mantequillas contienen principalmente grasas saturadas y las margarinas suelen contener grasas trans, por lo que se recomienda moderar su consumo.
0: Consulta el estudio de calidad de mantequillas y margarinas en la Revista del Consumidor en su edición impresa o digital.
1: Porque un consumo saludable empieza con decisiones basadas en información veraz.
0: Ahora te daremos unas ideas para que las niñas y los niños se diviertan y puedan tener las cosas y juguetes que desean sin necesidad de gastar.
2: Revista del Consumidor.
1: ¿Te imaginas regresar a casa con un libro nuevo, un rompecabezas o ese juguete que llevabas meses buscando sin gastar un solo peso?
0: Sí se puede. Solo necesitas algo que ya no uses y muchas ganas de intercambiar.
1: Es una gran forma de conseguir cosas que te gusten. Además de ser divertida, ayuda a cuidar tu bolsillo y también al planeta.
0: ¿Has escuchado hablar del trueque?
1: Es una opción para el consumo cotidiano, sustentable y comunitario.
0: Es un intercambio. Tú das algo que ya no usas, pero que está en buen estado, y recibes otra cosa que alguien más ya no necesita.
1: Puede ser un juguete, un libro, una historieta, una mochila, ropa que ya no te quede, o hasta un juego de mesa.
0: Por ejemplo, imagina que tus patines ya no te quedan, pero una amiga tiene el libro que tanto querías leer. ¡Los dos ganan!
1: Lo mejor es que no necesitas gastar dinero para llevarte algo nuevo a casa.
0: Organizar un trueque o intercambio es muy fácil. Invita a tus amigas y amigos y pídeles que busquen objetos que ya no utilicen, pero que todavía estén completos y en buen estado. Eso sí, hay que limpiarlos hasta que luzcan bonitos.
1: Recuerda que un buen intercambio debe ser justo. Entrega únicamente cosas que tú también aceptarías recibir.
0: Además de divertirse, estarán dando una segunda vida a muchos objetos que, de otra forma, podrían quedarse olvidados en un cajón.
1: Eso ayuda a generar menos basura, aprovechar mejor los recursos y consumir de manera más responsable.
0: Y quién sabe, quizá descubras un libro que se convierta en tu favorito, un rompecabezas que nunca habías armado o ese juguete que llevabas tiempo buscando.
1: Porque no siempre lo mejor es comprar algo nuevo. Muchas veces, compartir e intercambiar también es una gran opción.
0: Eso sí, para organizar el trueque, pide el apoyo de una persona adulta de confianza.
1: Reunirse, jugar, compartir y cuidar el planeta.
0: Todo al mismo tiempo.
1: Revista del Consumidor. Información útil para consumir mejor.
2: Revista del Consumidor.
1: En la edición 593 de la Revista del Consumidor, tenemos contenidos para todos los gustos. Y si quieres darte un chapuzón, consulta nuestra sección de Brújula de Compra.
0: Recabamos los precios de acceso a parques acuáticos o balnearios ubicados en 9 entidades del país para conocer los costos y características de los servicios incluidos en pases de un día sin hospedaje.
1: Si tienes una queja de algún proveedor de bienes o servicios, recuerda que en el teléfono del consumidor atendemos tu queja o denuncia.
0: Llámanos al 5555-688722. Procuraduría Federal del Consumidor. Medio siglo cuidando a las personas consumidoras.
2: Hoy.
0: Revista del Consumidor. 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
5: 11 y 20. 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

0: Bueno, eso somos nosotros tratando de ser fotógrafos, men.
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0: Escogimos el sur de nuestro país. Se pronostican temperaturas máximas superiores a los 45 grados Celsius en la zona noroeste Baja California, así como temperaturas máximas de 40 a 45 grados Celsius en Sonora, Chihuahua, Coahuila, Nuevo León y Tamaulipas. Prácticamente las temperaturas en el orden de los 35 a 40 grados Celsius hacia Baja California Sur, Sinaloa, Nayarit, Colima, Michoacán, Guerrero, Oaxaca, Chiapas, Durango, Zacatecas, San Luis Potosí, Querétaro, Hidalgo, Morelos, Puebla, Veracruz, Tabasco, Campeche, Yucatán y Quintana Roo. Prácticamente las temperaturas siguen elevadas por la temporada en gran parte del país, y para la zona interior, la zona montañosa, las temperaturas podrían estar por debajo de los 30 grados Celsius. Es decir, vamos a continuar con el ambiente caluroso durante este día, con probabilidad de lluvias y tormentas hacia la tarde y principios de la noche. Les mandamos un cordial saludo desde el Servicio Meteorológico Nacional, y recuerden que nos pueden seguir en todas las redes oficiales y en la página web que se encuentra a su disposición. Hasta luego.
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2: A las 7:30 de la mañana, la presidenta Claudia Sheinbaum encabezará su conferencia de prensa matutina. Más tarde, a las 11:30 horas, presidirá la ceremonia de reconocimientos al personal que integró el plan Kukulkán en la primera zona aérea militar en Santa Lucía, Estado de México. A las 10:30 de la mañana, la presidenta nacional de Morena, Ariadna Montiel, dará una conferencia de prensa. A las 11 de la mañana, la diputada federal por Movimiento Ciudadano, Laura Ballesteros, ofrecerá una conferencia de prensa en la que pedirá a la FGR atraiga las investigaciones de la Fiscalía Capitalina sobre casos de trata de personas. Al mediodía, se llevará a cabo una marcha para que se respete los resultados del concurso de ingreso a la licenciatura 2026. El presidente de Estados Unidos, Donald Trump, recibirá al primer ministro israelí Benjamin Netanyahu en la Casa Blanca. Además, asistirá al funeral del senador republicano Lindsey Graham. La presidenta electa de Perú, Keiko Fujimori, iniciará su mandato de 5 años en una ceremonia en el Parlamento que contará con la asistencia de presidentes y líderes de diversos países de Hispanoamérica, incluyendo el rey de España, Felipe VI. El Consejo de Seguridad de la ONU celebrará una nueva sesión centrada en Oriente Medio. Y el secretario general de la ONU, Antonio Guterres, visitará Chipre, donde se reunirá por separado con el presidente Nikos Christodoulidis y con el líder de la comunidad turca del norte de Chipre, Tufan Erhurman.
3: ¿Qué hubo? ¿Cómo está? Me da muchísimo gusto saludarlos. 6:13 del 28 de julio del año 2026. Tenemos muchísimo que comentar el día de hoy. Realmente hay mucha información. Está el tema de la UNAM. Parece, haga sus apuestas. Parece que van a repetir el examen. Ahora también están saliendo muchas voces, y hay que dar voz también a ellos, de gente que dice, oye, yo sí hice el examen, neta, no hice trampa. Pues a lo mejor ahora van a tener que demostrarlo dos veces, lo cual sí, pues, les pega, ¿no? Después de un trabajote, después de haber logrado pasar el examen y que te digan, ¿qué crees? Pues parece que hicieron trampa, porque seguro algunos hicieron. Vamos a platicar del tema. Instala la UNAM esta comisión especial para auditar el concurso de admisión 2026. Ya se metió la SEP. No tiene nada que hacer la SEP, con todo respeto a la SEP, pero no hay nada que hacer con la SEP. Es autónoma. Dice, estamos en comunicación. Pues qué bueno, platiquen lo que quieran, pero la SEP no manda sobre la UNAM. La UNAM es autónoma y la UNAM decide lo que quiera hacer. Por ahí hay algunas voces que quieren pedir las erosiones, extinciones de las autonomías. Ojalá que no sea un buen pretexto para que regresen esas voces. Exhiben a Jaime Bonilla en video con presuntas amenazas contra Marina del Pilar, pues no, ni tan presuntas, o sea, son claritas. Es un video grabado de una cámara de seguridad en donde están en alguna reunión, y ahí Bonilla pues se vuelve loco y dice que se las va a pagar Marina del Pilar. ¿Por qué? Pues por las órdenes de detención, por el proceso penal que agarró Marina contra Bonilla. No han sido gobernadores que se llevan bien. En el norte como que no se llevan bien gobernadores y exgobernadores, ¿eh? Oiga, sí, a ver, mire, Baja California es uno, luego tienes Chihuahua, también ahí se agarran del chongo, y Nuevo León, ni te digo. No, en el norte los gobernadores no se llevan bien, aunque sean del mismo partido, carnal. O sea, se odian. Bueno, pues en el caso de Bonilla, él contrató una planta fotovoltaica, al parecer en sobreprecios. ¿Por qué digo al parecer? Bueno, pues ahí están los precios. ¿Están más altos? Pues sí, pero en fin, hay que analizarlo. ¿Qué pasó? Pues pasó que se emprendió toda una acción legal contra Jaime Bonilla, se le encuentra sospechoso, presunto, se abre una investigación penal, Y entonces, pues este video que se graba de alguna cámara de seguridad es de aquella época. Lo platicamos más adelante. Hablando del norte, en Chihuahua liberan a más de 2 millones de moscas estériles para combatir al gusano barrenador. Dan prisión preventiva al comandante Ponce y a la sargento Estrellita por el caso de Dafne allá en Tamaulipas, esta jovencita que fue asesinada en una academia militarizada. Y Donald Trump se burla de la presidenta Sheinbaum por la pronunciación de México. Así, o sea, pues es Trump. ¿Qué le digo? Trump se burla, ¿no? Ellos pronuncian raro México porque no son hispanohablantes nativos, como nosotros podemos pronunciar raras muchas palabras porque no somos ingleses nativos. Potato, potato, o sea, da igual. En fin, ahorita platicamos, pero cómo hicieron ruido ayer con esto. Es que mira, se burlaron, ¿no? Pues sí, o sea, es Trump, ¿no? Una caricatura, al final de cuentas. Lo que a mí se me preocupa es más bien lo que dijo Stephen Miller. Stephen Miller señala que los cárteles están controlando México, otra vez lo dice, tampoco es que sea algo nuevo, pero pues este discurso ya permea, ya se hace una verdad dentro de la clase política norteamericana. Platicamos de esto y mucho más aquí en MBS Noticias 6:16. ¡Vámonos!
1: Estados. Tamaulipas.
4: La audiencia de Dana Yanina, señalada por su presunta participación en el caso relacionado con el feminicidio de la adolescente Dafne Zapata Quintos, fue aplazada este lunes debido a que la imputada presentó una crisis nerviosa durante la sesión. La diligencia continuará este martes a las 8 de la mañana. En tanto, un juez de control dictó prisión preventiva a Estrellita N y Jorge Luis N, quienes se desempeñaban como coordinadora y director de la academia militarizada, respectivamente.
1: Chiapas.
4: 4 personas fueron detenidas por presuntamente abusar de un menor de aproximadamente 10 años en el municipio de Sabanilla, hecho que se dio a conocer tras la difusión de un video en redes sociales. De acuerdo con el fiscal estatal, Jorge Yavena Barca, detalló que entre los arrestados figuran los 2 agresores que aparecen en las imágenes, el hombre que grabó y distribuyó el material y un cuarto individuo que actuó presuntamente como vigilante para encubrir la huida. Agregó que el menor fue trasladado al municipio de Yajalón, donde permanece bajo resguardo institucional. Cabe indicar que un creador de contenido quien compartió la agresión señaló que presuntamente la madre había señalado que se trataba de una broma.
1: Guerrero.
4: La Fiscalía Estatal abrió una carpeta de investigación para esclarecer la muerte del presidente municipal de Huamuxitlán, Daniel Méndez Flores, quien falleció el pasado domingo en su domicilio en la comunidad de Santa Cruz. Presuntamente, los hechos ocurrieron de manera accidental cuando el edil mesista manipulaba un arma de fuego. Sin embargo, serán los resultados de la necropsia los que determinarán las causas del fallecimiento.
1: Guanajuato.
4: El magistrado federal Julio Antonio Gómez perdió la vida tras resultar lesionado en una riña ocurrida al interior de una cervecería en León. De acuerdo con las primeras versiones, la víctima tuvo una riña con su cuñado y presuntamente durante esta, el afectado recibió un fuerte golpe en la cabeza, lo que provocó que cayera por unas escaleras y perdiera el conocimiento. Tras los hechos, lo habrían sacado del inmueble, donde finalmente falleció.
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5: Concurso de selección de ingreso a nivel licenciatura se efectúe de manera única y exclusivamente presencial en la presente y futuras convocatorias.
6: La universidad se tiene que poner de lado de aquellos que estudiaron, que se prepararon, que buscaron en el examen de ingreso la oportunidad de acceder a la educación superior. Estamos interesados, en primer lugar, en esclarecer lo que ocurrió.
7: Hay un doble rasero. Es un hecho que Ernesto Rufo es un preso político.
8: Falso, absolutamente falso. Y la fiscalía pues dio muchísimas pruebas de este caso, muchísimas, pero además no es solamente el exgobernador, sino por lo menos 8 detenidos.
9: Cuando te dicen sí, inmediatamente te dicen sí, ya tienes la residencia. O en su defecto te dicen, lo vamos a pensar un poco más. El tiempo para saber si me otorgan o no mi visa se va a dar. No, esa es la aclaración.
10: No voy a contestar su pregunta porque estaría incidiendo en una investigación que va en el curso y no puedo contestar.
11: Pero hay más. Esa no, puedo. Pero hay
10: Vamos,
11: más.
10: Vamos, yo claramente lo dije, pero ustedes son profesionales en la investigación. Investiguen.
11: Pero es que usted
10: investiguen
11: y no los termina de no. dar.
12: Fue detenido Aurelio N., quien es el propietario del terreno donde fue grabado este video, que es el que aparece sentado con una camisa de cuadros y que somete al menor, y Octavio N., quien es quien abusa sexualmente del menor, del adolescente.
13: La fiscalía está investigando, pero al momento no logramos todavía detectar la temporalidad, cuándo ocurrió o cuándo se grabó o las circunstancias de tiempo, momento del video.
14: Y entonces, misteriosísimamente, como que sale alguna batiseñal de algún lado y les avisa que ni modo, ya les tocó perder, que tendrán que decomisarles todo lo que han robado, todo lo que han delinquido.
15: Cuando vemos redes sociales, cuando estamos jugando videojuegos, cuando consumimos una sustancia, cuando apostamos. Como pueden ver, la cantidad de dopamina es mucho mayor y por eso sentimos esta enorme gratificación inmediata.
16: Es falso. No hay ninguna campaña contra ningún país del mundo ni contra ningún gobierno del mundo. Lo que hay, al revés, pues es... Aquí sí hay una campaña orquestada desde muchos lugares en contra de nuestro gobierno, pero nosotros no, no acostumbramos meternos con otros países.
17: Here's you watch companies move production from America down to Mexico.
4: Durante varios años han visto que las empresas han cambiado de producción desde América hasta México. Así que le dije a un grupo el otro día, íbamos a detener el negocio de ir a México, y ellos no sabían de qué diablos estaba hablando. No salió tan bien.
18: There's a reason why in Mexico the justice system doesn't work.
4: Hay una razón por la que en México el sistema de justicia no funciona. Es porque tienen controlado y ocupado por organizaciones terroristas que matan, extorsionan, secuestran o asesinan a cualquiera que se interponga en su camino. Y la línea que evita que esa realidad suceda en nuestro país es la frontera que ustedes defienden todos los días.
18: Borderline that you are defending each and every day.
3: Seis de la mañana con 23 minutos. Bienvenidas y bienvenidos. Soy Luis Cárdenas. Gracias por dejarme acompañarle. Si me escucha a través de un podcast, estamos rompiendo la barrera del tiempo y el espacio. Cualquier momento, cualquier lugar, en cualquier lado. Aquí estamos en MBS Noticias. Siga nuestras redes sociales, MBS Noticias, y las de su servidor, Luis Cárdenas. También aquí en todos lados. 6:23. Vámonos con información. El día 28 de julio del año 2026. Esto se movió mucho en la red, pues está chistoso, al mismo tiempo que es de, ay, o sea, es, pues también Trump es medio caricatura. Trump ironiza sobre la forma en que Sheinbaum pronuncia México. Trump ironizó sobre esto haciendo un chiste, dice que él estaba con unas personas y que estaba hablando del regreso de las compañías automotrices a Estados Unidos. Así, no, ya van a regresar muchas compañías automotrices de México a Estados Unidos. ¿De dónde? ¡De México! De esa manera se burlaba un tanto de la manera como se pronuncia México, según él así, en México. Pero pues, o sea, güey, la neta, a veces le salen mejores los chistes a Trump. Este sí fue una tontería. Y sí, pues obviamente ahí sus corifeos y sus porristas pues le aplauden mucho, pero pues, yo lo vi ayer en las redes y sí se me decía... A veces un tanto degradante, como yo entiendo que hay gente que odie a la 4T, pero ya llegar a ese extremo de, ah, sí, no, jajaja, Trump tiene razón. No. De hecho, es muy bonita la historia del por qué México se pronuncia México así en nuestro país. Y tiene que ver mucho con la fusión España-Aztecas, España. Vamos, la conquista y todo esto en donde queremos que nos pidan perdón. Pero bueno, esa es otra historia. Así lo dijo Trump y así se armó el merequetengue en las redes. Escuche usted.
17: years you watch companies move production from America down to Mexico.
4: Durante varios años han visto que las empresas han cambiado de producción desde América hasta México. México. Me encanta que hay una mujer simpática presidenta de México. ¿Sabes? Eso es muy agradable. Habla hermoso y lo llama México. Así que le dije a un grupo el otro día, y vamos a detener el negocio de ir a México. Y ellos no sabían de qué diablos estaba hablando. No salió tan bien.
17: It didn't come out as well, Sean.
3: Bueno, pues originalmente el nombre de hecho era así como México, el Mexica. Y bueno, pues la evolución, sí, de la conquista, pero de la fusión, de cómo pasamos a hablar el castellano en lugar de hablar el náhuatl, etcétera, etcétera, fue haciendo que termináramos diciendo México. Creo que es una historia bonita. Ya en algún momento, si a usted le interesa, hay muchísimos videos en las redes. En algún momento estaría padre platicar con alguien experto en eso, por el tema de la pronunciación. Pero, o sea, en fin, el chiste hoy de Donald Trump. ¿Qué le digo? Vámonos a otra cosa. En otros temas, le cuento a usted que el gobierno allá en Estados Unidos, y eso sí no tiene que ver con México, México, México o México, el gobierno en Estados Unidos, en todas las pronunciaciones de nuestro país, afirma que los cárteles de la droga controlan el sistema legal y el sistema político en México. Y no les falta tanta razón. Pepe Díaz Briseño es de Washington.
19: Buenos días. El arquitecto de la política migratoria y fronteriza del presidente Donald Trump, el asesor de seguridad interna de la Casa Blanca, Stephen Miller, elevó ayer la alerta en torno a los objetivos de los cárteles mexicanos del narcotráfico, asegurando que no solo buscan exportar su modelo criminal a Estados Unidos, sino incluso desestabilizar la democracia en ese país. Considerada la voz más álgida dentro del gabinete de Trump a favor de lanzar ataques militares contra los cárteles del narcotráfico, Miller concluyó que México no tiene un sistema político o judicial que funcione. ¿A qué exactamente se refiere el principal asesor de política interna del presidente Donald Trump? Todos los detalles los tendremos más adelante desde Washington.
3: La presidenta de la República descarta impacto electoral para Morena en Sinaloa. Dice que van a todo dar.
16: Entonces no solapamos a nadie, no cubrimos a nadie, porque eso es lo que se ha estado diciendo recientemente. Si la fiscalía tiene pruebas o el gabinete de seguridad tiene pruebas de alguna colusión de algún gobernante con el crimen organizado, se procede. Y además el gabinete de seguridad lo sabe porque esa siempre ha sido mi posición y la Fiscalía General de la República actúa en consecuencia. Eso es lo primero. Lo segundo, cada quien puede tener sus opiniones. Pero lo importante, pues a veces son las encuestas, ¿no? ¿Qué dicen las encuestas? De lo que piensa la gente de un partido político o de otro. Y en este caso, en Sinaloa, que miren que ha estado Sinaloa en los medios de comunicación, pues este es lo que opina las y los sinaloenses.
3: Todo mundo quiere a Morena en Sinaloa. A ver si es cierto, ya lo veremos para la elección que viene, del año que viene. Por cierto, pues está tan seguro del Estado de Derecho y de las garantías y de que no se persigue a nadie y que solamente hay pruebas, ya los otros 100,000 presos inocentes o sin sentencia que están en la cárcel dan igual, porque no se apellidan Rocha Moya. Rocha Moya pues está tan tranquilo que se puede poner a bailar sin ningún problema. Híjole. En otros temas exhiben a Jaime Bonilla en video con presuntas amenazas contra Marina del Pilar. En las imágenes de una cámara de seguridad en una sala de juntas se escucha a Bonilla asegurar ante dos personas que le va a romper su la gobernadora y presumir que envió auditorías a exfuncionarios de su gestión a raíz de la cancelación de un contrato multimillonario tras detectarse irregularidades. Así lo dijo. Cosa no quita la otra. O sea, sí, hay una investigación, por la contratación de la fabricación de una planta fotovoltaica, etc, etc, etc. Caso de corrupción completo. Caso de corrupción que se investiga y en donde habrá que ver si hubo o no sobreprecios de Jaime Bonilla, beneficiando a Jaime Bonilla, claramente. Y la otra cosa es que pues, Marina del Pilar es una gobernadora a la que le retiraron la visa y de la cual Estados Unidos no tiene confianza en. Una cosa no quita la otra. ¿Esto es culpa de Jaime Bonilla? No, es culpa del tío Sam que te está quitando la visa y que además está obteniendo, pues, información porque al parecer hay procesos en contra de Marina del Pilar. Una cosa, creo yo, no quita la otra, pero bueno, pues ahí están las versiones. Por cierto, ayer, curioso, sale como que el video y es la venganza, ¿no? Después de los videos que se han publicado de Héctor de Mauleón, en donde se puede escuchar a Marina del Pilar hablar con diversos representantes de agentes de agencias norteamericanas. En uno de ellos, quizá el más fuerte, que se publicó hace algunas semanas, Marina del Pilar ofrece a los agentes entregarles información, la que tenga, a cambio de apoyo para recuperar la visa, sí, pero también para los procesos penales que pueda tener en su contra. Ayer lunes, el columnista Héctor de Mauleón reveló en su columna para El Universal que la gobernadora contrató al exagente del FBI, Juan Sandoval, quien también trabajó para la DEA, por cierto. Y Juan Sandoval cobra $300,000 por asesorías. No han ni desmentido, ni tampoco pues confirmado que esta contratación se haya realizado. Se escucha así en parte de los audios que ha revelado de nueva cuenta Héctor de Mauleón. Y hablando de visas revocadas, revocan la visa estadounidense a Montserrat Caballero, la exalcaldesa de Tijuana, que durante mucho tiempo decía, no, sí tiene la visa. Ay, ¿qué le digo? El lunes fue revocada la visa estadounidense a la exalcaldesa de Tijuana, Montserrat Caballero, en medio de especulaciones sobre una presunta investigación en su contra por parte de autoridades de Estados Unidos. La exmandataria municipal, Montserrat Caballero, aseguró que el asunto es por un trámite migratorio de rutina. Pues a lo mejor sí, a lo mejor no. Escuche usted.
9: Por iniciativa de mi esposo decidí aplicar para la residencia. Cuando aplicas para la residencia tienes dos opciones. Bueno, no tuve el agente consular. Cuando te dicen sí, inmediatamente te dicen sí, ya tienes la residencia. O en su defecto te dicen, lo vamos a pensar un poco más. El tiempo para saber si lo otorgan o no mi visa se va a dar. Entonces, esa es la aclaración.
3: Pues no, que aquí está bien bonito. ¿Por qué aplican para la residencia en Estados Unidos? No, no, que aquí está bien bonito, bien seguro, bien chido, bien garantías, Estado de Derecho, es Jauja, Narnia aquí. ¿Para qué aplican? No, bueno, nomás pregunto. Apliqué para la residencia, qué bueno, cada quien tiene el derecho de hacerlo, ¿eh? En Estados Unidos, o en Madrid, o en Grecia, que por cierto tiene muy buenas opciones Grecia de residencias, o en China, o en Japón, o en Argentina, o en Cuba, o en Venezuela. Pero pues no, que aquí está muy bonito y que los gringos no, y que no sé qué cosa. No más pregunto, pues. La Fiscalía General de la República afirma que investigación contra exgobernador Ernesto Rufo no tiene sesgo político. René Cruz, buen día.
20: Luis, buenos días. La Fiscalía General de la República afirmó que Ernesto Rufo, exgobernador de Baja California, no es perseguido por sus ideales o vínculos políticos. Se le investiga, agregó, por su probable participación en conductas delictivas. La institución que encabeza Ernestina Godoy refirió que las indagatorias están totalmente apegadas a derecho. Indicó que lo que inicialmente parecía ser un hallazgo aislado evolucionó hacia la identificación de una operación logística de mayor dimensión. Más adelante los detalles de la información.
3: En el caso de Ernesto Rufo, están denunciando cerca de 25 expresidentes de diversos países, entre ellos de España, pues que él es un preso político, piden su liberación. Está publicada en mis redes sociales la carta por más de 25 expresidentes firmada. Hay ahí presidentes de, a ver, aquí la tengo, déjeme la hablo. Es una declaración del grupo IDEA. Hablan sobre la criminalización de la política en México. Y quienes firman, Mario Abdo de Paraguay, Janine Áñez de Bolivia, Oscar Arias de Costa Rica, José María Aznar de España, Felipe Calderón de México, también Vicente Fox de México, Federico Franco de Paraguay, de Chile, Eduardo Frei, Guillermo Lasso del Ecuador, Mauricio Macri de Argentina, también están firmando Mariano Rajoy de España, Ernesto Pérez Valladares de Panamá, Lenín Moreno también del Ecuador, Álvaro Uribe de Colombia. ¿Y qué reacción vendrá? Pues dirán que es parte de una campaña de la derecha internacional para defender a los presos políticos. A los presos huachicoleros, que no son presos políticos. Me ganó el subconsciente, perdóneme usted. A través de un comunicado, Morena rechazó estas firmas y la declaración del Grupo IDEA en torno a la investigación del exgobernador Ernesto Rufo Affel al afirmar que en México no se aceptan lecciones de quienes traicionaron a la democracia. Ahí están las dos versiones en mis redes sociales, si las quiere ver, la carta que firma Grupo IDEA y pues, la respuesta que tiene Morena. Si bien algunas de las personas que están ahí quizás no sean tan famosas como lo puede ser Rajoy, como lo puede ser Aznar, pues es interesante que sean 25 expresidentes de República, cierto, todos en centro y derecha. No veo ahí uno de izquierda, a lo mejor estoy todavía perdido, pero ahorita lo checamos de nueva cuenta, yo no veo ninguno de izquierda, pero pues que estén señalando que esta detención, la de Ernesto Rufo, el primer gobernador de oposición, sea una captura política para distraer de los otros problemas que se tienen en el país. Es interesante, por decirlo menos. 6:36. Protestan en la UNAM contra el examen en línea y exigen pruebas presenciales. Rocío Méndez, buen día.
0: Gracias, Luis. Buenos días. Con el rechazo a las trampas y la demanda de pruebas presenciales para estudiar una carrera en la UNAM, una centena de aspirantes sin lugar o cancelados en el primer examen en línea en la máxima casa de estudios marcharon junto a sus familiares en Ciudad Universitaria. Bajo una fuerte lluvia, entregaron su pliego de demandas al pie de la rectoría. Más adelante, más información.
3: Detienen a fisicoculturista en Puebla por el homicidio de sus padres y el ataque a su hermano. Eric Almanza, buen día.
21: ¿Qué tal, Luis? Un saludo a ti y a todo el auditorio. Lamentablemente aquí en Puebla se registra otra tragedia. Se trata de un parricidio que tuvo lugar en el municipio de San Andrés Cholula. Ángel N., fisicoculturista de 35 años, fue detenido por la Secretaría de Seguridad Ciudadana de dicho municipio como presunto responsable del homicidio de sus padres y el intento de asesinato de su hermano, quien resultó gravemente lesionado tras el ataque cometido por el sujeto en su casa. El hoy detenido predicaba en redes sociales su creencia religiosa, asegurando a la policía que su actuar fue porque Dios lo escogió. Pero toda la información la tendremos a detalle más adelante.
3: Vámonos a una pausa, regresamos con más, estamos en MBS Noticias, seguimos.
1: 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New York Times.
22: Los hutíes encontraron el punto débil de Arabia Saudí en la guerra entre Estados Unidos e Irán.
1: The Washington Post.
22: Trump ataca el voto por correo.
1: El País.
22: Carrera contra el fuego. 24 horas críticas antes de la ola de calor.
1: Le Monde.
22: La lucha incesante contra los incendios en Francia.
1: The Guardian.
22: Preparar a los alumnos para los empleos locales, dice Burnham a las escuelas.
1: Der Spiegel.
22: La política me obliga a rechazar a mujeres embarazadas sin brindarles atención médica.
1: Corriere della Sera.
22: No al TAB, se toman medidas contra los violentos.
1: Folha de São Paulo.
22: El gobierno de Lula reacciona ante Milei y aumenta la tensión diplomática con Argentina.
1: El Clarín de Argentina.
22: La jefa del Fondo Monetario Internacional apoyó el rumbo económico, pero pide más equidad.
1: Al Jazeera.
22: Omán envía a Irán su plan de gestión del Estrecho de Hormuz. Las naciones del Golfo lo respaldan.

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0: Presunta amenaza de Jaime Bonilla contra Marina del Pilar.
1: La Jornada.
0: Afecta examen virtual y regular al conjunto de la sociedad. UNAM. Instala comisión revisora con 16 especialistas. No se debe normalizar. Hay que esclarecer lo sucedido y garantizar la equidad, indica el rector.
1: El Financiero.
0: Tienen semestre histórico las exportaciones mexicanas. Apuesta por la IA. Las manufacturas no automotrices se dispararon 37.6% de enero a junio.
1: El Economista.
0: Las exportaciones crecieron 24% en el primer semestre. Sumaron casi 390 mil millones de pesos. Los sectores con mayor dinamismo en el periodo fueron el manufacturero, no automotriz, el extractivo y el no petrolero.
1: Reporte Índigo.
0: Tragedia doble. En la Ciudad de México se han cometido cientos de homicidios y lesiones culposas en accidentes de tránsito que, además de implicar la pérdida humana, pueden llevar a quien los comete a perder su patrimonio.
1: El Sol de México.
0: Eduardo Gallo. Terminé asqueado. Analizó más de 1.500 secuestros. Desencanto, simulación, traiciones y dinero lo alejaron de la escena pública.
1: La Prensa.
0: De policías a barrenderos. Denuncian despidos injustificados en el reclusorio norte. Acusan custodios que autoridades ofrecen recontratación, pero con puesto de intendencia.
1: La Crónica.
0: Todas las opciones están sobre la mesa. Leonardo Lomelí. La UNAM instala comisión de revisión de exámenes.
2: Déjame contarte un cuento. Llegó un discípulo con su maestro, ¿no? Y estaba, pero que se lo llevaba el diablo, pifas, encanijado. Había tenido una discusión muy tonta con un vecino y la rabia nomás no se le pasaba. Se quejó amargamente, ya sabe, cuando uno está enojadísimo con alguien. Entonces el maestro agarra una taza, le sirve agüita y le dice, a ver, prueba el agua. Prueba el agua y dice el discípulo enojado, ya probé el agua, maestro, ¿qué hay con el agua? ¿A qué sabe? Pues a agua, está dulce. A ver, espérate. A la taza. Y entonces el maestro saca un puñado así cañón de sal, se lo avienta a la taza y le da vuelta a la taza y le dice, a ver, pruébala. Y dice, no, guácala, sabe saladísimo, esto no se puede tomar. A ver, vente, carnal. Entonces ahí muy cerca de donde vivían, porque pues el maestro, ya lo que hiciera el maestro y el discípulo entre ellos es otra cosa. Pero bueno, ahí muy cerca de donde vivían, había un lago. Y en ese lago, pues llega el maestro con la sal. Y avienta la sal al lago y le da vueltas, toma la taza y le dice, a ver, prueba otra vez el agua. Y dice el maestro, dice el discípulo, no, pues sabe bien, sabe normal, no sabe como el agua salada esa que estaba en la taza. Y entonces viene la gran enseñanza del maestro, que es esta: el dolor de la vida es la sal, ni más ni menos. La cantidad de amargura que uno siente no depende de cuánta sal cae, sino del tamaño del recipiente en el que cae. Cuando algo te duela, no trates de que te duela menos. Trata de volverte más grande por dentro. Deja de ser una taza, deja de ser un vaso y comienza a convertirte en un lago. Pásela bonito, quiérase mucho, viva mucho, abrácese mucho, disfrute mucho. Recuerde que esto no es tan en serio, que todo pasa, que no hay noches eternas, ni glorias eternas, ¿eh? Todo pasa. Esto también pasará. Soy Luis Cárdenas, estamos en MBS Noticias. No me tardo.

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1: Desde el 27 y hasta el 29 de julio, el Instituto Mexicano del Seguro Social recibe una delegación del Ministerio de Salud de Brasil y a especialistas de la Organización Panamericana de Salud para realizar un intercambio técnico de alto nivel sobre el desarrollo y operación de hospitales resilientes, una estrategia que busca garantizar la continuidad de los servicios de salud frente a emergencias, desastres y amenazas climáticas. El instituto apuntó que el Seguro Social impulsa un nuevo enfoque que articula hospitales seguros, sostenibles, inclusivos y con seguridad sanitaria. Sin embargo, tiene interés en conocer los aprendizajes y las innovaciones desarrolladas por Brasil. La Secretaría de Infraestructura, Comunicaciones y Transportes informó que las obras de modernización de la carretera Salina Cruz y Guatanejo beneficiarán a más de 1 millón de habitantes y generarán poco más de 93,000 empleos. La obra cuenta con una inversión de 1.613 millones de pesos, con los que se ampliarán a 2 carriles 10 kilómetros del eje prioritario que une a los estados de Oaxaca y Guerrero. Las obras iniciaron en 2025 y concluirán en diciembre de 2029. La Secretaría de Turismo invitó a los turistas a visitar Taxco de Alarcón en Guerrero, un destino que celebra 24 años como pueblo mágico y que se mantiene como uno de los referentes turísticos más importantes del país gracias a su riqueza histórica, cultural, artesanal y gastronómica. La dependencia destacó que el pueblo mágico combina una arquitectura virreinal, tradición platera, sabores auténticos y escenarios naturales. Además, la ciudad mantiene una intensa actividad cultural con celebraciones como la Feria Nacional de la Plata, jornadas alarconianas y las tradicionales festividades de Semana Santa. Para MBS Noticias, Paola Hinojosa.

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1: Pensaba que la UNAM ya tenía un grave problema con el examen que se aplicó para ingreso a licenciatura con la cuestionada empresa Territorium Life, uno más podría estar por venir. Nos detallan que en el contrato firmado con esta compañía también se establece que llevaría a cabo la aplicación del examen virtual para ingresar al sistema de universidad abierta, cuya convocatoria está planeada según el calendario de admisión para el próximo 31 de agosto. Nos dicen que con el escándalo que hay en la máxima casa de estudios, donde aspirantes piden que se vuelva a realizar el examen de admisión, la prueba del SUA tendría que ser pospuesta. El rector Leonardo Lomelí, nos dicen, está a tiempo para evitar un nuevo problema.
0: Confidencial, el financiero.
2: En noviembre de 2025, el Congreso de San Luis Potosí aprobó, a propuesta del diputado del Partido Verde, Héctor Serrano Cortés, tipificar como delito el uso indebido de la inteligencia artificial con penas que pueden alcanzar hasta 6 años de cárcel, pues con la novedad de que ayer ese mismo Congreso publicó el dictamen que propone derogar esta reforma, conocida como Ley Serrano, tras meses de una fuerte presión de la sociedad. Llama la atención que de las 4 propuestas para su derogación, una fue impulsada por la organización Artículo 19 y, sobre todo, otra fue impulsada por el mismísimo gobernador Ricardo Gallardo.
0: Trascendió de Milenio.
1: Que mientras continúan apareciendo series con el difunto Señor de los Cielos como figura principal, hoy su hermano Vicente Carrillo Fuentes, el Viceroy, volverá a los tribunales de Estados Unidos para una audiencia en la Corte del Distrito Este de Nueva York, cuando se sabe, por otra parte, que ya negocia con la Fiscalía un acuerdo de culpabilidad, dado que enfrenta 7 cargos, entre ellos conspiración para distribuir cocaína y lavado de dinero.
0: Razones de la razón.
2: Ustedes son profesionales en la investigación. ¡Investiguen! ¡Investiguen! Esa fue la manera en la que la gobernadora de Veracruz, Rocío Nale, pidió a periodistas que averiguaran qué alcaldes o alcaldesas podrían estar bajo indagatorias relacionadas con la desaparición forzada u otros crímenes. Nos explican que el mandamiento lanzado por la morenista ocurrió después de que la prensa le pidió ampliar el comentario que ella misma hizo sobre que hay más ediles señalados. ¿Hay más? Le preguntaron a Nale. Acto seguido, la mandataria local elevó su declaración a la categoría de acertijo bajo el argumento de que ya no podía revelar más información porque estaría incidiendo en investigaciones en curso. Nos dicen que hubiera bastado con que la gobernadora le echara la bolita a la Fiscalía General del Estado. Sin embargo, tuvo que ir más allá con una respuesta que muchos comunicadores en esa entidad vieron como una burla de pésimo gusto. Mandarlos a investigar precisamente en Veracruz, uno de los estados que hoy por hoy encabeza la lista de los más peligrosos para ejercer el periodismo. ¡Caray!
0: Pepe Grillo, de Crónica.
1: La administración de Delfina Gómez al frente del gobierno del Estado de México está a punto de cumplir 3 años y en ese periodo ha quedado claro lo complejo de la entidad, otrora bastión imbatible del priismo. Una señal que ha caído muy bien en el gobierno estatal es que la gobernadora Delfina está recibiendo el claro reconocimiento de la presidenta Claudia Sheinbaum a su labor. En política, el respaldo verbal se nota. Durante la conferencia mañanera realizada en Toluca, la presidenta dejó en claro el lugar que ocupa Delfina en la estructura de la Cuarta Transformación. No solo como una aliada clave, sino como el referente de cómo se debe ejercer el poder. En estos 3 años, la seguridad es uno de los rubros que han comenzado a cambiar y así lo hizo saber la mandataria federal. Lo mejor, enfatizó, es que Delfina no se marea con el poder, sigue trabajando a tope.
0: Rayuela de la jornada.
2: Derrame tras derrame, el Grupo México ganará la medalla a la devastación ambiental en Sonora.
0: Frecuencia.

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1: Muy buenos días, esta es la información vial. Sur, tránsito rezagado sobre Plutarco Elías Calles, desde Municipio Libre hasta Avenida de los Montes. Pasando este tramo tendrás un mejor avance. Poniente, la circulación es constante sobre Avenida del Rosal, desde Alta Tensión hasta Calle Poniente. 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
5: Las 7 de la mañana del 28 de julio del año 2026. Hoy es martes. ¿Cómo está? Me da muchísimo gusto poderlo saludar en esta mañana. Tenemos un gran, gran programa por delante. Pero déjeme primero comentarle algo que a mí me llamó poderosamente la atención. Ayer en las redes sociales, por ahí había algunos comentarios. Somos un país libre y cada quien puede comentar lo que se le pegue la gana de lo que quiera. Todavía. Espero que siga siendo así. Pero resulta ser que Trump se burla un poco de la presidenta de la República en la pronunciación de México. México se pronuncia México. Y la historia de por qué se pronuncia México es de verdad muy bella, porque tiene que ver con la evolución del sh. Originalmente era México, de los mexicas, ¿no? Y luego se fue evolucionando hacia una J en vez de esa X, pero esa X tiene también como un símbolo. En fin, la historia es bien interesante y bien bonita porque habla de esta fusión de las culturas hispánica y azteca y mexicana en general, porque pues, no solamente azteca, también tlaxcalteca, también prehispánica, digamos, esta cultura de origen. México se puede pronunciar como tú quieras. Y a final de cuentas sigue siendo igual de fuerte. Puedes decir México, puedes decir México, puedes decir México, puedes decir México. Y sigue siendo igual de poderoso. Trump se burla porque dice que la presidenta de la República pronuncia México. Así lo dijo. México. Hasta me sale más o menos. México. Bueno, y ese chiste lo hace, según él, con unas personas que pues eran inversionistas, gente de mucho dinero, y a las que les dicen, no, pues la presidenta dice México, tiene una voz muy dulce, pero dice México. Y yo les dije que ya se van a ir las plantas de México y nadie me entendió nada porque decía México. Obviamente sus corifeos, sus tapetes, sus aplaudidores, pues se rieron, ¿no? Pero la verdad, el chiste ni siquiera era bueno. ¿Por qué le digo esto? Porque en las redes sociales yo veía ayer mucha gente que odia a la 4T con odio jarocho y que apoyaba a Trump y decía, ¡ja, ja, ja, se está burlando de la presidenta! No funciona. O sea, neta, uno puede entender el odio desbordado a la cuarta transformación que tienen muchas personas. Uno puede entender también reclamos, polarizaciones. Se puede entender el país que duele. Se puede entender la crítica y la oposición incluso a la protección de narcopolíticos. Pero ya cuando entramos a esos niveles tan burdos de una discusión pública, da mucha tristeza. Máxime cuando uno le aplaude a Trump un chiste tan estúpido. Y lo digo en serio. Es difícil a veces, en un momento como este, tratar de mantener cierto centro. Pero creo que es muy necesario por el bien, no solo de la democracia, sino sino del bienestar social en general. La cosa está muy mal como para tener que, además, abonar con, pues, con estupideces como estas. Pero fue interesante y me llamó mucho la atención, por eso se lo quise compartir en esta mañana. Pero a lo mejor yo estoy mal y todos tendríamos que pronunciar México. ¿Eso le gustaría? A mí orgullosamente me gusta decir que soy mexicano. Y sí, si hablas en otro idioma, en algún momento puedes decir soy mexicano o mexican. Ok, perfecto. Cada quien. La fuerza de este país, la belleza de este país, la integridad de este país debería de trascender a una simple pronunciación, ¿no? ¿Usted qué opina? Ay, ay, ay, se,

0: De contar, así fue la cosa. El presidente Trump se burló de México en medio de un discurso que dio el lunes durante la visita a una planta automotriz en Michigan. El contexto es importante. En Michigan había un crecimiento económico brutal por la cantidad de fábricas de automóviles que existían ahí, en el cinturón de hierro de los Estados Unidos, se llama. Bueno, pues resulta que en este cinturón de hierro empezaron a llegar cosas muy malas, porque muchas fábricas automotrices se fueron, pero no solamente a México, a muchos otros lados. Y también porque la producción de automóviles cambió. Entonces, ese cinturón de hierro, esas zonas de Michigan, antes, otrora poderosas, en jauja económica, pues de pronto empezaron a sufrir bastante. Inclusive también tuvieron, como en todo Estados Unidos, el grave problema de fentanilo. Entonces el discurso tenía ese sentido también, decir, las fábricas que se fueron a México van a regresar. Y la burla no era tanto, pues, insisto, creo que para la presidenta o para México, sino para su discurso en sus bases. Como sea, pues acá caló para algunos y para otros, pues terminó siendo, ay, no sé, una especie ahí de tapete, de estar hincados hacia un Trump, en donde pues creo que tampoco se vale. No sé si el odio de la 4T hacia la 4T que tienen muchas personas se convierta ipso facto en la entrega hacia un presidente como Trump. O sea, creo que al final se podría buscar un justo medio. Escuche usted a Trump y esta cosa que generó tanta polémica en redes sociales.
1: Durante varios años han visto que las empresas han cambiado de producción desde América hasta México. México. Me encanta que haya una mujer simpática presidenta de México. ¿Sabes? Eso es muy agradable. Habla hermoso y lo llama México. Así que le dije a un grupo el otro día, y vamos a detener el negocio de ir a México. Y ellos no sabían de qué diablos estaba hablando. No salió tan bien.
0: México, o como quiera usted decirle, pero hay un problema y ese sí es más grave. Porque en la pronunciación que quiera refiriéndose al país, en la cultura de la clase política norteamericana, en estos momentos es un país sometido por los cárteles de la droga. Y ahí sí me duele decirlo, pero razón no les falta. Ayer Stephen Miller, que es uno de los principales asesores de Donald Trump, que tiene el oído del presidente Trump, pues dijo en un discurso que la existencia en México de cárteles que controlan un territorio, que tienen capacidad de matar, extorsionar, secuestrar a cualquier persona, es la razón por la que ni el sistema judicial ni el sistema político del país funcionan. Él es nada más y nada menos que el asesor de seguridad de la Casa Blanca. Y la otra es uno de los principales ideólogos del Make America Great Again y que está al oído de Trump. Y lo peor, insisto, es que creo que no le falta razón. Una cosa es el chiste de México, México, a lo mejor este hasta duele ahí en tema patrio, pero otra es este, porque eso es real. Es real. En este país, en muchos lugares, gobierna el crimen organizado y lo dicen allá. Es ya un lugar común, es parte del discurso de los Estados Unidos de Norteamérica. Pepe Díaz Briseño es de Washington, adelante.
2: Hola, ¿qué tal? Así es, saludos desde Washington. El asesor de seguridad interna de la Casa Blanca, Stephen Miller, aseguró ayer que la existencia en México de cárteles de la droga que controlan territorios y que tienen la capacidad de matar, extorsionar y secuestrar a cualquier persona que les haga frente es la razón por la que ni el sistema judicial ni el sistema político del país funcionen. Considerado el arquitecto de política fronteriza y migratoria del presidente Donald Trump, el asesor Miller fue más allá al asegurar que los cárteles mexicanos buscan exportar su modelo de operación hacia Estados Unidos con el fin de desestabilizar la democracia estadounidense y terminar con el Estado de Derecho. Todo esto durante una ceremonia en el Pentágono al momento de entregar una presea a personal militar estadounidense destacado en la frontera con México. Escuchemos los señalamientos del asesor de seguridad interna del presidente Donald Trump Stephen Miller.
3: There's a reason why in Mexico,
4: en México hay una razón por la que el sistema judicial no funciona, por la que el sistema político no funciona, por la que el sistema legal no funciona. Y esta es que el territorio está controlado y ocupado por organizaciones terroristas que matan, extorsionan, secuestran o asesinan a cualquiera que se les pone en el camino.
2: En un discurso ante el secretario de la Defensa, Pete Hegseth, y ante el jefe del Estado Mayor Conjunto,

0: Junto a Dan Kane, el asesor de seguridad interna de la Casa Blanca, celebró la decisión del presidente Trump de designar a un total de 8 cárteles mexicanos como organizaciones terroristas extranjeras. Para Miller, los cárteles mexicanos son incluso aún más peligrosos que los grupos del terrorismo islámico como Al-Qaeda y el Estado Islámico, al estar ubicados a solo metros de la frontera estadounidense. Apenas en junio, un libro de 2 periodistas del diario The New York Times ubicó a Stephen Miller como el principal impulsor dentro de la Casa Blanca de atacar a los cárteles en territorio mexicano. Hasta aquí el reporte desde Washington.
1: Gracias, Pepe, por la información. Oigan, y en otros temas le cuento, la UNAM instala una comisión estatal, una comisión especial, perdóneme, para auditar el concurso de admisión 2026. El rector Leonardo Lomelí instaló la comisión técnica para la revisión del procedimiento del examen. Es la voz del rector.
2: La universidad se tiene que poner de lado de aquellos que estudiaron, que se prepararon, que buscaron en el examen de ingreso la oportunidad de acceder a la educación superior. Esto no solo afecta a la universidad, afecta al conjunto de la sociedad. No podemos normalizar este tipo de situaciones. Estamos interesados, en primer lugar, en esclarecer lo que ocurrió. En segundo lugar, en buscar la mejor forma de garantizar el acceso equitativo de las y los aspirantes a la educación superior que imparte la universidad. Y también, como lo decía, de extraer lecciones útiles no solo para nosotros, sino para el conjunto de las instituciones de educación superior que puedan pasar por una situación de este tipo para prevenirlas en el futuro. Por eso es por lo que hay que insistir en la importancia de estudiar, de prepararse adecuadamente, de hacer bien las cosas. Y la universidad en ese sentido tiene que tomar las acciones para corregir la situación que se ha presentado. Por eso quiero decirles a todas y a todos ustedes que todas las opciones están sobre la mesa.
1: Bueno, en otros temas, en el mismo tema, ayer protestaron sobre esto cerca de 200 personas entre aspirantes afectados y sus familias. Todo lo hicieron ahí en Ciudad Universitaria para exigir que se repita de forma presencial el examen de admisión a la licenciatura. Esta es la voz de una de los estudiantes afectados, ¿escuche usted?
3: Me estuve preparando un año, fueron desvelos, me perdí de varias cosas por estudiar y pues no se me hace justo que muchas personas que no estudiaron o que estudiaron muy poquito solo entraron por hacer trampa.
1: Pero déjeme decirle algo, también hay algunos otros estudiantes que dicen, oye, yo sí pasé, estudié mucho y no quiero volver a hacer el examen, me costó mucho trabajo, lo intenté varias veces y ahora sí pasé, sí lo logré. Y me van a quitar esa oportunidad. También hay gente que lo está diciendo. Y también hay estos que son los que ya abiertamente dicen, pues si se trampa, ¿y qué? Escuche.
4: Me encanta el concepto de hacer trampa en el examen de la UNAM porque al final del día la escuela es para todos y para todos los tipos de aprendizaje. Y el examen de la UNAM y los exámenes de admisión apelan a un solo tipo de aprendizaje.
1: ¿Y sabe qué es lo más interesante de este tema? Que vendrá también un discurso, probablemente pues impulsado por algunas voces de izquierda, en torno a que los exámenes de admisión no sean necesarios, a que provocan que los pobres muchachitos tengan que hacer trampa para tener un acceso a la educación. Porque hay una palabra que está prohibida en parte de la ideología de la Cuarta Transformación, ¿eh? Se llama excelencia. ¡Uy! Esa palabra no me la toques, no me la toques, no. ¿Cómo que esfuerzo? No. Va a haber. Esto va a soltar una cantidad de debates impresionantes. Uno de ellos es ese, pues ¿por qué examen de admisión? Ya ve que una de las promesas de la 4T, y que de hecho están cumpliendo, es que en parte de las universidades del bienestar, pues no hay exámenes de admisión, y no hay. Y así salen. Y así tenemos también de pronto ese tipo de perfiles, ¿no? Mucha lealtad, poca capacidad. Bueno, ese va a ser uno de los temas. Otro es qué vamos a hacer con la inteligencia artificial. Ayer me encantó en la protesta de los chavos de la UNAM, una de las cartulinas que tenían ahí de sus pancartas decía que la IA no tenga un lugar. ¿Por qué la IA sí tiene un lugar y yo no tengo un lugar? Todo eso lo estaremos platicando aquí en MBS 7:15. Ay, en la politiquería, exhiben a Jaime Bonilla en un video con presuntas amenazas contra Marina del Pilar. Son imágenes de una cámara de seguridad en una sala de juntas. Ahí se escucha a Jaime Bonilla decir ante dos personas que le va a romper su Mauser a la gobernadora Marina del Pilar. Así lo dice. Martín Sumada, Marina del Pilar, o sí, bueno, dice Jaime Bonilla, nada más aquí poner un poquito de contexto. En el principio de la administración de Marina del Pilar, hubo grandes rencillas con Jaime Bonilla por muchas cosas. Pero una de las armas políticas jurídicas que utilizó Marina del Pilar contra Jaime Bonilla fue la construcción de una planta fotovoltaica para abastecer de electricidad a Baja California. Esta planta, de acuerdo a la versión gubernamental, digamos, de acuerdo al lado de Marina del Pilar, se habría construido con sobreprecio y habría beneficiado a Jaime Bonilla. Todo esto ha terminado con personas en la cárcel y de hecho con investigaciones penales en contra de Jaime Bonilla. Ok, eso habrá que esperar a la resolución y ver si son corruptos, si lo hicieron, si no lo hicieron. Pero no quita lo otro. Marina del Pilar es una persona a la que le retiraron su visa. Si el discurso nacional va a ser me retiraron la visa porque Jaime Bonilla es un chismoso, ¿what? No estamos hablando de lo de la UNAM y de hacer trampas. O sea, Estados Unidos no te retira la visa a una gobernadora fronteriza porque Jaime Bonilla esté enojado con ella o no. Y la otra es que los audios en donde hemos escuchado a Marina del Pilar, pues son evidentes. Una cosa no quita la otra. Una, la investigación de Bonilla por la planta fotovoltaica. Dos, la falta de confianza del gobierno de Estados Unidos, nuestro principal socio comercial, en una gobernadora fronteriza. Es politiquería. A final de cuentas, así son los políticos en este país. Y quizá esa sea la razón por la cual tenemos el país que tenemos. En fin, ¿usted qué opina sobre este tema? Pero le quitaron la visa a otra política de Morena, de la 4T allá en el norte, en Baja California. Es el caso de Montserrat Caballero, exalcaldesa en Tijuana. Escuche usted, así justifica el retiro de su visa.
5: Por iniciativa de mi esposo decidí aplicar para la residencia. Cuando aplicas para la residencia tienes dos opciones. Bueno, no tuve la gente consular. Cuando te dicen sí, inmediatamente te dicen sí, ya tienes la residencia. O en su defecto te dicen, lo vamos a pensar un poco más. El tiempo para saber si lo otorgan o no mi visa se va a dar. Entonces, esa es la aclaración.
1: En otros temas, un total de 25 expresidentes, dos de España, varios de Latinoamérica, Vicente Fox, Felipe Calderón, prácticamente todos de centro o de derecha, hicieron una carta en donde denuncian que hay una persecución política contra Ernesto Rufo y que la persecución política, que incluye encarcelamiento, como pasa en Venezuela, como pasa en Cuba, como pasa en Rusia, como pasa en Turquía, como pasa en muchos países totalitarios, pues está presente y latente en nuestro país. Seguramente vendrá una respuesta del gobierno y vamos a ver en qué tenor. Yo le apuesto que la respuesta va a ser en el asunto de que, pues, no hay ninguna persecución contra Rufo y que en una de esas pues hablarán de que es parte de una campaña de las derechas internacionales, ¿no? En fin, como sea, los exmandatarios señalaron que el proceso contra el exgobernador de California representa una persecución instrumentada directamente desde el poder por parte del actual gobierno de México. En mis redes sociales está la carta de los 25 expresidentes, como quienes Álvaro Uribe de Colombia, Jorge Tuto Quiroga de Bolivia, Mariano Rajoy de España, José María Aznar de España, Felipe Calderón de México, Iván Duque de Colombia, Vicente Fox de México, Federico Franco de Paraguay, Eduardo Frei de Chile, Guillermo Lasso del Ecuador. Todos señalando, Rufo es un preso político. Y bueno, según la Fiscalía General de la República, no hay ningún sesgo político. Ni modo que diga la FGR si hay un sesgo político. También dice que no hay sesgo político en el caso de la investigación contra Rocha Moya, al cual nomás lo mandaron para un cafecito. Lo invitaron a echarse un cafecito. Eso fue lo que hicieron con Rocha Moya. Y pues con otros, no tanto, ¿no? Con Marina del Pilar también la querían, con esta Maru Campos también la querían meter a la cárcel. En fin, o sea, no hay sesgo político, pues dice la fiscalía. No veo yo a la fiscalía diciendo, sí, efectivamente hay sesgo político y estamos teniendo pues una investigación diferente con opositores que con oficialistas. Pero bueno, pues es parte de lo que le tengo que informar. La fiscalía dice que no hay ningún sesgo político. En Morelos detienen a la esposa de alcalde asesinado y director de seguridad de Temoac. Morelos, la fiscalía confirmó la detención de Marisol Romero Zamora, esposa del recientemente asesinado alcalde de Temoac, Valentín Lavín Romero. Dejó un muerto y dos heridos una balacera en el centro histórico de la Ciudad de México. Tengo la crónica de esto más adelante con Juan Carlos Alarcón. Ayer en este país mataron a 33 personas. Y en temas internacionales, Donald Trump ordena detener bombardeos contra Irán para negociar otro acuerdo más. Y parte del acuerdo pues tiene que ser Israel, entonces Netanyahu se va a reunir con Trump en las próximas horas. Y aprovechando el viaje, Trump también se reunirá con el presidente Zelensky de Ucrania. 7:22
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Vámonos a una breve pausa. Me llamo Luis Cárdenas, pero todos los días se lo digo con el corazón en la mano. Es un privilegio estar con usted, es un privilegio trabajar para usted. Le aprecio en el alma esta increíble y formidable oportunidad. No me tardo. 7:22.

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0: se estaba hablando no salió tan bien.
1: Hay una razón por la que en México el sistema de justicia no funciona, el sistema político no funciona y el sistema legal no funciona. Es porque tienen controlado y ocupado por organizaciones terroristas que matan, extorsionan, secuestran o asesinan a cualquiera que se interponga en su camino.
2: Es un hecho que Ernesto Rufo es un preso político con los antecedentes democráticos que tiene. Que esté Ernesto Rufo en una prisión de alta seguridad, por supuesto que demuestra que es un preso político.
3: Falso. La fiscalía pues dio muchísimas pruebas. Pero más no es solamente el exgobernador, sino por lo menos 8 detenidos de un modelo de contrabando de combustible que es un fraude.
4: 7:27 a.m. Gracias por estar con nosotros. Nuestro WhatsApp es 5640-05-1025. Voy de nuevo, 5640-05-1025. Juan Carlos Alarcón, vámonos con información en torno al gusano barrenador. En Chihuahua liberan el primer lote de moscas estériles del GBG producidas en Chiapas. A partir de ahora, México producirá moscas estériles de GBG diariamente y hasta alcanzar la meta de 100 millones de insectos. Juan Carlos, buen día.
5: Gracias, Luis. Buenos días. En el sur de Chihuahua se liberaron este lunes las primeras 2.5 millones de moscas estériles del gusano barrenador del ganado producidas en la planta de Metapa de Domínguez en el estado de Chiapas, informó la Secretaría de Agricultura y Desarrollo Rural. Precisó que el Servicio Nacional de Sanidad, Inocuidad y Calidad Agroalimentaria, el SENASICA, completó el pasado 24 de julio el primer ciclo de producción y esterilización de pupas estériles que se embarcaron a Tampico para después trasladarlas a Chihuahua. Las moscas se colocaron en cámaras de dispersión terrestre con la intención de dispersarse en el municipio de Coronado, Chihuahua. A fin de identificar a las moscas, las pupas se tiñen con colorante verde y así cuando el insecto abre la pupa, se impregna del colorante. Esto permitirá distinguir a los insectos esterilizados de los silvestres. Previamente, el director en jefe del SENASICA, Javier Calderón, supervisó los trabajos finales del primer lote del material biológico de la planta de producción y esterilización de mosca del gusano barredador en Metapa de Domínguez, Chiapas, que comenzó su operación la última semana de junio. Resaltó que esta acción representa un hito, ya que es el primer ciclo de producción de moscas estériles producidas y esterilizadas en México desde 2012. Calderón Elizalde agregó que a partir de ahora, de manera gradual e ininterrumpida, el SENASICA producirá moscas diariamente hasta alcanzar la meta de 100 millones de insectos a finales de este año y con ello avanzar hacia la erradicación de la plaga en el menor tiempo posible. Para MBS Noticias, Juan Carlos Alarcón.
4: Gracias, Juan Carlos, y le aprecio mucho que nos tome la comunicación en esta mañana Álvaro Bustillos Fuentes, presidente de la Unión Ganadera Regional de Chihuahua. Don Álvaro, muy buenos días, ¿cómo está?
6: Muy buenos días, muy bien, ¿y ustedes?
4: Muy bien,
6: gracias,
4: muy bien.
6: Por estar aquí con todos tus radioescuchas.
4: No, hombre, al contrario, muy buena noticia, ¿no? Esto en torno al gusano barrenador, este tipo de moscas también que se están produciendo, que se están soltando. ¿Cómo está la cosa? Cuéntenos.
6: Pues fíjate que con optimismo, la verdad es que al final del día se nos vino esta comunicado por parte de las autoridades americanas en el sentido que se podría dar una reapertura en fases. Y bueno, con esto la contingencia en Chihuahua, como tú sabes, ya tenemos más de 2 años que se ha perdido la oportunidad de exportar, dado que pues en Chihuahua no había casos de gusano barrenador. Sin embargo, pues sabemos que la única herramienta para frenar esta contingencia es la mosca estéril. Sin embargo, en Chihuahua ya nos aparecen los primeros casos en el sur del estado. Y con esto, pues, es un alivio de que vamos a hacerle frente a esta contingencia, ¿sí? Yo celebro el día de hoy la coordinación que traemos. Yo creo que muchas de estas iniciativas que se están dando en conjunto a los productores con la autoridad federal, estatal, pues permiten estar más encima de esta contingencia sanitaria.
4: Dígame, don Álvaro, después de todo esto que se ha venido haciendo con el gusano barrenador, y si bien no es responsable la industria ganadera en particular, se va sintiendo una especie de desconfianza entre Estados Unidos y México. Y pregunto esto por algo que duele mucho, pero pues está pasando. Una cosa es el asunto del gusano barrenador, que ya tiene un rato, y ahora esta nueva cuestión de la diarrea explosiva, que es catológico, que asco, perdóneme, pero bueno, pues así se le ha señalado en Estados Unidos. Hasta el presidente Trump ha hablado del tema, y la misma FDA pues hizo investigaciones en torno a la lechuga producida en Guanajuato, Taylor Farms, y determinó pues que no era Taylor Farms la responsable. Pero va quedando esta, pues ahora sí que esta imagen de México frente a los Estados Unidos. En ese punto, en la imagen, en la percepción, ¿qué ve usted con nuestros vecinos?
6: Pues mira, yo creo que el día de hoy están muy coordinados entre autoridades. Yo creo que está comunicado que te comento de volver a reaperturar la frontera, pues es una señal de confianza. Y bueno, pues hay que darle todas las herramientas a la SENACICA. Creo que la SENACICA, que es un órgano descentralizado de la SADER, es uno de los talentos más grandes que tenemos, y yo celebro mucho al ingeniero Javier Calderón, que lo ha dirigido muy profesionalmente. Y bueno, pues esto se da en medio de esta coyuntura de poder restablecer el comercio, porque como tú sabes, donde hay contingencias sanitarias siempre se arman protocolos y no se ahorca el lado económico de las industrias. Sí, nosotros, México, le reconoce a Estados Unidos fiebre aviar, fiebre porcina, regionalizaciones, y bueno, en este caso Estados Unidos no se lo había reconocido a México. Y bueno, vale la pena recalcar que los productores, los ganaderos de Chihuahua y de los estados exportadores, pues somos los únicos que nos hemos visto afectados en esta contingencia, somos los que hemos estado en esta disyuntiva de estar parado nuestro comercio, porque es consecuencia de una contingencia sanitaria, ¿sí? Uh-huh. Sin embargo, para eso ya se habían establecido protocolos anteriormente, con los cuales estuvimos exportando, y hoy por hoy se vuelve a retomar esas herramientas para restablecer el lado económico. Entonces yo sí creo que hay una coordinación muy fuerte, es una señal de optimismo, de propositiva para poderle hacer frente a la contingencia, y bueno, pues es a consecuencia de la confianza que se ha ido generando entre autoridades de ambos países.
4: Don Álvaro, gracias por estos minutos aquí en MBS Noticias, y estamos al habla. Muy buenos días.
6: Saludos, buen día.
4: 7:35. Ayer en la UNAM hubo manifestaciones. Rocío Méndez, cuéntanos qué piden los estudiantes. Nuevo examen, que sea examen presencial. ¿Qué dice el rector, Rocío? Buen día.
7: Gracias, Luis. Buenos días. Con el rechazo a las trampas y la demanda de pruebas presenciales para estudiar una carrera en la UNAM, una centena de aspirantes sin lugar o cancelados en el primer examen en línea en la máxima casa de estudios, marcharon junto a familiares al pie de la rectoría.
8: Nuestro foco principal es regresar al examen presencial. Ganamos nuestro puntaje con esfuerzo y con honradez. Decimos estudiando. Que estudiantes que pasen el navegador seguro para que metan su modelos de IA, nosotros hacemos el trabajo honrado.
9: Sacar esos tramposos. Venimos aquí porque merecemos presentar un examen limpio, tener resultados certeros en la UNAM. Va a llegar gente que hizo trampa.
10: Queríamos repetición del presencial, pero para el próximo ciclo, porque no queríamos. Mucha gente se quiere que se vuelva a aplicar porque quieren claridad, quieren justicia respecto a los tramposos.
11: Que la Universidad Nacional Autónoma de México determine restablecimiento y garantía del examen de selección exclusivamente en modalidad presencial.
12: Que se habilite un mecanismo formal de solicitud de aclaración y revisión.
13: Solamente estemos atentos, se va a resolver todo. Ya se conformó la comisión y solamente tenemos que estar atentos de sus resultados.
14: ¿Su nombre y su cargo, por favor?
13: Jorge Ibarra, coordinador de planeación institucional de la Secretaría de Prevención. Todos los puntos son importantes y se está haciendo llegar a la oficina del rector.
7: También aspirantes cancelados o sin lugar en la UNAM, pese a su alto puntaje en la prueba, acudieron a solicitar revisión de examen.
15: Quiero que se haga bien. Pues al final es un examen para la universidad más importante de México. Negligente por parte de la UNAM cuando se publican los resultados. Por eso vine a hacer lo de la revisión de examen. Ingeniería en computación.
16: Yo estaba seguro de tener una calificación aprobatoria para contaduría. Al momento de revisar los resultados, me aparece mi examen como
14: como cancelado, que nos hagan un segundo test para corroborar que en efecto no hicimos trampa.
16: Vi que muchas preguntas se habían filtrado. Fui para Facultad de Ingeniería. Mis aciertos fueron de 105. La carrera pidió 107 este año. Cancelar el examen, no se merecen eso aquellos que sí quedaron y que la verdad sí se lucieron ese examen, porque este fue de los más difíciles.
7: El rector de la UNAM, Leonardo Lomelí, instaló la Comisión Técnica para la Revisión del Procedimiento y Resultados del Examen de Ingreso a Licenciatura 2026. Enfatizó que todas las opciones están sobre la mesa para atender y esclarecer lo ocurrido. Hasta aquí la información.
4: Gracias, Rocío, por la información. Escríbanos, por favor, en el WhatsApp 5640-05-1025, 5640-05-1025, 7:37. Si bien no es el tema, pero bueno, pues estamos aquí con Jorge Andrés Castañeda. ¿Cómo estás, Jorge? Qué gusto saludarte.
17: Qué gusto verte, querido Luis. Un gusto, como siempre, estar por acá. Saludos a todos los que nos escuchan, aprovechando estos días que no hay tráfico en la Ciudad de México.
4: Oye, qué bonito, ¿no? Se siente la ciudad así sin tráfico.
17: Ojalá
4: está todo
17: siempre así.
4: Oye, te platicamos ahorita un poquito fuera de aire. Estas ideologías que van a ir chocando, porque a mí se me llama la atención, te apuesto lo que quieras a que van a empezar a decir que pues el examen es neoliberal, es un yugo, todo mundo debería tener el derecho, porque yo creo que la palabra excelencia, esfuerzo, etcétera, como que está medio prohibido en ciertos léxicos políticos.
17: Pues bueno, ya se ha visto en redes sociales muchísimo, ¿no? Esta discusión. Y típico de gente que dice, no, pues es que el examen de entrada que haya examen está mal. Todos deberían. Y ahí es cuando entras a estas discusiones de derecho bastante complicadas de es un derecho ir a la UNAM. Como algunos que piensan que es un derecho
4: vivir en la Condesa.
17: Vivir en el Parque México pagando 5,000 pesos. No lo es.
4: Pues no.
17: No. Y las críticas y los problemas que tiene la universidad. Uh-huh. Que a pesar de todo, sigue siendo una gran institución.
4: Sí.
17: Pero hacerse la idea de que podemos poner en el mismo pie, en el mismo. Uh-huh. Se puede comparar con universidades de excelencia a nivel mundial, pues.
4: Sí, no, ya no.
17: Ya no.
4: No, ya no. No, en algún momento tuvo su gran auge, la verdad. Y sí es durísimo decirlo. Todavía sigue teniendo a muchísimas personas valiosísimas, pero sí ha venido sufriendo como muchas otras cosas en el país y en el mundo, ¿no? En los últimos años, las últimas dos décadas en particular, creo que han sido complicadas para la UNAM, mucho.
17: Pero yo creo que lo más interesante que dices es esto, de estos discursos que eventualmente van a chocar.
4: Pues sí.
17: Porque son visiones del mundo, entendimientos de dónde estamos parados, uh-huh. Pues bastante incompatibles, ¿no?
4: Pues sí, totalmente diferentes, o sea, antípodas, ¿no? Uno contra otro. Y otro punto ahí es la inteligencia artificial, porque a mí me llama la atención todo lo que pasó con inteligencia artificial, porque pues la inteligencia artificial checaba si estabas haciendo bien o mal el examen. La inteligencia artificial pues logró burlar el mismo examen, al parecer. Ayer
17: terminé de entender cuál fue el mecanismo de las trampas.
4: Ah, no, ¿no te lo sabes?
17: Escuché un poco de tu programa. Ajá. Ayer, pero ya me tuve que bajar del coche.
4: O sea, te das cuenta que tú tienes aquí otra pantalla, por ejemplo. O sea, esta la podemos poner en espejo. Sí. Tú puedes ver mi computadora, inclusive puedes responderla. Entonces ponían la cámara. Yo estoy haciendo el examen, supuestamente, pero tú eres el que me lo va a pasar.
17: Pero yo...
4: Tú estás escondido aquí al lado.
17: Pero el examen lo tomaban en sus casas.
4: Sí.
17: Ah, pues sí, no.
4: Sí, pues sí. Sí, o sea, por eso hubo algunos también que tienen cero aciertos, porque lo que hacían ellos era solamente entrar y sacarle foto a las preguntas.
17: Claro.
4: Ah, y solamente hubo un examen.
17: Sí, eso sí lo escuché y eso es un problema gravísimo, porque sí.
4: Además antes había un frío de examen.
17: No, como porque 8. Es normal, o sea, para estudiar, uh-huh. Estudiar con exámenes anteriores.
4: Sí, claro.
17: Es una forma de estudiar, de saber, oye, ¿cómo uh-huh. son las preguntas que hacen?
4: Sí.
17: ¿No? Si tú quieres pasar un examen, tienes que entender qué es el examen, uh-huh. ¿no? Más que todo el conocimiento. Entonces,
4: sí, pero
17: es
4: sí.
17: normal, o sea, tú ves todos los exámenes estandarizados, uh-huh. pues el sí, tipo de preguntas son las mismas, ¿no?
4: Y aquí lo que hacían estos, pues al final, gandallas, es que entraban, se metían a hacer el examen, tenían cero aciertos.
17: Sí, sí, sacaban las preguntas para irlas.
4: Y al siguiente turno de exámenes, pues ya les pasaban todo. Sí. En fin, es un desastre. Pero
17: no, y se relaciona con lo que pasó en Estados Unidos, con, digamos, hacia finales de 2015, 16, cuando estaba la ola woke,
4: Sí, el wokismo a todo lo que
17: daba. Todo lo que daba, ¿no? De 16 a 18, por ahí. Pues empezaron a quitar los exámenes estandarizados o que las universidades privadas y públicas ya no los requerían para que tú aplicaras a las escuelas. Y todo esto venía de, digamos, de una filosofía y de una investigación. O sea, estaba soportado esto y decía, es que los exámenes reproducen la desigualdad porque... pues solo los niños con lana pueden pagar los cursos. Y un poco lo que escuchaba esta cosa de la entrevista que tuviste hace ratito de... es que las diferentes formas de aprender y bueno, todo eso, ¿no?
4: Sí, pero tienes que saber cuánto es 5x5.
17: Pero después lo que pasó en Estados Unidos, y por eso están revirtiendo ya esa tendencia, es que al revés, y si tú vas a tomar las aplicaciones para las universidades más prestigiosas del mundo, si vale la pena o no, esa es otra discusión. Pero todo mundo en Estados Unidos y en el mundo quiere ir a Stanford, quiere ir a Harvard, sí, quiere claro. Y a todas las escuelas. Y empezaron a hacer los procesos de admisión a partir de tu currículum, que se había sido ayudar a unos niños en África, y los ensayos, ¿no? Pero resultó que eso era todavía más desigual.
4: Sí, claro, porque, cualquiera.
17: Por lo menos en el examen, todos ese día a esa hora están en la misma.
4: Ajá. Sí, claro.
17: ¿No? Y entonces ahora están revirtiendo. Y de hecho, las universidades más progresistas de Estados Unidos ya están regresando a los exámenes. Sí. Porque era bastante obvio. Pues esto,
18: Me fui a ayudar a unos niños en África y les doné $4 millones.
17: Exactamente.
18: Ay, soy una muy buena persona, sí.
4: Pues sí, tienes $4 millones. No me inventes.
17: Entonces, tus papás pudieron hacer. No, es que yo di un concierto de violín con la sinarmónica de no sé qué. Pues sí, tus papás tuvieron lana para pagar esas clases durante 20 años.
4: Ajá. Sí, de menos tienes en el examen un momento en el cual sí todo mundo es igual y vamos a ver de qué cuero sale más correa. Pero a ver, yo tengo aquí este tema, Jorge, tú lo analizas todos los días, yo también, porque lo trabajamos, lo usamos todos los días. Nos llamaron locos desde hace mucho tiempo y nos lo seguirán haciendo. Cuando empezó la IA a llegar al mundo, tú con eres un early adopter, o sea, tú sí.
17: Con los chatbots, digamos, porque antes existía, pero no estaba en nuestras.
4: Pero tú sí lo utilizas, o sea, si eres mucho. Un tipo muy avispado en temas tecnológicos, yo también, o sea, nos gusta mucho ese asunto tecnológico y te lo quiero preguntar porque esto ya llegó para quedarse, o sea, no se va a ir Cloud, no se va a ir ChatGPT, no se va a ir Gemini. Y hoy estamos en la discusión de lo urgente sobre lo importante. Ok, hicieron trampa en la UNAM, que vuelvan a hacer el examen, que no, que aquello. Pero la IA va a estar ahí presente. O sea, este tema de hacer la IA en tu vida, pues tendría que estar cambiando quizá las currículas de las universidades, ver cómo va a ser la educación en el futuro cercano. ¿Para qué vas a entregar un ensayo, no sé, de 10 cuartillas de la Revolución Francesa si la IA lo puede estar haciendo, si ya no puedes detectar si es IA o no?
17: Es muy complicada esa discusión y digo, desafortunadamente nuestras instituciones son particularmente lentas y... Claro. De difícil adaptación, pero ya lo estamos viendo en otra parte del mundo. Pero sí importa poder escribir un ensayo de la Revolución Francesa. Porque es que conoces el contenido, pero también conoces los contextos. Y puedes hacer argumentaciones a partir de ideas y de hechos. Y eso nunca lo va a poder hacer la inteligencia artificial. Porque la inteligencia artificial lo que consume es lo que hemos creado nosotros.
4: Sí, claro.
17: Si dejamos de crear, la inteligencia artificial también se va a encontrar con un techo.
4: Sí, en cuanto a la creación, creando.
17: En este ejemplo que tomas. Pero sí, los trabajos del mañana, pues...
4: Lo hemos platicado aquí.
17: No van a ser los que conocemos, lo hemos conocido hasta hoy.
4: ¿Te acuerdas cuando se lanzaron contra ti? ¿Con quién te fuiste? Con los contadores, ¿no?
17: Sí, sí.
4: Te dijiste, los contadores es una de las principales carreras que pueden llegar a ser sustituidas por inteligencia artificial.
17: No, y un contador muy experimentado puede usar la inteligencia artificial para hacer su trabajo mejor. El problema es cómo van a aprender los nuevos contadores. Los chavitos que hoy quieren ser contadores. Digo, no sé quién quiere ser contador, chavito, pero bueno.
4: Saludos a los aspirantes de la UNAM de contabilidad.
17: No.
4: Saludos, Benny. Hay que estudiar. Nuestro contador, Benny. Hay que mandamos un abrazo.
17: Es fundamental en la vida, pero híjole.
4: No, bueno.
17: ¿Cómo van a aprender estos chavitos para que mañana sean los contadores que saben usar la IA?
4: Pues sí.
17: El problema son la destrucción de todos los puestos de trabajo de ingreso. Porque ahí es donde están las grandes ganancias de productividad. Y estamos viendo este debate en el mundo en tiempo real.
4: Sí, claro.
17: ¿No?
4: Sí, era aquí lo tenemos nuestra bronca de la UNAM y el mundo justo a eso. Ahora sí que todo esto fue para entrar al tema. Que tiene que ver con la con la semana decisiva del mercado, ¿no? De para Nvidia, para Microsoft, para Amazon, para Apple.
17: Nvidia no reporta, pero resultados. Todos los demás sí, pero está en broncas Nvidia, digo, parece. Uh-huh. A ver, ¿qué está pasando? Los mercados, bueno, sobre todo las bolsas en Estados Unidos, han venido creciendo de forma sostenida ya muchos años, uh-huh, sobre todo en la espalda de las que se conocen como las siete magníficas, ¿no? Uh-huh. Que son las grandes empresas tecnológicas: Apple, Microsoft, uh-huh, Amazon, Google, Nvidia. Uh-huh. No sé cuál me faltó ahorita, pero bueno.
4: Uh-huh. Una, la otra magnífica.
17: Tío, Tesla a veces se considera, uh-huh, no se considera. Sí. Como hemos platicado aquí tú y yo varias veces, este auge de la inteligencia artificial, uh-huh, uno es lo que está impulsando la economía americana a crecer mucho más que nosotros, pero que Europa y China siempre hay dudas sobre las cifras, uh-huh, complicado, vamos a dejar, sí, China de lado. Pero ha sido con base en el crecimiento, en el valor de las acciones de estas empresas, porque han aumentado sus ingresos muchísimo. De 3 años para acá, más o menos, uh-huh, llevan invirtiendo una cantidad de dinero brutal en infraestructura para inteligencia artificial. ¿Qué es infraestructura para inteligencia artificial? Digo, sin complicar lo demás, uh-huh, es centros de datos, yeah, con unidades de procesamiento que se llaman gráficas, pero ya no son gráficas, pero, uh-huh, así se llaman, para el entrenamiento y la implementación de modelos de inteligencia artificial, ¿no?
4: Los famosos Graphic Process Unit.
17: Han subido han invertido una cantidad de dinero que ya representa hoy el 2% del PIB de Estados Unidos.
4: Es un barote. Es un barote. Y lo que están viendo es si lo van a recuperar o qué.
17: Y la gran duda ahorita, no. Bueno, eso es un poco lo que quería platicar contigo, ajá, hoy. Google reportó la semana pasada, fue el primero, ajá, de todas las magníficas siete, resultados increíbles, ¿no? Sus ingresos subieron 25%, su división de cloud, que es, ajá, la de la nube, subió. De casi no generar dinero, de ganancia, uh-huh, casi 9,000 millones de dólares por trimestre.
4: Uf.
17: Pues es una empresa más grande de México, uh-huh, solo una división de Google, ¿no?
4: Sí, claro.
17: Grupo México, más o menos.
4: Sí, de ese tamaño. Ajá.
17: Pero su acción ha venido cayendo, desafortunadamente, porque yo la traigo, 7%. Por esta señal que dieron de no solo vamos a seguir, uh-huh, invirtiendo, vamos a doblar la apuesta. Y entonces existen muchas dudas de si alguna vez esta lana se va a recuperar. Esto ha sucedido en el pasado, en Estados Unidos sobre, uh-huh, todo. Las grandes inversiones en los años 30 del siglo pasado, en ferrocarriles, ¿no? Donde se invirtió en ferrocarriles y un montón brutalidad. De infraestructura, una brutalidad
4: y
17: de
4: nunca lana. ¿Se recuperó?
17: Se recuperó, pero no las empresas que lo hicieron, ¿no?
4: O sea, porque fue tan largo la recuperación.
17: O sea, pero fueron tronando muchas de las empresas de ferrocarriles. Uh-huh. Volvió a pasar en la burbuja del .com, que fue, ajá, a inicios del siglo, en 99-2001.
4: Cuando valía un .com millones de dólares.
17: Cuando valían. Pero en esa boom se hizo toda la infraestructura de fibra óptica en Estados Unidos, que permitió que en 2010, por ejemplo, ajá, el internet empezara a hacer lo que es, sí, y a que esto esté pasando hoy. Pero las empresas que hicieron esas inversiones en fibra óptica en Estados Unidos terminaron en gran parte quebradas. Uh-huh. Esto quiere decir, la inversión va a dar. Uh-huh. Y ya lo estamos viendo, los retornos que tienen sobre estos data centers son gigantescos. Para que una empresa de ese tamaño logre colocar dinero y que rinda el 30% o el 25%, uh-huh, es brutal.
4: Sí.
17: ¿No? Pero la gran duda es de si ellos van a ser los que capitalicen en estas ganancias. Y la otra es de que, ¿qué pasa si no sale? Porque ya apostaron la casa, ¿no? La apostaron la casa, y estamos hablando, o sea, para que nos hagamos una idea, es 725 mil millones de dólares en inversión de CAPEX solo este año. Es como la mitad de la economía mexicana.
4: Uh-huh. Sí, es la inversión que tienen ellos solamente para infraestructura para de inteligencia centers, artificial, ¿no? En data centers.
17: Ahora, como dijo el CEO, uh-huh, de Amazon, que pues es... Sí. Güey no es.
4: Sí. Don Besos.
17: No, ya es. ¿Quién es? Andy Jassy se llama, pero él es el.
4: O sea, Besos se casó y ya se fue. ¿Ya?
17: No, es el chairman. Digo, ya no trabaja ahí todos los días, ¿no?
4: No va a ir.
17: No, hay otra gente que se ocupa ya del negocio. Y dice, no estamos invirtiendo nosotros, Amazon, uh-huh, 200 mil millones de dólares porque se nos ocurrió. sí sabemos lo que estamos haciendo. No es una corazonada de, ah, chance de chicle y pega, ¿no? Lo tienen más que estudiado y tienen los contratos atrás.
4: Pero para lo que valen, a diferencia de los 30 con los trenes, Jorge, pues creo que lo pueden hacer, ¿no? O sea, ¿cuántos son 200 mil millones de dólares para Amazon?
17: No, no, para todo el mundo es una lana 200 mil millones.
4: Sí, pero es mucho más para Amazon que para Grupo México, ¿no? Como decías.
17: No, son empresas gigantescas. Y una de las grandes... O sea, hay dos problemas aquí. Uno es, ¿qué pasa si no sale la apuesta? Ya te comprometiste a invertir toda esta lana. Y eso es lo que están castigando a Google, ¿no?
4: Ok.
17: Y la otra es esto de los tiempos, que dices, ¿cuándo vamos a recuperar esta lana? Porque los mercados, pues, son...
4: Sí, los mercados quieren rápidamente.
17: Los mercados, o sea, quieren
4: ya, quiero ganar.
17: El próximo trimestre va a haber otra llamada y va a haber otros resultados. Y yo quiero saber cuánto vas a ganar, porque eso va a impactar el precio de mi acción. Ya vemos aumentos en la productividad, que es lo que te decía. Quizá en los años 30 nos tardamos, porque efectivamente el hecho de que una persona se pueda subir en un tren en Ohio y estar, no sé, ¿qué quieres? Es muy grande en Estados Unidos. 16 horas después en California, daba mucho valor. O sea, era,
4: sí, claro. No, pues era la teletransportación prácticamente.
17: Era la teletransportación. Sí, pues, el hecho de que hayamos podido utilizar las comunicaciones digitales.
4: Sí, el punto com, que nos podíamos mover de un lado a otro, que puedes mandar un correo electrónico. ¿Te acuerdas cómo se sorprendía la gente? Todos nos sorprendíamos.
17: Bueno,
4: oye, ¿cómo que lo acaban de recibir en Japón? Sí, en un segundo, mira, y
17: eso
4: no cuesta.
17: Se tardó, pero hoy pues las empresas son tremendamente más productivas, ¿no? ¿Cuánto tiempo? Y ya lo estamos viendo en la inteligencia artificial, y hay ejemplos de gente que lo está utilizando para ser mucho más productivo. Productivo, yo sé que es una palabra que tampoco les gusta mucho a...
4: Muchas palabras prohibidas.
17: A cierto grupo, pero finalmente es lo que buscan las empresas, hacer más con menos, o vender más y que sin que te cueste más, o que vender lo mismo y que te cueste menos.
4: Ganar, bueno, gana.
17: Esto está pasando y la gran duda ahorita, y esta semana es muy importante porque reportan Amazon, reporta Apple, reporta Microsoft, y las ha castigado el mercado en las últimas dos o tres semanas, ¿no? Y han perdido una cantidad de dinero brutal. Bueno, en el valor de sus acciones, ellos no pierden lana, ¿no? Es cuánto vale su acción, pero...
4: Sí, claro.
17: Y existe esta duda ahorita, y escepticismo de, ¿van a recuperar esta lana? Ellos, el valor se va a crear. Eso prácticamente ya nadie tiene duda. Sabemos que va a generar dinero todos estos data centers. Hay gente que dice que todo esto... Y luego hay otra gran problemática, que si esto no es un esquema de fraude, ¿no? Que dice la gente, está bien, está la productividad,
4: pirámide.
17: Pero todos estos contratos son entre las mismas empresas.
4: Ah, claro.
17: ¿No? Entonces dice Google, a mí OpenAI, que son los que hacen ChatGPT, ya me contrató todo esto.
4: Es un Ponzi de IA. Está genial.
17: Dicen, a mí ya me contrató OpenAI la capacidad durante los próximos 10 años. Entonces yo tengo que invertir esa lana para cumplir mi contrato con OpenAI.
4: Con OpenAI,
17: Para invertir esa lana, yo le compro chips a NVIDIA.
4: Pues sí.
17: NVIDIA fue el que le prestó la lana a OpenAI para contratar a Google. Entonces parece que ahí hay una...
4: Se está moviendo la lana entre ellos.
17: Se está moviendo entre ellos.
4: Claro.
17: Y entonces, pues eso puede empezar a asustar a la gente. Claro, si todo esto hace que a final del día, la persona que ve, el abogado que decíamos ahorita, los contadores en el suburbio de Estados Unidos, sean mucho más...
4: Productivos
17: y rentables, va a pagar, porque a la gente le conviene.
4: Yo lo veo muy distinto, tú eres el experto, pero yo sí lo veo muy distinto a los 30 con los ferrocarriles. O sea, el nivel de empresas de ese momento sí era impresionante todo, pero hoy los tipos están dominando el mundo.
17: Sí, ya no es solo Estados Unidos.
4: Creo que están apostándole a un juego infinito de vamos a seguir un ratote.
17: No, y hablan cosas que parecían de ciencia ficción, ¿no? O sea,
4: a ver, que apaguen ahorita el internet, ¿qué nos pasa?
17: Lo que dice Elon Musk, bestia negra de los anticapitalistas.
4: Bestia negra, 666.
17: Que dice, vamos a hacer los data centers mejor en el espacio. Oye, ¿cómo que es en el espacio? Espérate.
4: Why not?
17: Dice, pues mira, hay luz, hay energía infinita, porque está, te trae el sol todo el día, no hay nubes. No necesitas enfriarlos, que es uno de los grandes problemas, porque... Se enfrían solos. Vamos a checarlo. Y luego le salen las cosas.
4: Sí le salen.
17: Y claro, Sí. Aquí luego llegamos a la parte, pues, que platicábamos fuera del aire tú y yo, y que lo hemos dicho, ya se vuelve como casi el leitmotiv de nuestra participación. Pero nosotros aquí nada más la estamos viendo pasar.
19: Jorge. ¿Qué estás viendo? ¿Te seguimos en tu red?
17: No, no, o sea, sí ha habido una inversión fuerte en Querétaro y ojalá haya más.
19: Ah, no, sí, qué chido.
17: Pero estamos en pañales y son migajas comparado a lo que estamos viendo.
19: Y podríamos tener más, o sea, ese también es el tema. O sea,
17: podríamos
19: estando Estados Unidos aquí enfrente, la sociedad que teníamos.
17: Hay un dato muy interesante que vino.
19: Cambio geopolítico, podríamos tener un friego, pero bueno.
17: Hay un dato interesante nada más para cerrar, que viene hoy en la portada del Economista, casa editorial. Un abrazo a Luis Miguel. El aumento en las exportaciones manufactureras mexicanas no automotrices que se vio en el último trimestre es bastante impresionante. Son más de 30% de crecimiento. Mucho va a partes eléctricas, a componentes, que se está yendo a esto. O sea, podríamos estar aprovechando esto mucho más. Como siempre, el sector externo, todo, como te dije la semana pasada, lo que empieza en la caseta de Zapotlán, el norte del país está viendo cómo se gana de esto. Hay empresas, porque todo tipo de cosas, desde cables, todo, ya sabes, si tú vas a meterle 25 mil millones de dólares por data center, imagínate todo lo que necesitas, aires acondicionados, mucho de eso se hace en México, y va bien, pero podríamos estar haciendo mucho más y aprovechar este impulso. Es que cómo nos avienta oportunidades la vida en México y cómo nos la...
19: cómo nos gusta dejarlas pasar.
17: Nos gusta dejarlas pasar. Ver. Gracias, vamos a seguir, Jorge, discutiendo, viéndonos el ombligo. Pues bueno, ya nos colgamos.
19: Te sientes en tu red.
17: Ahí estamos en X, Jorge Acast, y los jueves, como te decía, en El Economista. Los martes acá contigo, como siempre. Un placer estar por acá.
19: Siempre un gusto. 7:58. Pásela muy bien. Vámonos a una.

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0: exportaciones crecieron 24% en el primer semestre, sumaron casi 390 mil millones de pesos. Los sectores con mayor dinamismo en el periodo fueron el manufacturero, no automotriz, el extractivo y el no petrolero.
1: Frecuencia

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1: Esta es la información vial. Sur, libre tránsito en ambos sentidos de Vía Láctea, entre Canal de Miramontes y Circuito Interior. Oriente, el avance es constante en ambos sentidos de Avenida Vicente Villada, entre Avenida Pantitlán y Bordo de Xochiaca. 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

0: 8:06, las 8:06, 5640-05-1025. Voy de nuevo, 5640-05-1025 y una vez más, 5640-05-1025. WhatsApp abierto absolutamente para todo el auditorio. Gracias por los comentarios que nos hacen llegar en @LuisCárdenasMX, también en todas nuestras redes sociales. Y lo invito a que siga a la casa, @MBS Noticias, en todos lados, en Instagram, en Facebook, en Twitter, en, bueno, ya se llama Twitter, se llama X, en todos lados. 5640-05-1025. Oiga, gracias por los mensajitos. Hay una discusión muy interesante en Estados Unidos sobre la labor periodística y la responsabilidad de los políticos, que cuestionan si en esta época que vivimos se hubiese dado un Watergate como cuando ocurrió Nixon. ¿Qué opinas? Yo creo que si ahorita hubiera una cosa así, como la que de hecho ya ha habido, porque había muchas filtraciones de Trump, había muchas cosas de la administración de Estados Unidos, y no ha pasado absolutamente nada, pues creo que no pasaría nada. La neta, creo que tendría que ser un asunto en donde no solamente la investigación periodística tendría que ser sumamente sólida, sino que además la gente tendría que respaldarla. Y hoy lo que tenemos es, pues, una población en general en México y en Estados Unidos y en el mundo que no necesariamente pues está muy interesada en lo que pasa en su entorno. Pero es muy buen punto el que me pones en la mesa. Gracias. Imagínate que Morena no fueran así. México sería una potencia, que no fueran corruptos, pero pues es que han sido corruptos todos, ¿eh? También es bronca. Sí, Morena, la 4T ha sido muy corrupta. Sí, sí lo ha sido. Pero también lo fue el PRI y también lo fue el PAN. O sea, no es que solamente sean estos, ni tampoco es que antes estuviéramos en jauja. Dicen, es que antes estábamos mejor. Y eso es lo que a mí más me preocupa, que si antes estábamos mejor, no sé si es porque era el PRI, el PAN, yo no creo. Yo creo que más bien porque la decadencia ha ido increyendo, porque cada vez la cosa está peor, justo. 5640-05-1025, WhatsApp abierto para todo nuestro auditorio. Tengo en la línea a Emiliano Ríos, él es aspirante a la carrera de biología. Ayer en la máxima casa de estudios en la Universidad Nacional Autónoma de México hubo cerca de 200 personas, aspirantes afectados y sus familias, protestando para exigir que se repita de forma presencial el examen de admisión a licenciatura. Escuche usted parte de la protesta, a ver si la tenemos por ahí, nada más para tener el contexto y tener ahí ese audio, a ver si está ahí. Escuchemos. Es el pliego, escuchemos.
1: El concurso de selección de ingreso a nivel licenciatura se efectúe de manera única y exclusivamente presencial en la presente y futuras convocatorias.
0: El secretario de Educación Pública, Mario Delgado, ha confirmado que está en comunicación con el rector de la UNAM, Leonardo Lomelí. Sin embargo, la SEP y la UNAM, pues, si bien son instituciones educativas, no tienen injerencia una sobre la otra. La SEP no tiene injerencia sobre las decisiones de la UNAM, ni la UNAM sobre los de la SEP, dado que la UNAM es autónoma. Aún así, el secretario de Educación Pública, bueno, pues está en comunicación para atender el caso y, bueno, pues de alguna u otra manera coadyuvar si es que la UNAM lo requiriese. Escuche usted a Mario Delgado.
2: Hemos estado en contacto con el rector Lomelí desde que se empezó a tener esta información. Me comentó la conformación de un grupo técnico para evaluar, tener un diagnóstico de efectivamente qué había sucedido. La última información que tenemos es que las inscripciones que iban a ocurrir a partir de hoy, por lo menos están pues puestas, están evaluando qué es lo que van a hacer, qué medidas van a tomar, y estamos ahí para apoyarlos en lo que sea necesario.
0: Ahora sí, platico en esta mañana con el aspirante Emiliano Ríos, es aspirante a biología. ¿Cómo estás, Emiliano? Buenos días.
3: Hola, buenos días. Yo me encuentro bien. Espero que ustedes también se encuentren bien.
0: ¿Tú pasaste?
3: Yo no, okay. Debido al aumento que hubo de aciertos este año.
0: ¿Cuánto tuviste?
3: Obtuve 103 y me pidieron 106, cuando el año pasado mi carrera pedía 95.
0: Híjole. ¿Y te preparaste? ¿Es la primera vez que lo presentas o ya tiene?
3: Es la segunda vez. El año pasado lo presenté y me quedé únicamente a un acierto. Ese sí, pues, estaba cursando el bachillerato, no lo

0: específico, pero pues no me enfoqué al 100. Este año quería enfocarme completamente, estuve estudiando todo el año, todos los días, y pues ahora no me quedé por el aumento.
1: Dime, hay una sensación de la trampa, hay también ahí pues evidencias en torno a que estadísticamente pues sería muy muy improbable que se hayan tenido estos números, estos resultados, pero quienes pasaron también están en estos momentos argumentando que pues ellos sí estudiaron, que no les están reconociendo su resultado. Me llama la atención y por eso te lo quiero preguntar a ti, porque tú sí estudiaste también muchísimo y estudiaste el año pasado y estudiaste este año. ¿Tú, si hubieras pasado, no tendrías problema en volver a hacer el examen?
0: Yo personalmente yo no tendría ningún problema. Digo, se supone que el examen evalúa conocimientos y no el hecho de memorizar respuestas. Entonces, aunque lo cambien, aunque cambien el temario, no tendría ningún tipo de problema con repetirlo.
1: Dime, ¿qué opinas de los que señalan un poco lo contrario? Que porque ya lo hicieron, que ya es un derecho, que ellos ya pasaron y ya, pues que ahí muera.
0: Pues es un arma de doble filo, yo creo. Porque tanto hay personas que entraron de manera deshonesta, también hay personas que se supone que, bueno, se les reconoce que entraron de manera honesta. Entiendo que tengan preocupación, ¿no? Porque pues ya hay unos resultados que lo respaldan, ya les dieron pues un lugar y sí entiendo que sería injusto para algunas personas que se queden fuera cuando ya lo habían obtenido. Pero también yo creo que no deberían de dudar de sus mismos conocimientos. Digo, aún no se ha emitido ninguna solución por parte de la universidad y en caso de que fuera, yo no creo que deberían de tener miedo porque pues no deberían de dudar de sus conocimientos.
1: ¿Tú le apuestas a volver a hacer el examen? Eso es lo que se estaría pidiendo para la UNAMA, que sea presencial de nueva cuenta, como el año pasado, de hecho, como se fue siempre.
0: Sí, bueno, principalmente el motivo de la marcha del día de ayer fue eso, que el proceso a la admisión fuera de manera presencial nuevamente, ya sea pues a partir del siguiente año, si no es posible una repetición de este examen, lo cual pues vemos algo difícil y entendemos principalmente eso. Hay personas que sí lo obtuvieron de manera justa y estarían pagando también por culpa de las personas que hicieron trampa. Pero principalmente era eso, que volviera de manera presencial, ya sea este año o el siguiente ciclo.
1: Dime, si esto no pasara. Si al final de cuentas dejaran el examen tal cual como estuvo, porque pues, la decisión final la tiene la UNAM, dudo que eso suceda. De hecho, todo parece que se está inclinando a que van a repetir el examen, pero habrá que esperar las resoluciones de las autoridades. ¿Qué opinión te merecería la misma UNAM? O sea, porque pues todo el mundo está entrando con la esperanza, con la idea de una institución imparcial, de una institución que garantiza que bueno, pues que va a tener condición de igualdad para todos. Si decidieran quedarse, si decidieran mantener pues las cosas como están, ¿qué opinión tendrías tú de la UNAM? ¿Afectaría tu opinión?
0: Sí, definitivamente. Digo, la UNAM es una institución que promueve valores, es una institución que siempre se ha caracterizado por tener buenos estudiantes y formar más que educar. Entonces, yo pienso que si se quedaran, perdón, con los brazos cruzados sin hacer ningún ajuste para el siguiente ciclo o ni siquiera para este, definitivamente cambiaría.
1: Oye, dime algo, Emiliano, ¿por qué biología?
0: ¿Por qué biología? Porque siempre me ha gustado la ciencia. Personalmente yo creo que la ciencia siempre debería de ser usada para ayudar a cualquier forma de vida. Eso es lo que yo encuentro en la biología y es algo que a mí me mueve. Ayudar a cualquier forma de vida, estudiarlas y entender por qué hacen lo que hacen, por qué son así, entender todo.
1: ¿Te puedo preguntar cuántos años tienes?
0: Tengo 18.
1: Va a tus 18, me imagino que tú utilizas alguna inteligencia artificial, ¿no?
0: Sí, en algunas ocasiones la utilizo únicamente como medio de entretenimiento para preguntarles alguna cosa o así. Y digo, está bien, siempre y cuando sea de manera responsable, porque fueron diseñadas como unas herramientas de apoyo, no como para sustituir el trabajo humano.
1: Yo sé que esto te va a sonar a la edad de piedra, querido Emiliano, pero a mí me pasaba mucho hace mucho tiempo, cuando mi generación sabía usar Word y sabía usar Excel, o sea, la generación, digamos, anterior no lo sabía o lo sabía muy poquito. Y entonces la revolución del procesador de palabras y la revolución de una hoja de cálculo era un asunto bien interesante porque pues algunos se asustaban y iban a reemplazar qué y ahora ya cualquiera podía hacerlo y esto antes solamente lo hacía tal o cual. Te lo pregunto por lo que viene, la biología, y tú lo sabes mucho mejor que yo, estoy seguro, Emiliano, y como un amante de la ciencia estoy seguro que lo sabes, la biología puede hoy utilizar muchísima inteligencia artificial y convertir la ciencia y el desarrollo que tenemos en algo increíble, en algo formidable, en algo maravilloso. Al mismo tiempo también puede tener unas cosas espantosas, ¿no? Al mismo tiempo hay quien se va a un tema hasta apocalíptico y las cuestiones que podría desarrollar. Tú, querido Emiliano, cuando seas biólogo, porque estoy seguro que lo vas a hacer en la UNAM o en donde sea, seguramente vas a tener que estar utilizando estas tecnologías. ¿Y cómo cambian la vida? O sea, porque me imagino lo que verás con biólogos más viejos, ¿no? Con biólogos de generaciones anteriores, pues que a lo mejor no estaban acostumbrados o que no tenían idea de este tipo de herramientas. Eres una parte de una generación parteaguas que bueno, pues va a ser parte de los profesionistas que lo cambian absolutamente todo. Por eso te lo quiero preguntar, ¿Cómo integrarás esta inteligencia artificial a tu vida o cómo te lo imaginas con tu carrera y ya contigo ejerciéndolo más grande, más adulto?
0: Bueno, en el aspecto de cómo integrarlo con la carrera, justamente siempre he tenido como eso en mente. Una tecnología no puede sustituir el trabajo humano y lo utilizaría principalmente justo como un medio de apoyo, porque no sé si para bien o para mal, todavía no puede hacer lo que uno hace pues de manera física, no puede maniobrar algún instrumento, algún tipo de estudio, no lo puede realizar todavía con exactitud principalmente. Seguramente se utilizaría pues sí de manera muy recurrente, pero siempre tendría que estar vigilada principalmente porque no ofrecen la misma precisión o exactitud que tendría un ser humano pues con experiencia o simplemente pues a vista propia.
1: ¿Crees que esto tendría que integrarse también? Porque más allá de lo urgente que hoy es el examen de admisión, yo quisiera preguntarte sobre lo que considero más importante. El mundo está cambiando, tú eres prueba de ello, las generaciones están cambiando, todo está cambiando, y a veces las currículas no cambian, a veces los planes de estudio siguen siendo iguales. El tuyo es una carrera científica, pero bueno, pues cuando nos vamos a carreras más de humanidades como derecho, sociologías, etcétera, híjole, traen las mismas de 1970, 1960. ¿Crees que tenga que cambiar también la currícula? ¿Qué te llamó la atención, por ejemplo, de eso en la UNAM?
0: Bueno, de la UNAM principalmente me llamaron la atención las instalaciones. Como bien comentas, el plan de estudios está un poco desactualizado.
1: O sea, todavía estudian a Darwin y se acabó, ¿no? No, no es cierto.
0: Ya un poco. Sí. Sí, el plan está un poco desactualizado. Yo considero que sí ya sería necesario pues actualizarlo. Y de hecho, ya yo tengo mi lugar en otra universidad. Estoy en la UAM. Y la verdad, personalmente, ese plan de estudios me agradó mucho más que el de la UNAM, pero sí, claro, por instalaciones también como que estaba ahí
1: entre una y otra.
0: Pues en una disyuntiva,
1: No, y pues se vale, ¿no? O sea, y además la UNAM representa muchas cosas, pero es cierto, se ha quedado muy, muy rezagada en varios de sus planes, en varias de sus propuestas. Ojalá que esto sirva pues para también hacer ese llamado ahí a la universidad, porque creo que es necesario actualizarse en muchísimo más. Emiliano, muchas gracias por regalarme estos minutos aquí en MBS, te mando un abrazo y bueno, pues esperemos que pronto te conviertas en un gran biólogo. Y además que estoy seguro, pues aportarás grandes cosas a este país.
0: Muchas gracias.
1: Te mando un abrazo, Emiliano. Es Emiliano Ríos.
0: Gracias.
1: Ojalá que pues entres pronto a la UNAM. Es aspirante a la carrera de biología. Ahora, tengo aquí también la contraparte. Y aquí lo primero que me van a decir en el disclaimer es, ¿y por qué no dices el nombre? Uno, porque ella me pidió no decir su nombre. Dos, porque también entiendo la estigmatización. quien pasó ahorita por ANCA, por lo que tú quieras, pero logró pasar en la UNAM, porque eso es cierto, están siendo señalados como tramposos. Y ellos dicen, no todos son tramposos. Te agradezco mucho que me tomes la comunicación. No sé cómo llamarte, pero entiendo que tú eres aspirante a la carrera de literatura. Entonces, bueno, pues tú crea el nombre. ¿Cómo te llamo? Buenos días.
2: Hola, muy buenos días, Luis Cárdenas, y a todos con tus compañeros. ¿Puedes llamarme Luz? Llámame Luz.
1: ¿Lu? L.U. Ok, gracias Lu por tomar la comunicación. Tú estudiaste, bueno, tú quieres ser estudiante de literatura, quieres estudiar literatura. ¿Literatura o filosofía y letras?
2: Literatura.
1: Ah, qué padre, ¿por qué?
2: Porque me gusta mucho la literatura, me gustan mucho los textos y en efecto me gusta estudiar todo lo que es la abarca la literatura de hispanohablantes, porque eso es lo que voy a la hispanohablantes.
1: ¿Cuál es tu autor o autora favorita, favorito?
2: Hispanohablante, yo podría decir que me gusta mucho Gabriel García Márquez.
1: Ok. ¿Tú entraste con cuántos puntos?
2: En esta ocasión entré con 84 puntos.
1: Con 84, dices en esta ocasión. ¿Ya habías hecho examen antes?
2: Sí, lo hice dos veces. Aunque la primera vez que lo hice no fue para esta carrera en específico, fue en otra.
1: Okay.
2: La siguiente, que fue el año anterior, para sistema abierto, también lo hice. Y no quedé.
1: Ok. ¿Qué carrera era la anterior?
2: También era literatura.
1: Ah, también literatura. ¿En esta quedaste, estudiaste qué todo el año?
2: Sí, estuve estudiando todo el año. Desde diciembre del año pasado hasta, me parece que... Y todavía para el mes de mayo que fue que se realizó el examen.
1: ¿Con cuántos puntos quedaste?
2: En este, 84.
1: 84. ¿Cuántos pedía la carrera mínimo, 84?
2: Pedía un mínimo de 64.
1: Sacaste muchísimo más alta de lo que te pedía la carrera, ¿no?
2: Ajá.
1: Ahora, ¿qué opinión te merece esto? Porque en el mensaje que me mandaste en el WhatsApp, decías, pues sí, o sea, puede haber gente que hizo trampa, pero no todos los que pasamos hicimos trampa. ¿Qué opinión te merece hoy esta especie de estigmatización también que se está dando hacia uno, los chavos, tu generación, pues es representativa, Lu, hacia el asunto de una generación que puede hacer trampa, una generación que depende de la IA, y pues el tema de que están pues criticándolos por haber pasado, a final de cuentas, como me lo decías en tu mensaje?
2: Primeramente el asunto de la IA, tanto la IA como la IA que se utilizó durante la realización del examen fue muy precaria, porque como dije en mi mensaje, detectaba a veces los mismos muñecos o los pósters, los detectaba como si fuese una persona, cuando no era así.
1: O sea, podías poner una foto tuya o una foto de un oso Teddy y ya lo y estaba haciendo el examen, ¿no?
2: No, o sea, con el hecho de que tú estuvieras en tu escritorio realizando el examen y atrás de ti hubiera un póster, no sé, de tu artista o banda favorita, la IA te mandaba el mensajito de no se permiten terceras personas en la habitación. Lo sabía porque como el año pasado para sistema abierto fue también en línea, fue que se dio estos primeros como de hay una tercera persona o no se permite que haya una que te quites la vista. También la IA de la UNAM, de este programa de territorio, es muy deficiente en esos aspectos.
1: Sí, claro.
2: Ahora, que los estudiantes hayan utilizado maneras de hacer trampa con IA, claramente no va a sustituir un conocimiento ni determinar el futuro de nadie con una IA. Porque sí tenemos el privilegio de tener este asistente o esta ayuda, pero está siendo mal usada tanto por personas, tanto como por los estudiantes, tanto como los que usar sus teléfonos y la misma UNAM exactos para el examen.
1: Sí, porque, o sea, si tienes una cosa que tú tienes un póster atrás de, no sé, un artista, BTS, me imagino, y de repente detecta, oye, ¿por qué hay una persona ahí y además coreano, no? O sea, seguramente, no sé.
2: O sea, la IA no logra determinar que hay una persona y que la persona que está detectando realmente no es una persona, sino es solamente un pedazo de papel.
1: Ajá, sí, claro. Ahora, Dime algo. ¿Tú estarías dispuesta a volver a hacer el examen a final de cuentas? Digo, pasaste con una cantidad enorme de puntos. Te sobraría y yo creo que volverías a pasarlo sin problema. Pero, ¿lo harías de nuevo?
2: Yo estoy entre dos. Ajá. Yo tengo mi opinión de que no debería volverse a hacer el examen. Ajá. Porque ya los que nos hicimos nos quedamos.
1: Ok.
2: El hecho de volverlo a hacer surge en el de que muchos van a estar con la presión mental de volverlo a hacer. La presión de tengo que estudiar otra vez, y ahorita le aseguro que muchos en los grupos en los que estoy están volviendo a estudiar ante la men por la amenaza de que puede que lo vuelvan a repetir. Uh-huh. Y entre eso de un examen a otro, puede que tengamos ese acierto, pero por un punto, como muchos dijeron en redes, no se quedaron.
1: Okay.
2: Pero anteriormente fue una persona seleccionada y uh-huh. en esta segunda vez que hice el examen en la UNAM,
1: ya
2: no me quedé porque me faltó un punto.
1: Dicen,
2: y volvemos a caer todos en el mismo hoyo y enredo sin sentido de las cosas de solo por ese punto no me quedé, uh-huh. que se vuelva a repetir y que se vuelva a repetir, y así estaremos siempre.
1: Dicen que el que nada debe, nada teme, que si pudiste tenerlo en el conocimiento inicial que puedes tener y hacer un examen similar después. Es el argumento que da la contraparte, Lu.
2: El que nada debe, nada teme, en efecto. Pero también pónganse a pensar que ahorita sí digamos, no se les ha de haber olvidado en un mes.
1: Ya.
2: Pero en ese mes, los distintos estudiantes o aspirantes tienen sus propias vidas. Algunos trabajan, algunos están ocupados en otras cosas, y si bien pueden volver a estudiar, no va a ser la misma. Uh-huh. Y como le dije, es ahora esta carga psicológica de volverlo a intentar, claro. y van con el hecho de tengo que volverlo a hacer de perfecto para quedarme. O uh-huh. sea, es esa presión que es de yeah. o me quedo. Siento muy mal uh-huh. que nos tachen a todos los que fuimos seleccionados como tramposos, porque me ha tocado ver en redes sociales cómo unos están diciendo, yo hice esto y esto, me quedé. Y automáticamente siempre ves a alguien en los comentarios diciendo, por tramposo, o pregúntale a la IA. A ver si sigues. Ya. Y es de, no, o sea.
1: ¿Qué opinión te merecería el hecho de que, o sea, sí, efectivamente sí hubo tramposos, sí, porque sí consideras que hubo tramposos, ¿no? ¿O no?
2: Hubo tramposos, sí.
1: O sea, porque esos también pasarían y pues, en carreras también muy muy competidas como la tuya, como medicina, etcétera, biologías, etcétera. O sea, que entre alguien que hoy haya hecho trampa.
2: Pues en ese caso yo, mira, si la UNAM dijo que sí estuvo investigando ajá. a ese tipo de personas que están sospechosas de casos de trampa, ahí es completamente de la UNAM. Y aún así es triste en el caso de no van a poder hacer nada de cierta manera.
1: Ajá.
2: Al final se agarran a algunos que hicieron trampa y se les van otros. Pero ya no podemos hacer nada en ese aspecto porque también
1: uh-huh.
2: si tienen las pruebas para comprobar que esas personas, todo ese grupo de personas dentro de los seleccionados hicieron trampa, uh-huh. la UNAM puede decir, te lo cancelo porque hiciste trampa. Pero esos mismos muchachos van a pelearlo igual, como los que están peleando que no fueron seleccionados.
1: Déjame cerrar con algo, Lu. Así como se lo he preguntado ayer a un aspirante de derecho, hace un momento a un aspirante de biología, y quiero preguntarte ahora a ti, más allá del examen de la UNAM que estamos hoy en esta polémica, pues no quiero desaprovechar la oportunidad de platicar con jóvenes como tú. Decides estudiar literatura obviamente lo has escuchado ya 55,000 veces, pero pues no necesariamente es una carrera que le apuesta en primordial al tema económico, ¿no? O sea, es un asunto pues personalísimo, es un asunto también de un gran amor hacia el arte, hacia la literatura en particular, hacia la profundidad de los diversos autores, del conocimiento, etcétera. ¿Cómo ves tú, Lu, la vida de una Lu más adulta, de una Lu a lo mejor que ya tiene su título en letras, en literatura, y que bueno, pues va a tener que enfrentarse a muchas cosas? En el caso muy particular de la literatura, pues le puedes pedir hoy a la IA un cuento, le puedes pedir a la IA una novela, hay algunas que ya se han hecho, cada vez es más compleja. Te cito un poco a Yuval Noah Harari, le da una entrevista maravillosa al diario El País hace un par de semanas, y dice Harari, uno de los autores pues más reconocidos hoy a nivel global sobre inteligencias artificiales, dice Harari, la inteligencia artificial tiene esta especie de ultra mega conocimiento de todas las palabras, maneja el lenguaje como nadie. En algún punto dice, escribe tan bien porque ha logrado leer a todos los poemas de amor, a todos los poemas de sufrimiento, a todos los poemas de epopeyas. Por eso la IA puede escribirlo tan bonito y puede generártelo todo, porque logra tener lo que los humanos pues no podrían nunca llegar a tener, que es leerlo todo. No es que Harari sea un pro inteligencia artificial. Al contrario, Harari dice en algún momento la IA puede convertirse en una psicópata. Y se advierte de todos estos riesgos. Yo te lo quiero preguntar a ti, Lu, ¿cómo será la vida de una especialista en literatura, de una escritora, de una literata, no sé, a lo mejor de una profesora, en el mundo de la IA, y particularmente en este tema, en una cosa que yo no creo que tenga conciencia, no hay ninguna prueba de que tenga conciencia, pero sí tiene inteligencia y genera una cantidad brutal de texto como nunca antes se había visto en la historia? ¿Cómo ves tu vida, Lu, en este mundo de IA?
2: Mi vida en este mundo de IA, sí se puede trabajar con la IA como un apoyo, más no como la respuesta a todo. No puedes usar la IA para describirte completamente el resumen de un libro, cualquier libro que quieras. Porque no es lo mismo la experiencia de lo que te va a decir la IA, que son literal las respuestas, información de miles de bancos, de miles de videos, de otras personas que ya leyeron el libro, a que tú como ser humano, como el ser pensante, leas ese libro y tengas tu propio criterio sobre él.
1: Okay.
2: Porque tal vez yo puedo entender una cosa, tú puedes entender otra cosa.
1: Sí, claro.
2: Los sentimientos que se imprimen al momento de escribir un libro, un cuento, un poema, jamás los sentimientos, la locura, la vehemencia, la espontaneidad de la escritura en cualquier persona nunca la va a conseguir la IA. Tal vez tenga un perfecto texto escrito con la síntesis bien redactado, pero el hecho de escribirlo tú y sentir las palabras, sentir que llegas a un sentimiento con ellos y que llega a otras personas, no tiene igual ni tiene la misma satisfacción que habérselo pedido a la IA. La IA no sustituye la carencia y valores del humano, tampoco los sentimientos ni la habilidad.
1: Me diste una luz brutal en lo que me acabas de decir, Lu, porque no había pensado yo en esto. La IA te puede resumir un libro, el que quieras, y lo puede hacer de manera brutal. Pongo aquí ejemplo, Google LM Notebook, usted puede subir un libro, un PDF de un libro, y Google LM Notebook puede hacer inclusive un podcast de ese libro para que lo escuches, ¿no? Y te lo explique. Pero justamente es lo que acabas de decir, te lo explique. En algunas materias te ahorra mucho tiempo, eso es cierto, pero en otras, como meterte en la historia de la increíble y triste historia de la Cándida Eréndira y su abuela la Desalmada, de García Márquez, que es tu autor favorito, creo que no lo puedes sustituir. No puedes sustituir el dolor que puedes sentir cuando en el ensayo sobre la ceguera de Saramago de pronto te das cuenta de que todos han perdido la vista, ¿no? No puede sustituir esas emociones y ese viaje tan maravilloso de leer un libro, de leer una historia.
2: De vivirlo, de llorar con ellos, de sentir impotencia, de sentir el enojo, de sentir la felicidad.
1: Claro.
2: No puedes. Y el que tú puedas imprimir esos sentimientos tú al escribirlo, tampoco lo va a lograr nunca la IA. La IA se alimenta de todos estos textos que la han alimentado otros y de ahí te saca lo que quieres que te escriba. Pero no es lo mismo. Puede ser una ayuda, sí, pero hay que saber cómo manejarla, qué le puedes pedir, cómo, porque es eso, también luego a la IA la alimentan con datos incorrectos y te va a dar resultados incorrectos.
1: Sí, bueno, hoy se alimenta del mundo, ¿no? Dependiendo también qué tipo de IA, tienes toda la razón, o sea, hay diversos tipos de IA, pero es muy interesante, Lu. Yo quiero agradecerte mucho que me hayas regalado estos minutos hoy aquí en MBS Noticias. Te deseo lo mejor. Si se tiene que repetir el examen, ¿lo repetirás?
2: Si no me queda de otra, sí.
1: Sí, pues
2: lo voy a repetir.
1: Sí, ahora sí que ya. pues tejón, ya, ni modo, ¿no?
2: Sí, ya, ni modo.
1: Pues sí, no hay conejos, ¿qué te digo? Pues ni modo. Si se tiene que volver a hacer, tú sí lo harías. ¿Y otras personas que pasaron, que has platicado con ellas, lo harían también?
2: Pues también están muchas en el que no lo haría, que sí harían también ellos su marcha para quejarse, pero okay, si ya no hay de otra, pues al final y con mucha impotencia lo harían.
1: Te mando un abrazo, Lu. Gracias por regalarme estos minutos. Prueba
2: muchas
1: también
2: gracias,
1: de que sí leemos el WhatsApp. Tú me escribiste. Oye, ¿por qué? Además, bien tarde, lo acabamos de ver. Yo entré hoy y dije, ay, mira, aquí está este mensaje. Pero sí, gracias por tu comentario. Y ojalá que pues venga lo mejor para ti. Serás una gran escritora, estoy muy seguro. ¿Cómo te ves ejerciendo qué, escribiendo qué?
2: Ah, pues me gusta escribir mucho fantasía.
1: Okay.
2: Pero también es divertido.
1: Pues, ¿cómo no?
2: Jugar con tu imaginación y los mundos.
1: Ajá.
2: Aunque también podría verme como editora de libros.
1: Ah, como editora de libros. Mira, qué padre.
2: Uh-huh.
1: Te mando un abrazo. Felicidades, Lu. Lo mejor
2: muchas
1: para
2: gracias.
1: Ti.
2: Muchas gracias. Que tengas un buen día.
1: Igualmente. Es aspirante a la carrera de literatura. Gracias a Lu. No quiso hacernos un nombre porque uno tenía toda la libertad de no decirnos su nombre. Y dos, porque dice, pues hay una estigmatización, ¿no? O sea, de pronto digo el nombre y entonces me buscan en 2 segundos en las redes y me empiezan ahí a bulear. ¿Qué opina usted? 5640-05-1025. Mi WhatsApp está abierto para todo el auditorio, para todo el mundo. Escríbanos, por favor. Me dicen aquí, hola Luis, te escucho todas las mañanas desde el Edén del Sureste, Villahermosa. Un buen programa. Ay, un abrazo, gracias. Otra vez desde la oficina, lo de diario, mis mejores vibras siempre. Siempre para ti también las mejores vibras. Te estamos escuchando acá en San Diego, California. Un abrazo, San Diego. Está bien bonito San Diego. Tiene rato que no voy a San Diego. Voy a ir. Yo tengo visa, sí puedo ir. Hola Luis, se va a repetir el examen. Es solamente dar un repaso si es que no hiciste trampa. Hola Luis, 3 puntos. Encantado de que los jóvenes se les estén involucrando en estos temas. 2, la gente que hizo trampa tiene padres que se saldrán con la suya, pero después no se quejen si sus hijos son deshonestos, con qué cara para reclamarle. Y lamentablemente, pero pase lo que pase, que se repite el examen, que los se haga, bueno, que se haga nada, ya perdimos como mexicanos, ¿qué dice? Perdimos la institución en nuestros valores y principios y dar pie a la formación de chicos que tienen una vida por delante en vez de hacer trampa. Gracias. Muy gratificante escucharte mientras nos vamos a la chamba. Estamos en Ensenada. Un abrazo hasta Ensenada. Ya, si ya lo hicieron bien una vez, que se repita, es para entrar a la máxima casa de estudios de este país. Gracias por desnudar la verdad. Excelente noticiero. Ay, qué bonito eso de desnudar la verdad. No, hombre, gracias por el mensaje. Toquen el tema del Infonavit, de que solamente nos dieron a tole con el dedo. Dijeron que iban a bajar y no es cierto, no bajó. Hay que checarlo, pero gracias. Qué triste que tuvo que esconder su nombre a pesar de haber tenido buenos resultados. Debería darle orgullo, pero qué pena por eso del bully. Ciertamente. Es que también hay otras que les valió cacahuate. Tenemos ahí el audio de esta chava que presume, que dice, no, yo sí hice trampa. Este me encanta. Dice, no, yo sí hice trampa. Ay, que frieguese. A ver si lo tenemos por ahí. Ahorita me dicen. Ahí ya lo están localizando. Luis, dicen aquí, se extraña también luego a Hernán Gómez. Pues ya, a ver, aquí queríamos que Hernán siguiera. Estuvo durante más de casi 5 años. Casi 5 años, 4 y piquito. Escuchemos.
3: Me encanta el concepto de hacer trampa en el examen de la UNAM, porque al final del día la escuela es para todos y para todos los tipos de aprendizaje, y el examen de la UNAM y los exámenes de admisión apelan a un solo tipo de aprendizaje.
1: Bueno, pues ahí hay parte de lo que dicen algunas personas en torno a lo de la trampa. Y había uno que usaron en el bumper que estaba muy bueno, ya luego lo recuperamos, en donde un chavo decía, no, pues es que este es el futuro, o sea, te estás jugando tu futuro, entra como se pueda, tienes que hacer trampa, no pasa nada. El que hizo trampa creo que es hijo de Alito Moreno. Seguro. Me dicen aquí, hola Luis, buen día. Darwin nunca encontró el eslabón perdido porque nos modificaron el ADN. Gracias. Eso de Darwin ya es obsoleto. Justo por eso hacía esa broma, ¿no? Yo no soy experto en biología ni nada, pero hablábamos de la currícula de la UNAM, que ha sido muy criticada a nivel internacional, incluso por el retraso que hay o por pues lo estancado que se sienten en muchas de las materias, en muchas de las carreras. En algunos casos, pues con programas que son desde 1960, ¿no? Cosas por el estilo, que, híjole, ahora sí que el mundo ha cambiado. Luis, gracias por hacer junto a tu equipo un maravilloso trabajo. Gracias por las entrevistas a los aspirantes. Me dio esperanzas la entrevista con Lu, ¿eh? Ojalá que muchos alumnos fueran como ella. La chica sabe muy bien lo que quiere y lo que dice. Me asombró lo que dice Lu, ¿eh? Mira que hay buenos jóvenes y pueden usar la IA sin perderse en ella. ¿Y no cree que es mejor hacer eso que estar haciendo las mesas con Arturo Ávila y Federico Dorin y Laura Ballester? Digo, nomás, que hoy sería mesa de debate político y tendríamos aquí los argumentos. Hoy quisimos cambiarlo y poner a los chavos, a los muchachos, que pues creo que sí nos enriquecen bastante. La presidenta de la República habló de la UNAM, que dijo, escuchemos.
4: Y nosotros podemos ayudar también con la Rosario Castellanos y con otras universidades para que los estudiantes sepan que siempre van a tener una opción para estudiar una licenciatura, sea a distancia o sea presencial.
1: Gran calidad de noticias y de entrevistas, nos dicen aquí, te escuchamos en Tijuana, 5640-05-1025. Nuestro WhatsApp está abierto para todo el auditorio. Sígame en @LuisCárdenasMX, por favor, @LuisCárdenasMX, @LuisCárdenasMX es mi red social, está en todos lados, en Instagram, en Facebook, en TikTok, estamos en, ¿cuál me faltó? En ex Twitter. Y siga, por supuesto, a nuestra casa, @MBS Noticias. No me tardo, 8:42, seguimos.

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0: Fiscalía de Homicidios asumió la investigación y llevará a cabo entrevistas y diversos dictámenes periciales para esclarecer el caso y llevar ante los tribunales a las personas implicadas. Para MBS Noticias, Juan Carlos Alarcón.
1: Gracias, Juan Carlos. Oiga, y cierro con esta información, ahora sí con Erika Almanza. Fíjese nada más lo que ocurrió. Un hombre de 30 años, identificado como Ángel, fue detenido como principal sospechoso de asesinar a golpes a sus papás, ambos adultos mayores. Dejó gravemente herido también a un menor de edad dentro de una vivienda allá en San Pedro Cholula, Puebla. Esto pasó antier, la madrugada del 26 de julio. Un fisicoculturista que mató a sus papás a golpes, sus papás pues ya viejitos, ya de la tercera edad. Vámonos con Eric Almanza. Adelante, Eric, buen día.
2: ¿Qué tal, Luis? Te informo que aquí en Puebla se registró un parricidio. Ángel N., físico-culturista de 35 años de edad, quien también era entrenador personal en un gimnasio, fue detenido por la Secretaría de Seguridad Ciudadana en San Pedro Cholula como presunto responsable del homicidio de sus padres y el intento de homicidio de su hermano, quien resultó gravemente lesionado tras el ataque cometido por el sujeto en su casa, la cual se ubicaba en la Junta Auxiliar de Santiago Momoxpan. El hoy detenido predicaba en redes sociales su creencia religiosa, asegurando a la policía que su actuar fue porque Dios lo escogió. Según la información de la Secretaría de Seguridad Ciudadana del citado municipio, los hechos se registraron el domingo cuando recibió el reporte de vecinos del fraccionamiento Fuentes del Camino Real en la Junta Auxiliar de Santiago Momoxpan, quienes solicitaron su apoyo al escuchar disparos en una vivienda. Al acudir al lugar, los agentes encontraron los cuerpos sin vida de una mujer de 54 años de edad y un varón de 70, además de encontrar a un menor de edad con heridas graves, por lo cual se detuvo a Ángel N., quien se identificó como hijo de los adultos que perdieron la vida y hermano del joven lesionado, entregándose a las autoridades por voluntad propia y señalando que había cometido el ataque porque Dios se lo pidió. Se tiene conocimiento que el presunto victimario había estado en un anexo por consumir drogas y en sus redes sociales promovía el ejercicio y mensajes religiosos. De hecho, en una de sus últimas publicaciones señalaba específicamente que su hogar estaba abierto para que llegara la gente que así lo necesitara.
3: A las personas que de verdad crean en mí, crean en Jesucristo, pueden venir aquí a mi casa a tocar. No me manden nada de comida, no, neta. Pregúntenme dónde pueden vivir, de verdad, porque sí es Cristo, pero Cristo no solamente nos alimentó de alimento espiritual, sino de casas, de comida, de todo, de alimento. Todos los que me estén viendo, de verdad, tienen que meterse aquí a una de estas casas de la zona.
2: Según lo dieron a conocer de forma extraoficial los uniformados que llevaron a cabo la detención, el victimario dijo al momento de su aseguramiento que Dios lo escogió para renovar toda la zona de Cholula. Actualmente el sujeto se encuentra detenido y en espera de ser procesado. Hasta aquí el reporte.
1: Ay, bueno, que Dios lo había llamado, que iba a renovar toda la zona de Cholula. Qué cosa. Gracias, Erika Almanza. 8:54, no me tardo, estamos en MBS Noticias.
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Buenos días, muy buenos días amigos de Exa Morelia 89.3 FM. ¿Cómo andan? ¿Qué andan haciendo? Despierten, tilín, tilín. Ya es de mañana, ya son las 9 de la mañana con 8 minutos. Ya te despertaste, de seguro ya desayunaste algo, ya te tomaste tu licuado. Ya estás a punto de salir a trabajar y todo eso. Y es que hoy es un nuevo comienzo, amigos. Hagas lo que hagas y realices en las próximas horas, todo puede cambiar el rumbo de tu día, así que piensa positivo, así que súbele el volumen, sonríe, arranquemos juntos esta emisión de León en Exa, porque esto, pues como ya lo saben, apenas va comenzando. Y que Cristian, ¿tienes regalos hoy? Ay, pero por supuesto, hasta la pregunta ofende. Claro que tengo regalo el día de hoy para que tú participes conmigo a través del 89.3 de tu FM. Yo soy ese león que te va a acompañar hasta las 11 de la mañana. Y ya lo saben, ya se la you know. Y pues nada más mándanos mensaje de WhatsApp. Sí, ya estamos utilizando este número de teléfono de WhatsApp. El nuevo. 4431-03-5865. ¿Qué quieres que te lo repita nuevamente? Claro, con mucho gusto. 4431-03-5865. ¿Cómo amanecieron hoy? ¿Andan greñudos o ya se cambiaron? ¿Ya se bañaron o todavía no? ¿Tú eres de esas personas que se baña en la noche o de los que se baña en la mañana? Sin ofender a los presentes que se bañan en la noche. Ay, ¿no se sienten raros al día siguiente de no sentirse limpios? O sea, de que si sudara un poquito y ya se fueron hacia el trabajo, ¿qué? Bueno, es que a mí me gusta bañarme en la noche y en la mañana. Pero cada quien, hombre. Habrá gente que no le gusta bañarse hasta en 3 días. Y sí, sí hay personas así. Yo soy Cristian León, son las 9 de la mañana con 10 minutos. Comenzamos.

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2: Amigos, estoy de regreso. Estoy de regreso porque tengo algo muy importante que decirles y más que nada porque lo hemos visto en todo Morelia. Lo hemos escuchado y todos estamos esperando a que llegue este día. 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Sí, yo sé, muchas personas solamente están esperando a este día, así que córranle, ya lo tienen agendado. Mientras tanto, nos vamos a ir con más música a través de Exa Morelia 89.3. No te lo pierdas, regresando. 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Más adelante te voy a platicar.

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2: Ay, muchachos, muchachos, muchachos, sean todos ustedes bienvenidos a esto que es León en Exa. Y por eso hoy tenemos un anuncio importante que decirte, así que es momento de conocer del cine.

Y bueno, amigos, bueno, pongan mucha atención, lo prometido es deuda. Sí, tengo accesos dobles para que vean la película de Insaciable. Esta película que promete ser muy buena. O sea, si ustedes no han visto el tráiler, tienen que verlo porque la neta estoy seguro que vas a ser de las primeras personas en participar. ¿Qué es lo que tienes que hacer? Solamente manda el mensaje de WhatsApp al 4431-0358-65. Te lo repito, 4431-0358-65. Que es nuestro nuevo número de WhatsApp. Y dime, ¿qué andas haciendo? Ah, sí, nada más. Solamente quiero que ustedes participen y se lleven este acceso doble. Habrá dos ganadores, son dos accesos dobles para esta premiere de Insaciable que se llevará a cabo el próximo 5 de agosto a las 8 de la noche ahí en las Américas. Solamente mándame mensaje y dime qué es lo que andas haciendo en este momento. ¿Qué es lo que andas haciendo? Participa para que te lleves este acceso doble. Es una premiere exclusiva de parte de nosotros, de parte del Festival Internacional de Cine de Morelia y de parte de todos ustedes que los queremos consentir. ¡Córrele! Manda mensaje hoy a las 10:45, 10:50 aprox. Daremos a conocer a las dos personas ganadoras. Es una premiere exclusiva, que ya saben que somos el único medio de comunicación en que te consentimos en llevarte estas premieres. Mientras tanto, nos vamos con más música. 9 de la mañana con 30 minutos.

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1: 9 de la mañana con 36 minutos. Ya la gente está comentándonos al respecto de qué están haciendo esta mañana de martes. No sé por qué toda la mañana, es que yo me desperté temprano, muchachos. Uno que madruga. He sentido que hoy es miércoles. No sé por qué. ¿Será que ya quiero que se termine la semana? Es que ya quiero ir a la premier. De verdad quiero ver esta película. Siento que va a ser una de mis favoritas de este año. Se llama Insaciable. Es que está buena. Vean el tráiler, nada más porque aquí no se los puedo mostrar, pero vean el tráiler ahí, búsquenlo en internet y póngale Insaciable. Está bueno, está muy buena, es una buena película. Siento que nos va a dejar como un trauma. Siento que nos va a dejar como esa manera en la que, ¿cómo vamos a ver la vida, muchachos? Por acá ya dice la gente, terminación 5586, dice, hola, muy buenos días. Llegando a la oficina a trabajar y escuchando a excelente programación y locutor, saludos. Muchas gracias, te mando un fuerte abrazo, terminación 5586. La pregunta importante para ti que llegaste a la oficina, ¿ya preparaste el café? Uy, es que déjenme chismearles que acá el Jürgen se hace un café que nos deja a todos con un antojo. Ahí queda oliendo toda la oficina, todos lados queda oliendo a olor café. ¿Qué? A olor a café, bien rico, pero delicioso. Por acá la terminación 0003 me manda una fotografía de que nos está... ¡Ah, mira! Trabajas en la combi. ¿En qué ruta vas? ¿Sí es en la combi? Sí, mira, creo que sí es en la combi. ¿Qué dice IMSS? Bueno, en la imagen que me manda dice IMSS. ¿En qué ruta trabajas? Terminación 0003. Dice, andamos trabajando, buen día. Mándame en qué ruta trabajas para mandarte un saludito a ti. Mientras tanto, nos vamos con Juan Solo, Fiel de Azúcar. ¿Quieres ganarte acceso doble para la premier exclusiva que tenemos de Insaciable este próximo 5 de agosto? Solamente dime qué andas haciendo en esta mañana de martes. Yo soy Cristian León, nos vamos con más.

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1: A ver, a ver, a ver, a ver. Ahora sí, llegó el momento en donde tú vas a descubrir qué tan señor eres. Hoy en el programa vamos a hablar sobre qué tan señor eres. Y para eso hice una investigación muy profunda en donde te voy a compartir algunas preguntas para saber si tú que me estás escuchando, ya eres todo un señor o apenas andas en el camino. Son 10 preguntas que le voy a hacer a ustedes para que lo respondan lo más sincero posible. 1. ¿Te emocionan más las ofertas del súper que las de la ropa? 2. ¿Tienes un medicamento favorito? Vayan checándolas o anotándolas, porque vamos a hacer un conteo al final para saber qué tan señores son. 2. ¿Ya tienes un medicamento favorito? Sí, el pantoprazol. ¿Alguna vez dijiste, no apaguen el aire acondicionado? Más bien, no apagué el aire acondicionado, dejé la luz encendida y te preocupa cuánto te va a llegar de la luz. Esa es la 3. 4. ¿Te da gusto cancelar una salida para quedarte en casa? 5. ¿Ya comparas precios antes de comprar cualquier cosa? 6. ¿Te preocupa más la presión de las llantas? Sí. Las de tu coche, que lo que vas a ponerte en el día. 7. ¿Te despiertas temprano, aunque sea día de descanso? Ay, con esa ya quedé. 8. ¿Has dicho, antes todo estaba más barato? 9. ¿Tienes un tupper lleno de comida en el refrigerador? Puede ser el del yogur con los famosos frijoles. Y 10. ¿Te emocionas cuando limpias la casa quedando oliendo rico? Y lo más importante de todo es, pones el trapo en donde lava los trastes, porque como ya terminaste, ya dices, por fin acabé. Y ese es el momento de felicidad. Ahí les va. ¿Cuántos puntos sacaron ustedes? Si tú sacaste de 0 a 3 puntos, sigues viviendo todavía como un adolescente, ¿ok? Si sacaste de 4 a 7 puntos, vas en camino a la adultez y ya casi te está alcanzando. Ahora que si sacaste de 8 a 10, muchas felicidades, ya eres un adulto certificado. Aplausos, muchachos, aplausos. Significa que ya eres todo un señor, todo un don. Simplemente tú solito te descubres si ya creciste cuando ya checas los precios, cuando ya checas que no gastes de más y que ya la neta dices, ay no, antes era todo diferente. ¿Te acuerdas cuando la combi la cobraban en 1.50 en 2 pesos? Todavía alcanzaba aquellos viejos tiempos. Oigan, y hablando de la combi, hace ratito me escribió por acá la terminación 0003 que nos está escuchando en la ruta Naranja 3, en la unidad número 63. Buenos días para los de la Naranja 3, especialmente para la unidad 63. Te mandamos un fuerte abrazo y cuando andemos por allá te vamos a llevar un regalo. Tú súbele a la radio. Tú obliga a todo el que vaya en la combi a que nos escuche. Que escuche EXA. Que escuche la mejor programación. Tú súbele el volumen hasta que se revienten las bocinas. No te creas, porque si no, después que nos escuchan. Mejor vámonos con más música. A continuación estaremos escuchando a Kurt con Jimena Sariñana. Esto es El Mejor Verano.

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3: Yo.

0: Bueno, esos somos nosotros tratando de ser fotógrafos, men.
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Tengo dos accesos dobles y tú puedes ser una de esas personas ganadoras. Ya saben que estamos muy, muy, muy seguido dándoles muchas premieres. Y qué padre, ¿no? Que ustedes puedan ver las películas. Miren, yo les voy a decir algo. Yo he ido a ver una infinidad de películas en premieres, como no tienen idea. Me ha tocado ir a conciertos también, que luego en muchas ocasiones ni siquiera conozco al artista. Me ha tocado estar en muchos lugares en donde ni siquiera, o sea, la verdad digo yo, ¿qué estoy haciendo aquí? Pero son experiencias, tanto en festivales, conciertos, en eventos y mucho más. Ahora también en premieres, y yo siempre les voy a decir algo. Con esto de las premieres se van a ahorrar un dinero, lo que les va a salir la función, porque digamos, nosotros ya les estamos dando la premier, la función. Véanla, porque después van a decir, ay, sí está muy buena, y la empiezan a ver y ver y ver. Por ejemplo, hubo varias de estas películas que les estuvimos dando en premieres. Por ejemplo, una de ellas, En el Camino, que estuvo buenísima, buenísima. La verdad, mucha gente la disfrutó, esta película de En el Camino. Ahora la quieren ver porque como vieron que se hizo tendencia y ya ni siquiera está en cines. Tampoco está en plataformas ahorita. Entonces, se quedaron con las ganas, todo por no haber participado. Porque ya saben que yo siempre los consiento, muchachos. Entonces, tú nada más mándame mensaje de WhatsApp al 4431-03-5865. 4431-03-5865. Y dime, ¿qué estás haciendo en esta mañana? Así de fácil. Dice por acá la terminación 6723. Dice, buen día, Cristian. Escuchándote todos los días, estoy trabajando. ¿En qué trabajan? A ver, me encantaría saber en qué trabajan. Ya me dijeron que trabajan en una oficina. ¿En qué oficina? ¿Qué tal? ¿Y me conviene? Uno puede generar contactos, muchachos. La otra, ¿están trabajando aquí en la combi, en la Ruta Naranja? Díganme en qué están trabajando. Nada más para saber. ¿Qué tal y un día necesito alguna palanca? Ustedes ya saben en qué trabajo yo. Yo quiero saber en qué trabajan ustedes. Mientras tanto, vámonos con el reporte del clima. Uy, porque este día, muchachos, sí, este día va a llover. Ay, hasta parece que quedó en el momento perfecto mi efecto. Hoy, amigos, hoy se espera que haya lluvia a la 1:00 p.m. con una probabilidad de 30%, 35% y como a las 2:00 p.m. A las 3 nada más se dice que va a estar medio nublado, pero a las 4:00 p.m. nuevamente regresa la lluvia con un 40%. A las 5:00 p.m. ya tenemos un 44% de probabilidad de lluvia. A las 6 sigue la lluvia. A las 7:23 que sale el atardecer, y a las 8:00 p.m. no va a llover. No hay tanta probabilidad de lluvia. Ahora a las 9:00 p.m. nuevamente regresa la lluvia con un 50%, pero ya por eso de las 10:00 p.m. agárrense de donde puedan. Tápenle con costales de arena y todo esto para que no se les vaya a meter el agua, porque hay una probabilidad del 64% de lluvia. Pero recuerden que todo puede cambiar. Sí, todo puede cambiar. Hoy sí va a llover en la ciudad de Morelia. Mientras tanto, nos vamos a ir con más No Le Cambies, Taylor Swift, a través de Exa Morelia 89.3.

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1: Estoy de regreso con todos ustedes a través del 89.3 de su FM. Ya tenemos más mensajitos de WhatsApp. Mientras tanto, atención Morelia, porque llegó el momento que estábamos esperando. 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Mientras tanto, nos vamos con Carlos Vives. Esto es Te Dedico. Son las 10 de la mañana con 23 minutos.

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1: ¿Qué anda haciendo la gente ahí en la calle? Vamos a descubrir, Mira, por acá me dicen, buenos días, Cristian. Ay, qué rico está desayunando, hasta se me antojó. Dice, hola, Cristian, yo estoy desayunando. Dice, Mar está de vacaciones y hemos estado haciendo unos... Ah, que se han estado haciendo flojos. Dice, por cierto, vi que andabas el sábado en Ario de Rosales. Claro, fíjense que el sábado me invitaron a Ario de Rosales para la fiesta de Santiago Apóstol. Fue que me invitaron, por allá andaba, muchas gracias. Qué rica comida ya, ¿eh? O sea, probé unas carnitas. ¡Oh, riquísimo! Las corundas también bien suavecitas, ¿qué hacen? Y obviamente el pan que también está riquísimo. ¡Qué rico, qué sabroso, qué delicioso! Mira, me dice por acá que trabajan en una mueblería que acaba de comenzar operaciones hace apenas unos 6 meses aprox. Ay, pero tiene 4 sucursales. Ok, muchísimas gracias. Les mando un fuerte abrazo. Y amigos, ¿qué andan haciendo en esta mañana? Tengo acceso doble para la premier, para que tú vayas con nosotros este próximo 5 de agosto a las 8 de la noche ahí en las Américas. La película se llama Insaciable. Insaciable, así se llama la película. ¿Quieres un acceso doble? Solamente dime qué andas haciendo esta mañana. Vamos a interactuar. Y si me dices que estás trabajando, dime en qué andas trabajando. Nada más porque soy bien chismoso. Vámonos con más. 10 de la mañana con 35 minutos. Vámonos con Dana, el Malilla. Esto es Si se acaba el mundo. Antes de

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1: Listo, amigos, ya llegó el momento de despedirnos, deseando que tengan, ya lo saben, un excelente día. Que se la pasen súper bien, que disfruten mucho este martes, ya casi es quincena, ya casi nos pagan, ya casi no la gastamos, pero bien felices. Amigos, también quiero felicitar a las dos personas ganadoras del acceso doble para la premier de Insaciable. Recuerden que esto es una colaboración con el Festival Internacional de Cine de Morelia, que ya próximamente estará con nosotros, pero también que nosotros tenemos para ustedes estas premieres. Qué bonito es lo bonito cuando tú puedes disfrutar de lo que tenemos para ti. Y la persona ganadora del acceso doble es la terminación 0003, muchas felicidades. Y terminación 5586. También son las dos personas ganadoras del acceso doble para esta premier. Nos estaremos viendo a los ganadores el próximo 5 de agosto a las 8 de la noche. Es una película que estoy seguro la van a disfrutar. Les va a encantar y les va a dar miedo. ¡Ay, mis hijos! Yo con esto me despido. Que tengan bonito día. Bye, bye.

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2: Sí, bueno. Sí, bueno, buenas tardes. Buenas tardes, Morelia, Michoacán, México. Saludándote right now.

Jesús Conge saludándote por las próximas dos horas, el buen cotorreo, la buena música, lo bueno todo público, así que quédate aquí conmigo. Te recuerdo que tenemos nuevo número de WhatsApp, 4431-03-5865, 4431-03-5865, así que déjame saber que hay alguien del otro lado que me estás escuchando y que vas a cotorrear conmigo. Es un arco. Y dijeras tú, pero ¿por qué la intuición, Jesús Conge? ¿Por qué esta rola de Shaki Shaki? Porque hoy vamos a hablar de cómo desarrolles tú la intuición.

Comenzamos ya con los saludos, mi querido Arqui. Mi querido Arqui, Juan Carlos Gutiérrez, qué gusto de saludarte. Qué buen gusto el tuyo de escuchar este programa, hombre. Súbele, súbele para que todos los de al lado se den cuenta que traes buen gusto, que la cocha muy pechocha. Saludos, querido Arqui, te mando un abrazo. Hay que vernos pronto, hijo. Pues, ¿a dónde me vas a invitar o qué? Saludos, amigo, bonito día. Oigan, y les decía yo entonces que platiquemos, público, porque, a ver, esta onda de la intuición y que, si bien no es una cosa de brujería, yo sí creo que somos seres sociales y que nuestro entorno nos exige todo el tiempo normas de convivencia para que tú puedas interactuar, sobre todo pacíficamente. ¿Qué es lo que buscamos que suceda ya en este 2026? Donde la gente está bien alterada de su cabeza. O sea, cada vez la gente está más crazy. Y entonces me parece que estas normas de convivencia para interactuar son importantes. Hay ocasiones, yo no sé si soy el único loco aquí o ustedes también conmigo, pero hay ocasiones en que una voz interior sí te provoca una sensación intensa y que aparentemente es inexplicable. Pero dicen los que saben que eso indica cuál es el camino correcto o te está también advirtiendo sobre un posible riesgo. Ahora, todo lo que vamos a hablar hoy, pues no es algo que yo me estoy inventando, ¿verdad? Todo lo que vamos a platicar hoy está sustentado a través del Hermath Institute, que es una cosa maravillosa, público. Es una cosa maravillosa y que cuando yo descubrí el Hermath y cómo funciona en la sociedad, me parece una cosa espectacular, ¿no? En una certificación de comunicación asertiva y nos explicaban cómo es que en masa la gente logra sentir mismas cosas y cómo eso lo puedes aprovechar para un chorro de situaciones en la vida. Y entonces dije, me parece que el tema de la intuición es, digamos, como esta voz que resulta muy útil para que tú puedas tomar decisiones, sobre todo decisiones en situaciones complejas de la vida, o que tú aprendas también a detectar señales de alerta, incluso cuando alguien te está mintiendo, cuando la información no es certera o no es completa. O sea, hay un chorro de cosas que podemos observar a través de la intuición, y eso se desarrolla. O sea, no es como que tú digas, hay gente muy intuitiva, hay gente que lo tiene que desarrollar un poco más, y eso se entrena, por decirlo de alguna manera. Pero lo que antes que era considerado como el don, ¿no?, lo que te decía, pues hay gente que ya nace con la intuición, se ha estudiado científicamente y ahora también se ha reconocido como un tipo distinto de inteligencia que la gente ha desarrollado. O sea, ya el Hermath se ha encargado de poder hacer todos esos análisis para desarrollar entonces cómo existe este nivel distinto de inteligencia en la vida. Y entonces, la ciencia dice que son los mensajes de la mente superior, y de eso vamos a platicar hoy, para que no te vayas, para que no te desconectes y entiendas cómo desarrollar este otro nivel de intuición a partir de tu inteligencia, de tu IQ, y que funcione perfecto para la vida, público, porque cuando se trata de tomar decisiones, hay que aprender a tomar las mejores decisiones. Ahora bien, si ya tomaste unas decisiones horrendas, no pasa nada. A lo que sigue, público. No podemos quedarnos atrapados en las decisiones negativas de la vida y tampoco en las buenas, porque yo también creo que la vida es un ritmo distinto todo el tiempo. A veces te va bien, a veces te va mal. No todo el tiempo estamos en el hype. Así que hoy platicamos de eso. Mientras tanto, avancemos con buenas rolas a través del 89.3 de tu FM. Viene Patti Cantú y sus tres veces. Soy Jesús con G. No te desconectes. Ya regreso.

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2: 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Oigan, ¿y qué querés?
0: Atención, atención.
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2: Tengo regalo para que te lances a la premiere de la película Insaciable. Así que si tú quieres asistir a esta premiere, bueno, pues mándame WhatsApp 4431-035865 y rápidamente estás participando. Pero bueno, a ver, vamos entonces. Estábamos platicando justamente sobre la intuición y cómo es que la intuición se genera en nuestro cerebro a partir de un patrón de reconocimiento de situaciones. Ahí te va de nuevo. La intuición no es más que un patrón de reconocimiento de situaciones y de recuperación de recuerdos. Entonces, ¿qué es lo que pasa en nuestro cerebro con la intuición? Que cuando detecta ciertos factores comunes en estas vivencias que ya tuviste o que recuerda las consecuencias de situaciones similares que quizá en tu presente ya no están, pero que ya viviste, ¿no? Entonces tu mente ayuda a intuir. Es algo que probablemente no lo tienes tan presente, tan así, tan palpable, pero existe. Es decir, que nuestra mente lo que hace es percibir de forma instantánea una idea que ya sucedió, que tú no recuerdas ahora, pero que dices, esto ya lo viví, siento que va como para allá y entonces mi respuesta es no. O sí, pues ya dependiendo, ¿no? Pero por otra parte, también existe una intuición que no es local, que el centro, dicen los científicos de Hermath, está en el corazón. ¿Y yo qué? ¿Qué? Entonces, todas estas investigaciones dicen que existe cierto... pues la gente es de alguna manera escéptica, ¿no? Ante la teoría que científicamente ya está comprobada. Pero, digamos en otras palabras, que lo que hace la intuición es la interpretación a la reacción de nuestro subconsciente, a la energía de nuestro entorno. O sea, es decir, que cuando te chamaquean es porque tu cerebro no está alerta, pues. ¿Sí ves? O sea, luego cuando... ni quiero yo reírme de esas situaciones, pero luego escucho de que... Sí, es que me llamaron del banco y me dijeron que tenía que hacer esto. Y yo, ¿pero cómo? ¿Pero por qué? ¿Sí sabes? O sea, ahí tu cerebro no está activo, no está pensando en la intuición, no está pensando en... No, pues esto no me suena bien. Yo creo que mejor voy a decir que no. Ahora bien, ¿cuál es la teoría del corazón? Que el corazón recibe información, es decir, energía, incluso antes que nuestro cerebro. Ya sé, público, que te parece sorprendente, pero es real, está comprobado científicamente. Nuestro corazón recibe información antes que tu cerebro. En cuestión de un segundo, lo que hace el corazón es que produce percepciones y sentimientos inconscientes que reflejan ese cambio en nuestro ritmo cardíaco. Estas alteraciones, digamos que son las que interpretamos como la voz interior. Esa es la intuición. Y eso es lo que te está enviando el mensaje. Entonces, por eso voy a reafirmar una y otra vez. Voy a hablar, por ejemplo, en el caso del amor, ¿no? No siempre lo que te está generando un ritmo cardíaco más acelerado significa que es algo bueno. Porque no les pasa, ¿no? Que de pronto conoces a alguien y dices, ¡ay, se me aceleró el corazón bien recio! Yo siento que es el amor de mi vida. Probablemente no. Eso te va a tocar descubrirlo. Entonces, lo que dicen los investigadores del HERMAD Institute es que aunque todas las personas tienen acceso a la intuición, no todas son perceptivas, porque no han desarrollado, digamos, como ese entrenamiento. Y eso es lo que vamos a descubrir ahora, cómo lo vas a desarrollar. Así que tú vas teniendo información. Y como andamos muy desde la intuición, vámonos con Shakira. Cuando se ponía muy rabiosa. ¡Wow! Súbele, ahí vengo.

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2: Ahí estamos de vuelta, ya la 1:03. Para los que no traen reloj, que no se les vaya ahorita la hora. Que yo estoy muy feliz, público, que ahorita la vacación la gente está muy relajada, no están corriendo, no los veo tan de malas manejando, ¿verdad? Una coche muy pechocha, así debería de ser siempre. No más que el problema del mexicano, y me incluyo, es que nos encanta vivir al límite, pues. O sea, si ya sabes que el chiquillo tiene que estar en la escuela a las 8:30 de la mañana, te levantas a las 7, pues levántate desde las 5, es lo que te digo. Ay, no, se los digo a ustedes para yo hacerlo también. Y bueno, yo no llevo hijos a la escuela, pero me llevo a mí mismo, pues. Ya no sé qué es peor, dices. Oigan, pero a ver, seguimos hablando sobre el tema de la intuición. ¿Y cómo es que todos los analistas de HearMap hablan de algo que se llama bloqueo de la intuición? Desde que nosotros somos chiquitines, pequeñines, digamos que entrenamos a nuestra mente para que se esfuerce a razonar todo, ¿no? O sea, desde que tu mamá te dice, no vayas a tirar el vaso de leche y lo tiras. O sea, tu mente ya empieza a razonar. ¿Por qué no debía haberlo tirado? ¿Por qué se me cayó? ¿Por qué me pegaron? Dices tú. ¿Por qué me pegaron? Porque tiré un vaso de leche. Bueno, el punto es que nosotros vamos encontrándole sentido a cada situación y vamos formulando medidas en nuestras respuestas. Entonces, digamos que la intuición no necesariamente te da respuestas racionales, pero tampoco se ajusta a los límites de lo que ya conocemos, ¿no? De hecho, regresando al tema del corazón, quiero decirte que el corazón sabe lo que la mente intenta ocultar para que pueda ajustarse. ¿Sí ves? Y eso está muy cañón. Porque, a ver, yo les digo una cosa. Por ejemplo, en las relaciones amorosas con tu peor es nada. La realidad es que hay veces que hay relaciones. Allá yo diciendo lo que dice mi terapeuta. Es que un día mi terapeuta dijo, es que tú estás queriendo estar en un lugar donde tu mente ya dijo que no. Y entonces, y de eso me hace mucho sentido. A lo que iba es que en el tema de las relaciones eso pasa, que muchas veces tu mente ya dijo que no, pero tu corazón está pensando como que, ay, pues a lo mejor, y si sí, si esto, y si lo otro, y si estoy tomando la decisión incorrecta, y si sí, si pasaría esto, no pasaría aquello. Entonces, ¿qué pasa? Que nuestro corazón sabe lo que la mente intenta ocultar. Y entonces, digamos que cuando llevamos a cabo, por ejemplo, actividades creativas en las que tú puedes dar rienda suelta a tu imaginación, por ejemplo, cuando escribes un libro, cuando compones una rola, cuando dibujas, todo lo que sea creativo. Eso te ayuda a que puedas detectar los mensajes de tu voz interior. Por eso, desde la parte del arte siempre les decimos, si sus hijos quieren hacer el teatro, la danza, la pintura, cantar, escribir, componer, la música, por favor déjenlos que lo hagan, porque eso les va a ayudar en la vida. Si bien no se va a dedicar eso al final, pon tú, ¿no? Ahorita solo quiere que sea un hobby, dale, que sea un hobby. Pero de verdad les va a sorprender lo que se puede plasmar a través del arte cuando creas algo que viene de tu intuición, que viene de esa voz interior. Y está padrísimo. Y en el HearMap también nos hablan del ego. Y dice que el ego siempre busca quedar bien para ganarse la aprobación de quien se lo tenga que ganar. Y yo, eso lo que ustedes vuélvanse personas observadoras. Cuando te presentan a alguien, por ejemplo, ¿no? ¿Cómo te presentan? ¿Cómo lo presentan? ¿Qué hacen con esa información? Ahora, ¿qué pasa? Que el ego nos obliga a pensar de manera reducida por el miedo. Porque te da miedo. Por ejemplo, no sé, pues, o sea, luego escucho gente cuando presenta a sus jefes, ¿no? El otro día escuchaba a una chica y, no, es que no, te presento a tal, no, es mi jefe, wow, Jesús, wow, no sabes el tipo de persona, wow, no, ay, no. Y yo, basta, Cállate, Rogelio, cállate. Pues ya, presentamos el punto, ¿no? O sea, ya como todo alrededor es el ego que te da miedo, que da miedo. Entonces, sobrepasar los límites del ego, que ve todo como una amenaza, requiere un trabajo interior para que mejore tu autoestima y que tú logres expresar desde tu verdadero yo, desde tu verdad. Porque, a ver, fácil, les voy a dejar una tarea para que practiquen. Planea una reunión social con amigos con quienes tú puedes tener debates o pláticas saludables.

en lo que piensas, en lo que escuchas, en lo que has vivido, pero sobre todo, público, en lo que ya sabes hacer en la vida, ¿no? Porque la perspectiva de otros, sin ser combativo, nos genera siempre, ay, ahí la cosa, y como que me da miedo. Entonces, eso es importante, eso es importante. Así que bueno, vamos avanzando con buenas rolas a través del 89.3 de tu FM. Viene Matiz, Leonel García. Hipotéticamente. Ay, ay, ay. La pueden dedicar. Soy Jesús con G, regreso rapidísimo. Ahí vengo, no me tardo.

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2: Ahí estamos de regreso, público. Ya la 1:28 para los que no traen reloj. Que no se les vaya el día, la vida y toda la cosa. Oigan, quiero mandar un saludo a Magali Chávez. Oye, ¿y Magali Chávez? No, ya no es mi novia. Me gana la risa. Un saludo a Eduardo Rosas hasta Uruapan, que está escuchando en este momento este programa. Qué buen gusto el tuyo. Qué buen gusto, Eduardo. Así te lo digo. Ah, ¿verdad? Pero qué buen gusto. ¿Cuánta cosa? Recuerda que sigo leyéndote al 4431-0358-65. Es nuestro nuevo número de WhatsApp público para que lo guardes y podamos estar aquí en comunicación. Ahora, vámonos rápidamente con un último tema importante que me parece tocar sobre la intuición. Y ya hablamos ahorita o hablábamos ahorita sobre todo lo que el Hermat nos decía a través de la intuición y qué es, cómo funcionaba y cómo podríamos desarrollar esa parte de la inteligencia. Y también habla sobre las opiniones de los demás. Si bien es cierto que todos nosotros somos unos seres sociales y que nuestro entorno también nos exige ciertas normas de convivencia para poder interactuar de la forma más pacífica que tú quieras, hay algunas convenciones sociales que solo buscan ajustarnos a ciertos parámetros de la normalidad. Y digo normalidad entre comillas porque digamos que eso nos empuja como un poco a que tú limites tu personalidad, tu identidad y a que rechaces a lo que es diferente. Entonces, si tú de pronto empiezas a hacerle caso a eso, puedes acabar por ignorar la intuición a cambio de dar prioridad. Escucha bien esto. Cuando tú empiezas a limitar tu entorno, significa que entonces tú decides ignorar la intuición porque estás dándole prioridad a la conformidad y a la pertenencia. ¿Por qué? ¿Qué pasa? Que tú decides, bueno, como yo quiero pertenecer a este grupo de personas, entonces, aunque no sea así, voy a fingir que me interesa, ¿no? Y que tienen toda la razón y que entonces ya valió. La mejor manera de que tú escuches tu voz interior en lugar de las opiniones de los demás, pues te podría ya yo dar 100,000 herramientas. Ponte a meditar, ponte a practicar el mindfulness, que eso te ayuda a conocer un poco. Ahora bien, para toda la gente que nunca ha meditado, les voy a decir, es complejo. Es muy complejo meditar porque es complejo callar tu cabeza a veces, ¿no? Digo, no sé si a todo mundo le pasa, pero a mí me pasa, yo pronto estoy así, piense, y yo, ya, por favor, ya. Entonces, ahí les va mi tip de vida. Encuentren momentos a solas y empiecen a pensar en su calma. Cuando tu mente no se calla, cuando tu mente no se apaga, cuestiónate. ¿Por qué estoy pensando sobre este tema? ¿Qué siento respecto a esta situación? ¿Por qué pienso o siento así? O sea, siempre que algo en tu cabeza no se calla, La única opción que tenemos para sí hacerlo es cuestionando. Entonces cuestiona siempre, ¿por qué estoy? A ver, ya llevo todo el día pensando en esta payasada. ¿Por qué estoy pensando en esta payasada? ¿Qué siento con esta payasada? ¿Por qué pienso o siento así esta payasada? Y eso te va a ayudar a que tú puedas entrar en sintonía con tu ser. Con tu cabeza sobre todo, pues, que es importante. Es que cuando digo con tu alma poderosa. Entonces, ¿por qué eso es importante, público? Cuestionarse en la vida es importante. Digamos que yo siempre soy creyente que cuestionándote o cuestionando tus pensamientos, te preparas para establecer una conexión fluida y natural con la energía exterior. Y de esa manera, pues tú estás más abierto, abierta a reconocer una sensación que es inexplicable, pero que funciona todos los días en tu vida. Eso que le llamas tú la corazonada. Tengo una corazonada de que le va a ir bien a esto. No, tu cerebro ya te está diciendo, te está dando datos. Ponle atención. Ponle atención a eso. Siempre es importante. Así que dejen estar con la payasada de que ¿qué dijo aquel? ¿Qué dijo aquella? Pues para que no se enojen, ahora voy a hacer esto y bla, bla, bla. Ya, Rogelio, cállate la boca. Ponte a hacer lo que tienes que hacer. Es lo que te digo. Vamos avanzando mientras tanto con buenas rolas. Otra vuelta dando vueltas. Súble. Ya regreso.

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0: bueno, eso somos nosotros tratando de ser fotógrafos, men.
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2: Y bueno, llegó el momento de despedirme, público, esperando que tengas un maravilloso día, porque ya es martes. Martes ni te cases ni te embarques. Y pues prácticamente ya la última semana de julio. Vamos viendo qué onda con la noche mexicana. Que si el pochole, ¿verdad? El pambazo, todo lo que va a haber, el mariachi. De lo que te digo, el Kalimba ya anda anunciando su concierto navideño. Cállate la boca. Se nos va el tiempo de volada, Luli. En un abrir y cerrar de ojos. Cállate la boca. Ay, cuánta cosa. Pero bueno, público, nos escuchamos mañana al mediodía a través del 89.3 de tu FM. Quédate conectado o conectada porque vienen las noticias y, por supuesto, no te pierdas de nuestra programación a lo largo del día. Vamos a desempolvar un paso que seguramente tienes en tu psique porque hubo una época, Lule, que cómo bailabas esto cuando no te tronaba la rodilla, pero seguramente recuerdas el Gangnam Style.
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2: Nos escuchamos hasta mañana. Adiós. Chao.

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2: Vamos a comenzar platicando acerca de una recién nacida que fue abandonada en Ciudad Jardín, aquí en la capital de Michoacán. La historia es muy triste, no solamente porque la hallaron, sino al final. Vamos a conocer detalles de lo ocurrido. Mi compañero reportero Oscar Pantoja II, para que nos platique acerca de esta verdadera y triste noticia con la que estamos comenzando el noticiero de este martes 28 de julio. Oscar Pantoja II. Oscar, buenas tardes, gusto en saludarte.
3: Hola César, buenas tardes, saludarte a ti y a todo nuestro querido auditorio. Entonces, efectivamente, una bebé, una recién nacida, fue abandonada en la colonia Ciudad Jardín. Esta colonia que se ubica en la zona poniente de Morelia, muy cercano a lo que es tanto la parte...
2: ¿Oscar? ¿Oscar Pantoja II, me escuchas?
3: Oscar, comentar.
2: Oscar, ¿y me escuchas? Bueno. Estamos teniendo problemas de comunicación. A ver, ¿me escuchas ahí?
3: Sí.
2: A ver, vamos a comenzar, si te parece, para que la audiencia tenga bien clara la información. Adelante.
3: César, buenas tardes de nueva cuenta. Saludarte sí. A ti y a todo nuestro querido auditorio. Efectivamente, un episodio triste, complicado, que se suscita en esta zona poniente de la capital michoacana. En la Ciudad Jardín, muy cercano al distribuidor de salida Quiroga, es donde se daba la alerta por parte de algunos vecinos que se había localizado a una bebé, a una menor de edad, una recién nacida, que desafortunadamente pues se encontraba abandonada en lo que es en la esquina de las calles Maribelle e Ixtlán. A ese lugar llegaron paramédicos, policías, la estabilizaron los socorristas y la llevaron a un hospital. Lamentablemente, esta pequeñita recién nacida, cuando llega a la sala de urgencias, pierde la vida.
2: Dios mío.
3: Es una que ya está investigando a la Fiscalía de Michoacán, un episodio que se suscita aquí en Morelia. Pues bueno, están ahora sí que buscando alguna imagen de estas cámaras que se encuentran tanto en algunas viviendas, negocios, C4, C5, pues para poder ubicar, rastrear a estas personas que abandonaron a esta bebé en la vía pública. No se ha dado a conocer mayores detalles, desafortunadamente un episodio triste. Una mujer que abandonó ahí a esta bebecita, pero pues ya están investigando las autoridades para dar con ella.
2: Oye, Oscar, entonces, a ver, que quede claro, primero, la niña estaba viva, ahí la tuvieron o no se sabe, bueno, se piensa que ahí pudo haber sido el lugar donde nació la niña.
3: Efectivamente, es en una zona acá en la parte poniente.
2: Ajá.
3: Lo que indican las autoridades es que pues bueno, se la abandonan durante las primeras horas de este día, la madrugada, y pues bueno, el llanto es lo que alertó a algunos vecinos.
2: Yeah.
3: Cuando salen ven a un bebecito tendido en el piso con signos vitales muy débiles, le hablan a la policía, llega la policía, una ambulancia, y se la llevan a un hospital. Estuvo, cuando llegan al nosocomio, intentan los médicos hacer todo lo posible pues para responder a su pequeño cuerpecito, pero desafortunadamente no fue así, pues ya por las situaciones en las cuales se encontraba en la vía pública, pues al estar recién nacida, pues simplemente perdió la vida lamentablemente. Ya la fiscalía está investigando, pero por lo pronto es lo que se presume, que esta bebecita la abandonaron, hacía su suerte en la calle. Y pues bueno, también están checando la edad, si ahí fue donde esta mujer parió o si ya tenía algunas horas o algunos días ya de nacida, pero por lo pronto la dejaron en la calle.
2: Ciudad Jardín, para que la gente se ubique, aquí Morelia es un lugar muy inseguro, una de esas colonias que algún político mentiroso los engañó a los habitantes que les iban a dar pavimentación y todo ello. El lugar sigue siendo el mismo desde hace 35 años, y lo digo con respeto por la gente que vive ahí, ni siquiera las calles están pavimentadas, es un lugar inseguro. Aquí hemos platicado historias diversas de ilícitos en ese sitio, hoy lamentablemente pues sin cámaras de seguridad, un lugar completamente inseguro y aislado, pues ahí se da este triste episodio.
3: Sí, esperemos que en este caso la fiscalía, que es la autoridad investigadora, la que en este momento pues ya le corresponde darle seguimiento, obtener algunos datos, rastrear o checar en esta colonia y colonias aledañas si hubiese alguna mujer que hubiese estado embarazada y que de manera sospechosa pues resulta que no hay bebé, que no hay algún indicio que pudiera pues ahora sí que dar con esta presunta responsable. Y te digo presunta responsable porque pues entendemos que recién nacida, pues obviamente hasta los vecinos ojalá pudieran colaborar, de que de repente sepan de alguna mujer que hubiera estado embarazada y de repente pues ya no se le ve el producto en el vientre y tampoco se le ve en los brazos, pues ahí es donde también ojalá pudieran pues darle a conocer a la autoridad para dar con esta persona.
2: Qué triste noticia, y que quede claro, la fiscalía debe intervenir. Esto no es una cosa de poca importancia, Oscar. La madre, si es ella la responsable, pues tendrá que asumir consecuencias.
3: Es que esto no es un juego, o sea, independientemente de la edad que pudiera haber tenido esta mujer, porque también se desconoce tanto la identidad como la edad, si es una menor de edad, si es una mujer de 20, 30, no sé cuántos años, pues es algo que no debe de suceder, que se tiene que reprobar y que también tiene que tener consecuencias. Por lo pronto, Fiscalía está investigando, la está rastreando, está obteniendo algunos datos para poder dar con ella, y obviamente pues que enfrente responsabilidades.
2: Bueno, ahí está la información con la que comenzamos. ¿Qué más ocurrió ese día martes, Oscar?
3: Fíjate que se dio a conocer también lo que es hace algunos minutos, acaba de suceder, parte poniente de la ciudad de Morelia, otro choque de motocicleta. Estamos hablando por lo que adelante de Villas del Pedregal se ubica el fraccionamiento La Hacienda, sobre esta salida a Quiroga. Un motociclista, un joven que iba en una itálica, chocan contra un vehículo Ford Fiesta de color dorado. El hombre que iba en la moto de aproximadamente 30 años, pues termina, pues ahora sí que muy lastimado. De hecho, va muy grave, ¿eh? Va en este camino rumbo al hospital, va muy grave, trae un golpe en la cabeza, tiene traumatismo craneoencefálico, lo llevan, pues ahora sí que muy, muy delicado al hospital, con la esperanza que obviamente pues todos queremos que nadie más pierda la vida, pero sí va muy delicado esta persona. No está identificado hasta el momento, quedó inconsciente. Este hombre tiene aproximadamente 30 años, tiene diversos tatuajes en ambos brazos y también un extenso tatuaje en la parte de la espalda. Es de tez blanca, iba en una motocicleta itálica de color negro y colisionó al exterior del ingreso al fraccionamiento La Hacienda, en la parte poniente. Por si algunos de estos datos sirven para ubicar a familiares, pues este joven va muy, muy delicado a bordo de una ambulancia del Instituto Municipal de Salud rumbo a un hospital en Charo.
2: Pues es lo que estamos haciendo todavía mal, Oscar, no entiendo, o será que es el día a día, que hay más motocicletas en la calle, que la gente no hace conciencia, pero no quiero acostumbrarme contigo a estar narrando todos los días muertes de motociclistas, por el amor de Dios.
3: Es que mira, de manera preliminar lo que nos informan las autoridades, es que...

0: de la parte, en una de la portezuela lateral de este vehículo. O sea, este joven, adicional a que iba demasiado rápido, pues también, pues ahora sí que le pega a este auto, no alcanzó a frenar por la misma velocidad. Si hubiese ido más lento, respetando límites, alcanza a esquivar o alcanza a frenar, pero la velocidad inmoderada en la que circulaba este motociclista es lo que derivó el fuerte golpe y que ahorita va ahora sí que con severas lesiones al hospital. Esperemos que tenga mejoras en su estado de salud, porque ya la cifra de 13 personas sin vida en accidentes de motociclista en Michoacán durante lo que va de julio, pues ya creo que también es muy complicada. Esperemos que tenga mejoras.
1: Pues con la audiencia vamos a pedirles que si tienen algún familiar que ande en motocicleta, ¿era repartidor de comida o un particular, Oscar?
0: No, particular, no se le ve la clásica mochila en lo que Dios es la espalda. Es una motocicleta color negro, una itálica. Uh-huh. Este joven de características en vestimenta portaba unos tenis negros, uh-huh, unos tenis negros con suela blanca, unos tenis Nike, también traía un pants de color gris, calcetines negros y una playera negra con un estampado gris oscuro en el pecho, así como también una mochila negra. Trae en ambos brazos, están completamente llenos de tatuajes desde la muñeca hasta lo que es la parte de lo que es de los hombros, y en la espalda también tiene un tatuaje muy extenso donde pues se le alcanza anotar
1: tatuaje
0: pues,
1: extenso.
0: Bueno, prácticamente desde la cintura hasta lo que es la parte de los homóplatos.
1: Ah, entonces sí está, tiene un gran tatuaje. De la gente que nos escucha, no pretendemos ser amarillistas ni sensacionalistas, pero como es un asunto de vida humana, pues familiares de alguna persona que tenga alguna característica similar, que el chavo ande en motocicleta, pues que pongan atención, Oscar, porque sí se va a ocupar, en dado caso de lo que ocurra, primero el acompañamiento y en el, dices que fue a Charo, ¿verdad?, donde se lo llevaron. Y estar atento a lo que puede pasar.
0: Se lo llevaron a lo que no al civil, va al civil.
1: Al civil. Bueno, sí. Pues la misma gravedad, ¿no? Pues mira, Oscar, otra vez lo hice con respeto. Nosotros nos vemos a la audiencia. Lo más importante para Grupo CB, para EXA, es la audiencia. Pedirles, hagan la recomendación, hagamos más sinergia, más comunicación para que los chavos que andan en motocicleta hagan conciencia. Pero pues es un asunto de cada quien también, Oscar. O sea, yo lo digo, puede haber un accidente en cualquier sitio. Estamos expuestos a eso. Hace ratito aquí estaban los normalistas pidiendo dinero porque quieren ir a un viaje. Fíjate nada más, ¿no? Y cerraron la avenida Lázaro Cárdenas. Pues un chavo en una motocicleta, ¿qué hizo? Intentó incorporarse de la Lázaro Cárdenas hacia Francisco Márquez y pues yo creo que alguien se le cerró el caso de que ya cuando lo vieron estaba arriba de la banqueta. Ese es el tema, ahí podemos entenderlo, pero cuando salgan con su moto, por el amor de Dios, cuídense, porque eso está impresionante, de tantos accidentes.
0: No, sobre todo, mira, yo la verdad soy de las personas que sí les pido, les solicito, con todo respeto, porque luego se ofenden, uh-huh, a los motociclistas, que déjense unos minutos de su tiempo, hombre. Pónganse, en lugar de perder el tiempo de repente en redes sociales y ver el consumo basura de lo que de repente existe en todas estas plataformas. Mira, creo que de dos a cinco minutos que se dediquen, sí, diario a checar el reglamento de movilidad, uh-huh, se van, uh-huh, a sorprender, ¿eh? Hay muchas cosas que de repente pues se desconocen. No es nada más, el reglamento no te dice nada más, no aceleres, no vayas en sentido contrario y no te brinques los saltos. No, hay más cosas que te van a sorprender. Ojalá se den el tiempo y eso también puede abonar a que pues tengan ahora sí que una situación donde puedan decir que van a respetarlo y así evitamos tantos accidentes.
1: A mí me platicó una amiga que quiero mucho. Me platicó que ahí por el zoológico de Morelia una persona se echó de reversa para entrar al lugar, se echó de reversa y le pegó a la camioneta de mi amiga. Y mi amiga, mujer, le reclamó, ¿no? Porque iba con sus amigos. Y este canijo, aparte cobarde, le dice una pero majadería horrible a una mujer así, pero fea, Oscar. No me espanto la majadería, lo que me asombra es cómo las personas no son conscientes o no se hacen responsables de yo generé el accidente, yo fui culpable. Oiga, señorita, una disculpa, voy a tener más cuidado. No, que le dijo, pero puras groserías. Por el amor de Dios, esto, Oscar, ojalá que sirva para que todos hagamos conciencia, para que la gente sea responsable, para que las cosas cambien, porque de lo contrario, la pregunta es, la que Zimmer me dice, mi amiga igual, doña Mari, ¿y esa gente que se mata tendrá seguro médico? ¿Esa gente tendrá ya los servicios funerarios? ¿La familia? Pues yo creo que no.

0: O sea, ¿de verdad no hacemos conciencia de lo que representa el daño? Otro amigo motociclista tiene 3 meses que la mamá lo cuida, la esposa lo dejó. Ahora la mamá es la que le cuida los pañales, le cambia los pañales, porque se accidentó aquí en Ventura Puente y frente al DIF Morelia. Y de repente no entendemos que en un segundo, Oscar, la vida nos puede cambiar tanto.
1: Sí, claro, porque luego en ocasiones, si es un choque donde tienes la fortuna de que nada más son daños materiales, pues como sea, ¿no? Los daños materiales se superan. Pero ya cuando asciende a un tema de lesión, de fractura, de mutilación de alguna extremidad, o en todo caso ya complicado de fallecimiento, pues creo que nadie está preparado para un cambio completamente de vida de esta manera. O sea, desde tu persona, que a lo mejor te accidente.
0: Bye. Ya voy a fallar el celular con Oscarín. Bueno, si te parece, vamos a más.
1: En tu turno, en tu día a día. Ahora imagínate el de las familias.
0: Muy bien, vamos a comprarte otro celular, Oscarín, porque ese ya se está muriendo. ¿No? Sí. ¿Qué? Algo así. Oscar, gracias, buenas tardes. Mi compañero reportero Oscar Pantoja, ¿dónde vamos a más?
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0: Pues ya hablamos de este tremendo accidente, un joven otra vez aquí en Morelia a punto de perder la vida, se lo llevaron bien grave al hospital civil, nos decía Oscar Pantoja II. Allá en una mujer, bueno, más bien una mujer dio a luz una bebé, la abandonó en Ciudad Jardín, ahora la bebé murió y la mujer, qué triste historia, de veras esto, ¿por qué ocurre? La Secretaría de Economía del Gobierno Municipal va a apoyar la economía de las familias con una feria del regreso a clases. Hablaremos de todo lo que pasa en la Universidad Michoacana. Si usted tiene un hijo o una hija que quiere ingresar, le voy a tener información de última hora. El gobierno de México abre una consulta para definir reglas claras en medios de comunicación, anunció la presidenta Claudia Sheinbaum. Las presas de Michoacán, ahora sí que preocupó el tema, ¿eh? Están algunas al 80%, no pueden estar al 90%. Si se genera alguna tragedia, imagínese, valles completos se pueden inundar. Hablando de ese tema, para que lo sepan todos, ya se dieron cuenta, el día de hoy martes y miércoles tendremos intensa lluvia en la ciudad de Morelia.
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0: Bueno, vamos a platicar con ustedes lo bueno del día de hoy. Creo que no hay nada bueno. Yo creo que no podemos acostumbrarnos ni debemos acostumbrarnos a pensar, escuchar, informar mal las noticias. El tema específico de los accidentes de motociclistas yo lo puedo entender, a todo mundo le puede pasar, pero que no ocurra. Pero este asunto malo, ya voy a meter lo malo, yo estoy muy enojado. ¿Por qué? Porque no es posible que una persona tenga un bebé, lo abandone y la bebé muera. ¿En qué país estamos viviendo? ¿En qué sociedad estamos participando? ¿O por qué nos estamos acostumbrando a que no haya cosas buenas, que no haya cadenas de bondad, que haya puras desgracias, que nadie asuma su responsabilidad, que no busquemos ser buenos? En esta empresa, aquí en la Frecuencia Naranja, siempre en el noticiero, lo que buscamos al informar es que la gente haga conciencia con mis comentarios, con el apoyo de mi compañero Oscar Pantoja. No podemos acostumbrarnos a decirle a una niña irresponsable que tenga una niña, que su pareja también irresponsable no se haya hecho caso, que los papás o los conocidos, ni modo que no la hayan visto embarazada. ¿Por qué ocurre esto? ¡Basta! Ya no hay que pensar en hacer el mal. Hay que hacer las cosas bien. Y yo le pido a la gente de Morelia, a los que sepan de una persona que haya estado embarazada, pues que digan quién fue. Esto es terrible. Hemos narrado aquí en Grupo CB, con el apoyo de mis amigos de Revolución Social, que nos apoyan también mucho a la empresa, con contenidos, con imágenes, con videos, porque ellos están en todos lados. Es una situación muy interesante. El otro día un señor como de 80 años robando. Y lo agarran los policías y el señor se pone a llorar porque dice que ya es una persona de la tercera edad y que no tiene trabajo. Y llora y se lo llevaron detenido. Y me quedé pensando mucho en lo que iba a decirles de ese tema. ¿Por qué? Porque mucha gente que tiene 30 años no ha trabajado, no ha hecho nada en la vida. Este señor de 80 algo mal tuvo que hacer en su vida para llegar a esa edad sin una ayuda ni económica ni de apoyo familiar. Algo hizo mal. No debemos acostumbrarnos a andar haciendo cosas indebidas porque acabas pagando todo. El que se acostumbra a fracasar, fracasa. El que se acostumbra a triunfar, triunfa. enseñen eso a sus hijos desde muy temprana edad, para que en el futuro gente de 80 no ande robando, diciendo que porque esa edad no tenía nada bueno y hay que ofrecer a la vida.
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0: Bueno, vamos a ir a la pausa, vamos a la frecuencia naranja. Ya nos alegramos un poquito escuchando la canción, pero bueno, vamos a la pausa y más adelante tengo mucha información adicional y sus comentarios son maravillosos. Fíjense, lo digo con humildad porque además me agrada, pero que cada día estemos recibiendo más y más mensajes, eso nos motiva a seguir adelante siempre aquí en la frecuencia naranja. Vamos a la pausa, estamos en EXA.
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17: Bueno, vamos rapidito la información. Vamos a comenzar con Carlos Orespiña, como usted lo sabe, busca ser el coordinador de la 4T aquí en Michoacán. Tuvo un evento y le platico lo ocurrido.
18: Carlos Torres Piña, aspirante a la coordinación de comités en defensa de la transformación y soberanía en Michoacán, de Morena, señaló que apoyar a las pequeñas y medianas empresas es fundamental para que puedan crecer y generar mayores empleos. Detalló que en las reuniones que ha tenido con representantes de este tipo de negocios, han expresado la necesidad de una expansión, ya que son uno de los motores que da cobijo a miles de familias.
19: La importancia de la movilidad que tienen y de lo que representan en un 97.2% de los establecimientos de la pequeña y mediana empresa y el comercio, y de los cuales el 65% de los empleos que tiene esta entidad, pues justo son de este sector, sector importante en la movilidad económica.
18: Torres Piña dio a conocer que en el recorrido por el estado ha logrado escuchar a diversos sectores donde han externado sus puntos de vista. Entre ellos sobresalen los temas de seguridad, agricultura y ganadería, así como la reactivación de la economía. Sin embargo, los empresarios tienen que tener la certeza de apostar a invertir en el estado, así como las pequeñas y medianas empresas tienen que buscar incrementar su fortaleza, ya que genera más del 50% de empleos.
19: Retomen los sistemas crediticios para que estos negocios puedan ampliar, crecer, generar algunas inversiones de materia prima a mejores costos que les permita ser más competitivos en el mercado que les corresponde, si son de primera necesidad, si son productos de equipamiento, si son productos diversos que requieren una atención constante y que son consumidos por la sociedad en su conjunto, pues ocupan de este tipo de acompañamiento de las autoridades en sistemas crediticios.
18: Apoyar estos rubros es fortalecer el desarrollo de las familias michoacanas, aunado al acompañamiento de capacitaciones, tecnologías, comercialización de productos y empleos con salarios dignos.
6: Reporto para Exa FM, Oscar Pantoja II.
17: Bueno, esa es información que tiene que ver con Carlos Orespiña, pero no solamente tengo eso, déjame le platico de otras notas también que son de interés. Yo quiero que ustedes como audiencia aquí en la Frecuencia Naranja siempre tengan la información más importante. Vamos a hablar acerca de la Universidad Michoacana de San Nicolás de Hidalgo. Les pido a los padres que tienen sus hijos ahí estudiando, los que quieran ingresar, que escuchen esta información.
20: Las personas que fueron promovidas en alguno de los programas de licenciatura o de nivel técnico de la Universidad Michoacana de San Nicolás de Hidalgo en la segunda convocatoria de nuevo ingreso podrán realizar su proceso de inscripción del 3 al 8 de agosto. Las y los jóvenes que aplicaron su examen de admisión, que formarán parte de la comunidad nicolaita, recibirán por parte de la Casa de Estudios un correo electrónico en donde deberán ingresar el link adjunto, subir la documentación requerida y realizar los pagos solicitados. La Dirección de Control Escolar hace la invitación para que los estudiantes efectúen su inscripción en el periodo señalado y una vez inscritos e inscritas, se den de alta en el seguro facultativo, ya que es un derecho que tienen las alumnas y alumnos de los diversos niveles educativos de la Universidad Michoacana de San Nicolás de Hidalgo. Cabe señalar que aunado a las fechas estipuladas para que las personas que participaron en la segunda convocatoria realicen su inscripción, quienes aplicaron examen en la primera fase para ingresar a programas del área de las humanidades y derecho deberán llevar a cabo el trámite del 3 al 5 de agosto y para las licenciaturas de la rama de las ciencias económico-administrativas del 6 al 8 de agosto. Informó para EXA 89.3 FM Axel Valdivia.
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17: Aquí está mi compañera Cima Ponza. Cima, buenas tardes. Gusto en saludarte. ¿Cómo te va?
21: Hola, César. Muy bien. Un gusto también estar aquí contigo y con todo tu auditorio.
17: ¿Cómo te fue?
21: Bien. Estuvimos con mucho trabajo. Uh-huh. Ahí andamos.
17: Platícame, ¿qué hiciste?
21: Pues miren, para los que ya están pensando para el regreso a clases, les tengo una buena noticia para que...
17: Ah, la feria del
21: ayuntamiento. Pues podamos amortiguar nuestro bolsillo, porque aquellos que tenemos 2, 3 hijos que van para la escuela, uh-huh, híjole, un 20% de descuento que te hagan en general o por cada producto, pues ya... Ya se ve beneficiado nuestro bolsillo. Se va a llevar a cabo del 12 al 16 de agosto precisamente una expoferia, regreso a clases, esto en la Plaza Valladolid o San Francisco, también mejor conocida, prácticamente desde las 9, 10 de la mañana hasta se espera, obviamente dependiendo del flujo de la gente y todo, más o menos como hasta las 9 de la noche se va a hacer, entre 9 y 10 de la noche tratar de terminarla, para que todas las familias morelianas puedan ir a surtir toda su lista de útiles y con ello les van a dar hasta un 20% de descuento en la compra. Aparte de eso, sí, de todo lo que ellos tengan en su lista, tú llevas tu lista, que necesitas tantos lapiceros, tantas libretas, que si la mochila, la lapicera, ya sabes, todo lo que ocupamos, se te va a hacer el 20% de descuento. Aparte de eso, César, todos son empresas locales, con el objetivo también, pues, beneficiar a las familias morelianas y, por supuesto, también crecer la economía local. Uh-huh. ¿Qué se lleva con ello también? El beneficio de que va a haber estéticas para que les corten el cabello a los chicos de una vez, se vayan bien, bien guapos.
17: Ese
21: ya con
17: me
21: su
17: gusta.
21: Corte.
17: Pero falta mucho para eso, todavía no, para el cabello todavía no, ¿o qué? Porque en un mes regresan los niños y en un mes a esa edad que tienes todavía todo bien, se crece muchísimo el cabello, ¿no? ¿O qué?
21: No, bueno, depende mucho, ¿no? Hay gente que sí les crece rápido.
17: Rápenlos al niño para que ya cuando en un mes ya llegue así.
21: Ah, ya, ya. Pues casi, bueno, no, pues no, imagínate, si empieza
17: pelón,
21: la feria.
17: Pelón, como el niño. El internet,
21: si,
17: venga.
21: Si la feria empieza del 12 al 16, ponle que vayas al 16 a la feria. Y entran el 31, entonces no es mucho la diferencia, casi 15 días antes no te crece tanto el cabello.
17: Ay, de niño sí, ya porque nosotros somos viejos, pero de niño sí, no, no, con el chavito te crece mucho. Pero bueno, sí es de gran ayuda.
21: Ese.
17: O córtenlo un poquito más de lo normal,
21: para que aguante.
17: ¿No? Y otra cosa, cuando uno es niño no le gusta cortarse el cabello. Tú de niña, yo tengo mis primillas, no les gustaba cortarse el cabello a los niños.
21: ¿Crees que yo siempre tuve la fascinación de cortarme el cabello porque no me dejaba mi mamá?
17: Ah, fíjate.
21: Yo como lo tenía muy chino.
17: Yo tengo niñas que no les gusta que ni despuntaditas ni nada.
21: No,
17: chico.
21: Mi mamá nada más me llevaba la despuntadita.
17: Ajá, no.
21: No me dejaba. Entonces, cuando estuve más grande dije, ya me lo voy a cortar el cabello porque sí era como mi sueño.
17: Pues déjeselo largo porque ya cuando arriba de 60 ya no te crees y ya te quedas, ya tienes que usar corte de niño. Así es la vida, así es la vida. Pero bueno, oye,
21: pero
17: fíjate,
21: disfrutar todo.
17: Estaba pensando de la yo me apoyo mucho, lo que hacemos aquí en Grupo CB es con el apoyo de los ciudadanos, y cuando ellos te mandan mensaje de que la lista es interminable de útiles escolares y que la mayoría de libretas ya no las usan los niños, pues yo no sé si se pueda o ya no se hace que se reciclen las cosas, las libretas.
21: Sí, de hecho en muchas escuelas los directivos te dicen que las recicles, principalmente aquellas materias que son de verdad como de menos uso, porque te ponen de arte y no las usas, te piden material extra, dependiendo. En la secundaria, por ejemplo, pues que si van a belleza y te piden de todos modos la libreta, luego ni la ocupas. Entonces ocupas 2-3 hojas y ya esas te dicen, pues arráncale esas y vuelve a forrar, ¿no?
17: Ahora otra cosa. Yo no sé, pero tú que eres mamá, ¿qué de lo que se pide de veras no se utiliza?
21: ¿Que no se utiliza?
17: Porque un diccionario, pues ya eso es de la época de mi abuelita. ¿Un diccionario para qué le piden a los niños un diccionario?
21: Bueno, para aquellos que ya tenemos teléfono. Pero, o sea, por ejemplo, para la universidad ya no. Pero no sé. Ni para la prepa, yo creo. Pero para primaria, pues sí, porque pues no te dejan entrar con teléfono.
17: Déjenlos.
21: No, ya se viene la nueva.
17: Sí, ya viene la nueva.
21: Bueno, hay unos que en secundaria no, ¿eh? En la escuela de mi hija no dejaban, no podían llevar este.
17: Sí, vino esa modificación. Que a mí se me hace interesante, yo la aplaudo, ¿eh? Que ya los niños no puedan utilizar redes sociales. Es que sí, son. Pues el crimen, la delincuencia ha encontrado en esa herramienta de bondad algo negativo.
21: Pues es que de todos modos, ¿no? La maldad caminando por todos lados. Pues si no quitas las redes y al rato van a encontrar otra forma de volver a...
17: Exacto.
21: Es mucho hablar
17: más
21: también
17: bien
21: con los
17: es
21: chicos.
17: Conciencia con los papás, pero fíjate, decimos, ¿no? O estamos acostumbrados que el papá cuide al hijo, y si no tiene papá, y si la mamá se la pasa trabajando, y si ya no tiene abuelo, no tiene abuela, ¿quién cuide a ese niño?
21: Sí,
17: es que siempre
21: es
17: pensamos
21: complicado.
17: Como que generalizamos que o normalicemos antes que había papá y mamá. En la actualidad, muchas mujeres solas le han dado a sus hijos esa certeza de crecimiento en todo orden.
21: Y sabes,
17: y
21: también
17: papá,
21: cambiar un poco la cultura, porque yo escucho mucho o veo mucho luego en redes sociales, siempre es, ¿y la mamá dónde estaba? Y siempre la mamá y todo
17: papá,
21: se los carga para las mamás, ¿no?
17: Sí, toda
21: y efectivamente
17: la vida,
21: sin saber que muchas veces son pues mamás solteras, que no justifico todas ni todos los actos, ¿no?
17: Sí, claro.
21: Pero sí hay cosas que a veces, como tú lo estás indicando, tenemos que dejarlos a lo mejor en casa, porque tenemos que irnos a trabajar, principalmente ahorita que están de vacaciones, ¿no?
17: Sí, o es muy común aquí con los empleados, con los compañeros, tu caso, ¿no? Oye, ¿me das permiso de ir a la graduación de mi niño? Porque pues tienes que hacer dos cosas para poder llevar una buena vida. ¿No
21: me
17: fuiste?
21: Me perdí dos grabas. No, me perdí las dos.
17: Así
21: la de
17: pasa.
21: La secundaria y la del kinder, me las perdí por andar trabajando.
17: A mí me pasó algo peor, yo no me despedí de mi papá por trabajar.
21: Mi papá
17: murió en hospital,
21: mucha risa,
17: yo no pude.
21: Te voy a decir
17: pero
21: por
17: estaba
21: qué.
17: Trabajando y me enseñó a trabajar, no andar en hospitales.
21: Por eso a mí me daba risa también, porque eran las graduaciones, estuvimos asistiendo a otras graduaciones para llevar la nota de cuánto costaba una graduación y todo eso, pero a las de mis hijos no pude ir. Ese día no me mandaste a ninguna graduación.
17: En fin, ¿cuándo va a ser la graduación? ¿Cuándo va a ser la feria de los útiles escolares?
21: Del 12 al 16 de agosto.
17: Del 12 al 16. Tenemos todavía días, ¿no?
21: Todavía días.
17: Esa información del Ayuntamiento de Morelia. Oye, Atima, y las útiles ahora están bien bonitos, la verdad, qué padre lo de hoy. Los útiles, las libretas, cuando no era chavo, estaban re feas, todo era horrible. ¿Todo era feo?
21: No, y ahorita ya.
17: No, ahorita las mochilas los mochilas son de
21: más gruesas, con un diseño.
17: Las mochilas bonitas de superhéroes.
21: Ya te ahorras la forrada.
17: Ya
21: te ahorras la forrada.
17: Que eso era muy padre, fíjate, es otra época que los niños ni lo entienden, pero cuando forrabas tus libretas con tu mamá, con
21: sí,
17: tu papá, era bien
21: bonito,
17: mis
21: hermanas.
17: Con hule, y se forraban porque luego hice la tarde y le echaba la leche encima y tenías que limpiar todo. Qué bonito.
21: No, y hay libretas que ya te vienen con los colores casi establecidos que normalmente ponen en las escuelas, que si el rojo, que si el amarillo, el azul, ya. Entonces ya nomás les pones arriba el plástico Y ya,
17: tan, tan. Y te vamos a encargar que la gente nos siga mandando mensajes de que ya les dijeron que los útiles y el uniforme se tiene que comprar obligatoriamente en un solo lugar. Por negocio de los directores con los de la Sociedad de Padres de Familia y el que vende los uniformes. Muchas no te gracias. Dejan que tú lo busques en donde lo debes de comprar donde el director y su mafia quiere.
21: A mí, ¿sabes en dónde sí estoy en contra? Las de las secundarias federales, la verdad. En sí, las
17: están
21: niñas.
17: Están horribles los uniformes de las
21: secundarias. Aparte de que están feos.
17: Horribles.
21: Y el rosa es el peor y el que más se te ensucia.
17: El verde y todos los uniformes de las secundarias.
21: Pero ¿sabes qué? Que la ventaja para los hombres es que nada más llevan el verde, ¿no? El famoso de chochos. Y ya lo te aguanta y te dura los 3 años. Para las que tenemos mujeres es un gasto. Porque entras y hay que comprarle el rosa, que cuestan entre 500 y algo ya, digamos, casi todo.
17: Es un uniforme espantoso, cuesta 500
21: y
17: pesos.
21: Y luego, al siguiente año, tú le tienes que comprar el azul, ya son otros 500. Y al final, el guinda, ya son otros 500, pasaditos de los 500, está el uniforme. Entonces, imagínate, para las mujeres es mucho más gasto que para un hombre.
17: Con todo respeto, dime que no son, a ver que la audiencia diga si no son horribles los de las escuelas, si no... Y los del Conalep y todo, son espantosos. Yo no sé quién los diseñó, pero feísimos. Feísimos. Y luego esas tablas, faldas tableadas.
21: Hay un rollo para plancharlas. Ay, qué horror, no hagan
17: eso. Si de por sí las niñas ya están un poquito, a esa edad lo digo, ya están embarneciendo un poquito, pues ya se ven, ¿no?
21: A mí me chocaba plancharlas. Nunca me quedaron las líneas
17: pues
21: como
17: no,
21: tenían que ir.
17: Son como 1000 dobles,
21: ay,
17: ¿no?
21: Sí.
17: Ya quiten eso.
21: Yo no sé por qué hacen esas tableadas. No, no hagan eso.
17: Déjale eso. Son los uniformes que usaban los abuelos de feos de viejos. Esos de los chochos y de la son espantosos. Ese uniforme rosa.
21: Y que sea equitativo. Oh, hombres y mujeres que no gasten tanto.
17: Métanlos a sus hijos en un colegio judío. Son muy bonitos.
21: ¿Pero no llevan uniforme?
17: Sí, pero muy
21: bonitos.
17: Dale
21: lo mismo.
17: No, pero no está horrible como ese. Bueno, ya platicaremos del tema.
21: No, mejor que pongan un diseñador.
17: Pues sí,
21: un diseñador exclusivo para uniformes, digo, sí.
17: Oye, 500 pesos un uniforme. ¿Y que el completo o nada más el pantaloncito o qué?
21: No, o sea, por ejemplo, nada más es el jumper, el suéter y la camisa como 550, 600, dependiendo del lugar. Más aparte es el de deportes. O sea, ponle otros 500.
17: Feo y caro.
21: A ver, es que sí. El rosa es el más feo y el que con tantito y se te mancha. Y aparte muchos compramos ya doble. Porque, pues imagínate, se van 4 días.
17: ¿Por si engorda la niña o el niño?
21: No, porque luego son 4 días.
17: O sea,
21: llevas 2, por ejemplo, 4 días el de gala y a lo mejor un día nomás el de deportes o...
17: Ah, y ni porque te pones toda la semana el mismo.
21: Pero luego no.
17: ¿Cómo no?
21: Bueno, hay muchas que sí, pues te cambias luego.
17: Por eso las mamás dicen, llegas de la escuela y te quitas el uniforme.
21: A colgarlo.
17: Para que no se te apeste ni se te ensucie.
21: Las calcetas para las niñas son muy caras.
17: Y bien feas.
21: Las grandes.
17: Las
21: grandes. Están como solamente una como 60 pesos.
17: ¿El
21: 70,
17: par?
21: Sí, o sea, para la mujer es muy caro. Más el uniforme, gastamos más en niña. Y luego te digo que aumentale el moño que a fuerzas tienen que llevar en algunas. ¿Sí?
17: ¿Por qué?
21: Pues porque en algunas escuelas te piden que vayan... Que se me hace bien, ¿no? O sea, tienen que ir bien peinaditas.
17: Recogidas y todo.
21: Así, todo.
17: El peinado de niña sonriente.
21: Relamido, así.
17: Ese es el peinado de niña sonriente que siempre se
21: hace. Sí, así de eso. Y pues el moño, para que se vean monas.
17: Ay, qué horrible. Ya platicaremos de ello. Así, muchas gracias.
21: Hasta luego.
17: Vamos a la pausa, estamos en Exa.
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3: Vamos con Oscar Pandoy, información del gobierno de Michoacán. Oscar, buenas tardes de nueva cuenta.
4: Hola César, buenas tardes. De nueva cuenta saludarte a ti y a todo nuestro querido auditorio. César, hoy el gobernador del estado, Pedro Ramírez Bedoya, pues vaya a conocer al sector productivo de este estado, la nueva estrategia contra la extorsión. Presentó en este evento, vaya, el esfuerzo integral que realizan todas las corporaciones para tratar de enfrentar y erradicar este delito en Michoacán. Entendemos que pues bueno, estas acciones vienen con el marco del Plan Michoacán por la Paz y la Justicia, pero también resaltó que en esta primera fase de intervención se ha focalizado en algunas regiones estas actividades, como lo que es Uruapan, Apaxingán, la zona oriente, toda esta región que afortunadamente ha llegado este respaldo de las corporaciones militares, federales, estatales también sobre todo, y también lo que él refiere es obviamente evitar, erradicar los productores, todas estas personas sean víctimas de la extorsión. Pero también se requiere la denuncia oportuna, la denuncia para poder activarse los protocolos y poder ahora sí que ir sobre de estas personas. Destacó que en lo que va de este año se han logrado la detención de 48 personas presuntamente vinculadas al delito de extorsión y que se tiene la proyección de alcanzar 100 detenciones al cierre del 2026. Esta cifra contrasta a las que se venían, a las que se tenían en 2021, que solo se tenían 17 detenciones. Ahora sí que, pues bueno, las acciones coordinadas con SEDENA, Guardia Nacional, Guardia Civil, Fiscalía de la República, Fiscalía del Estado y la Secretaría de Seguridad y Protección Ciudadana van encaminadas efectivamente a realizar estas prevenciones y también detenciones de estas personas que están vinculadas a este delito de extorsión, César.
3: Esa es muy importante para el gobierno, ¿no? Ese tema de las extorsiones, Oscar.
4: Sí, efectivamente, porque es una situación prioritaria por parte del gobierno de México y que también ha sido aterrizado y focalizado aquí en Michoacán. Si bien este delito estaba años anteriores muy complicado en lo que es los productores tanto de aguacate, de limón, de berries, de diversos productos, pues ahora con estas estrategias, sobre todo estrategias y operativos sigilosos son los que se han realizado estas detenciones. Ahora, también entendemos que no se frena ahí, sino que también la misma coordinación entre autoridades es lo que también deriva mayor movilidad por parte de las corporaciones encargadas de brindar seguridad y sobre todo evitar este tipo de situaciones. Pero también se requiere que tenga confianza la ciudadanía para que se emita las denuncias necesarias y sobre de ello pues también ir sobre estas personas que están fuera de la ley.
3: Bueno, ¿qué más tenemos, Karin?
4: En lo que respecta al gobierno hay otra situación más, otra actividad que también tuvo el gobernador, un seguimiento a lo que viene siendo este rescate de lo que es el lago de Pátzcuaro, y es que también entendemos que pues ya se ha hecho la intervención en 79 manantiales. Esta estrategia que también es encabezada por el gobierno de Michoacán con apoyo de Federación, pues para conservar este emblemático lago, el lago de Pátzcuaro. Entendemos que pues el cuerpo de agua ha ido aumentando afortunadamente, y es que no es nada más el hecho de localizar y destapar los manantiales para que fluya y vierta el agua de manera directa al lago, sino también se ha hecho la recuperación de más de 2,000 metros lineales de canales, la extracción de 1,380 metros cúbicos de maleza, material orgánico, 1,700 629 metros cúbicos de sedimento acumulado, sea la remoción de 200 metros cúbicos de piedra, estas piedras que también obstaculizaban los flujos de agua. Y es que el gobernador también lo que destaca son las labores que se han hecho en conjunto en todo lo que es esta región y sobre todo en los canales, los manantiales que vierten el agua a este lago. Me refiero a los municipios de Longarícuaro, Iracio, Ojo de Agua, estas localidades de Ojo de Agua, de Urandén de Morelos, las mismas localidad de Chapultepec, todas estas zonas que están en las inmediaciones de lo que es el lago de Pátzcuaro, que son muy importantes porque toda el agua que de repente estas localidades son receptivas del agua pluvial y sobre todo que pues de manera natural tendrían que ir al lago, pues en ocasiones estaban obstaculizadas. Pero todos estos canales ya están siendo intervenidos para quitar todo esto que estaba taponeando y que pueda llegar a este lago de Pátzcuaro.
3: Oscar, gracias, buenas tardes.
4: Buenas tardes, César.
3: Mi compañero reportero Oscar Pandoja, segundo. Vamos a más.
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0: 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Bueno, quédese en la frecuencia naranja, tengo sus mensajes, con mucho gusto los comparto. Nada más lo actualizo antes de irnos. Ese joven va a encontrar la imagen, me están preguntando mucho del joven que se accidentó terrible aquí en Morelia. La imagen es espantosa, está tirado en el piso, sí tiene muchísimos tatuajes. Si usted conoce a alguna persona similar, tiene entre, ¿qué será?, unos 20 y 30 años. Le tendré la información, pero en el portal está la fotografía. Compártanla y ojalá que ese joven salve la vida. Nos vamos, quédese siempre en la frecuencia naranja. Los espero en punto de las 8 de la noche en el noticiero estelar de CB Televisión. Ya sabe que también lo tenemos aquí en la frecuencia naranja para que me acompañe. Buenas tardes, gusto en saludarlos. Doña Mari, hoy sí caigo. Yo soy César Velázquez.
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1: Vivir así es morir de amor. Acabas de escuchar esta canción. Qué gusto estarte saludando ya en esta tarde de martes. Te recuerdo que yo soy Anet García y estás escuchando Exa en todas partes. Y ahora sí, ¿tú no sabes o ya has planeado tu próximo destino? Fíjate que, como tú sabes, México está lleno de lugares increíbles que muchas veces pasan desapercibidos. Así que fíjate que yo te voy a estar contando algunos destinos turísticos justamente de México para que te quedes escuchándome. Te recuerdo que yo voy a estar acompañándote de 3 a 5 de la tarde y por ahí vamos a estar hablando un poco acerca de estos lugares, ¿sale? Vale, así que te recuerdo que yo soy Anet García. Qué gusto, qué honor estarte saludando. Quédate conmigo, pero por lo tanto te voy a dejar con más música. Ya en la siguiente intervención estaremos hablando un poco acerca de estos destinos turísticos que yo quiero que a lo mejor tú te atrevas a visitar. Tú sabes que ahorita estamos en una temporada de vacaciones, ahorita ya algunos estudiantes ya salieron, o a lo mejor si tú en tu trabajo ya te dieron chance de salir. Entonces, pues, es un muy buen momento, ¿sale? Vale, para que te quedes conmigo. Te recuerdo que yo soy Anet García y ponte Exa en todas partes. Ahorita volvemos.

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2: Amigos de X89.3 FM, ya son las 3:26. Qué gusto, como siempre, estarlos saludando. Oigan, por ahí yo les estaba comentando que íbamos a hablar acerca de algunos destinos turísticos de México. Y fíjate que el día de hoy te traigo Bacalar en Quintana Roo, la famosísima y llamada La Laguna de los Siete Colores. Fíjate que ahorita que estamos aprovechando que están las vacaciones, que los estudiantes ya por fin dijeron, ya acabaron la escuela, pues por ahí si quieren irse a pasear o a algún lugar, pues este lugar está pensado para ti, porque mira, Bacalar en Quintana Roo es un lugar famoso por su impresionante Laguna de los Siete Colores, donde el agua cambia de tonalidad entre azul turquesa y azul profundo. No sé si tú ya lo hayas visto a través de los videos, por ejemplo, de las plataformas digitales, lo impresionante que se ve. Fíjate que aquí puedes pasear en kayak, relajarte en un muelle o visitar el histórico fuerte de San Felipe. Y lo mejor es que, a diferencia de otros destinos del Caribe mexicano, Bacalar suele ser mucho más tranquilo. Así que si tú buscas, por ejemplo, desconectarte del estrés y volver a reconectar, por ejemplo, con la naturaleza, este lugar de seguro debería estar en tu lista de lugares por visitar. Así que, a ver, platícame qué onda, si tú ya lo conoces, ya has tenido la oportunidad de ir. A mí se me llama la atención. Yo me considero un amante de las playas, entonces yo creo que sí, sin dudarlo, sería un lugar muy, muy padre que visitar, ¿sale? Vale, así que ahorita seguimos hablando un poco más. Te recuerdo que yo soy Anet García y estás escuchando EXA 89.3 FM. Qué gusto saludarlos. Les mando muchísimos abrazos por ahí donde estén y mándenme mensaje, que yo aquí voy a estar al pendiente, ¿sale? Ahorita regresamos.

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2: Familia de Ex89.3 FM, qué gusto estarlos saludando ya en esta tarde de martes. Ya son las 3:45. Mi nombre es Janet García y qué gusto estarte saludando. Oye, acuérdate que tenemos ya un nuevo número de WhatsApp, es 4431035865. Y quiero que me platiques cuál es tu lugar soñado, qué lugar te gustaría a ti visitar. Fíjate que uno de mis lugares que yo sí quisiera genuinamente pues visitar, ¿verdad? Sería Colombia. Ese es mi destino turístico soñado. Es que la tradición por allá es increíble, la verdad. Las playas, su gente, la manera en cómo son, cómo actúan, me gusta muchísimo. Me he informado un poco acerca de este lugar y me parece muy, muy bonito. Así que tú platícame a este número de WhatsApp, al nuevo número, ¿qué lugar te gustaría visitar? Oiga, por cierto, quiero mandar un saludo por ahí especial a Austin Santos, que nos está escuchando desde Iceland. A ver, ¿es Rhode Island por ahí, algo así? No sé en dónde está ubicado, a ver que me cuente, que me platique desde dónde es. Muchísimas gracias por estarnos sintonizando. Yo te mando muchísimos saludos y que estés excelente. 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Mi nombre es Janet García y ahorita regresamos. Ahorita seguimos con más.
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2: Familia de X89.3 FM, ya estamos nuevamente de regreso. Son las 4:04 y quiero recordarte que nosotros ya hemos cambiado de número de teléfono. Por ahí yo te hice una pregunta respecto a cuál era tu lugar favorito y soñado que, pues, que te gustaría conocer, ¿no? Ya, porque por ahí estuvimos hablando un poco acerca de este tema. Por ahí los llevé un poquito a Bacalar de Quintana Roo, que la verdad parece un lugar, un destino turístico muy atractivo. Así que déjame saber cuál es tu destino soñado al 44-3103-5865. Y yo creo que una de las mejores sensaciones que tenemos nosotros es viajar. La verdad es que conoces gente, conoces las tradiciones, conoces la cultura, la comida. O sea, literal, viajar te deja un panorama completamente diferente. La verdad es que, aunque pues también se sabe, ¿no?, que necesitamos un capital económico, pues bueno, ¿no?, para estar visitando lugares. No todos tenemos la posibilidad de hacerlo. Y fíjate que ahora te voy a llevar a Real de 14 en San Luis Potosí, llamado Un Viaje al Pasado. Si eres de los que disfrutan los lugares llenos de historia y misterio, pues tienes que conocer este lugar, Real de 14. Y para poder llegar, primero tienes que atravesar un túnel de más de 2 kilómetros y al salir parece que viajaste en el tiempo. ¿Cómo ves? ¿Lo conoces? ¿Lo has escuchado? Sus calles empedradas, los edificios antiguos y paisajes semidesérticos lo convierten en uno de los pueblos mágicos más fascinantes del país. En la siguiente intervención vamos a estar platicando un poco más acerca Real de 14 de San Luis Potosí para que te quedes escuchándome, ¿sale? Vale, te recuerdo que yo soy Anet García y estás aquí en X89.3. Qué gusto saludarte. Ahorita regresamos, te voy a dejar con más música.
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Amigos de Ex89.3 FM, qué gusto estarlos otra vez saludando. Te recuerdo que yo soy Anet García y estás aquí escuchando Ex89.3 FM. Y es que yo les estaba platicando acerca de un lugar que pueden visitar en San Luis Potosí que se llama Real de 14 y que pues es un túnel o que está como, ¿cómo te explico? La esencia de este lugar es que tú puedes viajar como en el tiempo, es decir, tú estás en este túnel y es como si tuvieras esa sensación, ¿no? Es un pueblo mágico donde pues una de las mayor atractivo es la minería de plata, porque estas, fíjate que tienen desde el siglo XIX, es decir, tienen mucha cultura, mucha tradición y minas que dejaron pues de producir debido a los habitantes que ellos estaban emigrando en esos tiempos, y pues hoy día ya se convirtió en un lugar muy atractivo y turístico de San Luis Potosí. Platícame tú si ya lo conoces. 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Así que bueno, ya sabes, mi nombre es Janet García. Ahorita regresamos con más, te platico un poquito más de este lugar y su tradición y su historia. Sale, vale, así que te voy a dejar con más música y ahorita regresamos.

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2: Amigos de X89.3 FM, ya estamos nuevamente aquí de regreso. Son las 4:48. Mi nombre es Janet García y estás escuchando X89.3 FM. Y ahora sí, a todas las mujeres y también a los hombres también, ¿por qué no? 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Así que bueno, yo ya me estoy despidiendo. Qué gusto estarte como siempre saludando. Antes de esto, pues de despedirme, también te quería comentar que tenemos nuevo número de WhatsApp. Es 44-3103-5865 para que por ahí ya nos agregues, porque ¿qué crees? El día de mañana vamos a tener regalo para que tú estés al pendiente de las dinámicas, para que de una vez nos agregues y nos veamos mañana con muchísimo gusto, ¿sale? Así que ya me estoy despidiendo. Qué gusto haber estado contigo este martes. Por ahí también déjame un mensaje desde donde nos estás escuchando y ya por ahí yo voy a estar al pendiente de tus mensajes. Mañana los estaré revisando, ¿sale? Vale, así que bueno, te voy a mandar con más música para que sigas aquí en EXA 89.3. Qué gusto, qué honor. Yo soy Anet García y nos vemos el día de mañana.

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0: están el día de hoy? Espero que estén muy, muy, muy, muy, muy bien, porque hoy es martes de tarot, es martes de oráculo, es martes de horóscopo y obviamente es martes también de regalo, así que va a estar bueno el chisme potente de hoy, ¿eh? Todo está muy bueno, así que mi gente, los saludo con muchísimo gusto, les mando un fuerte abrazo enorme, gigantesco de oso, ya lo saben, pues en unos instantes estará subiendo la dinámica ahí a nuestras redes sociales para que empiecen a mandar sus mensajitos aquí a cabina. Les recuerdo que cambiamos de número, Guarda este número nuevo y escríbenos al 4431-035865. Te lo repito, 4431-035865. Así que mándame tus mensajitos aquí a cabina. Sin más preámbulos, me presento. Soy Paola Timagen. Y para los que no me conocen, sigo siendo Paola Timagen. Y están escuchando más música a través de la frecuencia naranja en EXA 89.3 FM. Así que vámonos a posicionarnos en estos horóscopos y arrancamos con Aries. Sí, ¿quién es Aries? Que se manifiesten los Aries, porque ahí les va.
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0: Aries, agárrate. Es cierto que llevas tiempo intentando encajar en ambientes que te han quedado pequeños y esta semana es como que algo hará clic dentro de ti y por fin entenderás que no

0: mayo. Tauro, agárrate. Mira, Tauro, no malgastes más energía en quien no la merece. Hay gente con mucha maldad, con ganas de movida, y tú sinceramente debes alejarte de ahí lo antes posible. Llevas días notando cómo la gente intenta inventarse cosas de ti que no son verdad, viendo cómo ponen palabras en tu boca que nunca has dicho, y eso te da rabia porque sabes que tú jamás serías capaz de algo de eso, ¿eh? Así que te pregunto, ¿sabes qué es lo mejor que puedes hacer esta semana? Desaparecer, bye, chao, sí, no darles más la oportunidad que hablen de ti. Tú ya has hecho mucho y has dicho lo que podías, Tauro, así que déjate llevar. Vámonos corriendo con Géminis.
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0: A ver, Géminis, venga, Géminis, nueva semana y parece que poco a poco vuelve la normalidad después de esas semanas donde Mercurio retrógrado te ha dado y te ha ido bien duro, ¿no? La verdad es que vienes de semanas donde tus niveles de ansiedad han estado un poquito más altos de lo normal, has tenido que luchar frente a injusticias muy heavies, has tenido que pelear sin parar hasta tener lo de... Sí, hasta tener lo que de verdad te merecías, pero ahora poco a poco parece que vuelve la calma. Esta semana vas a poder volver a dormir tranquilo sin que miles de pesadillas te despierten por la noche, sin esos nervios que te hacen estar pues todo el rato en alerta, Géminis, así que aguas, tú relájate, Géminis, no te me estreses. Vámonos corriendo con Cáncer.
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2: Cáncer, del 21 de junio al 22 de julio.
0: Cáncer, este miércoles tenemos una bonita luna llena en Acuario, ¿eh? Ahí a ti no hay nada que te guste más que una noche de luna llena. Ya sabes que para ti son muy especiales y esta justo viene a cerrar. Cáncer, a poner el broche final a un ciclo emocional muy largo para ti. Esta luna llena va a ser sanadora, sanador, ya verás. Puede traer una conversación, una despedida, una decisión que llevas tiempo pues esperando, o simplemente un clic mental que te haga dejar de darle vueltas a algo que lleva meses pues persiguiéndote, ¿no? Así que esta luna es muy bonita porque viene a quitarte lo que pues ya no es para ti y a darte lo que te mereces, Cáncer. Así que también suéltalo, suéltalo que trae arena. Vámonos corriendo con Leo.
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1: Leo, del 23 de julio al 22 de agosto.
0: Leo, ¿dónde están los Leo? Los quiero escuchar, quiero que me manden WhatsApp en este momento, porque agárrate, Leo, venga, Leo, que estamos en tu temporada y eso se nota. Esta semana tienes que ponerte a ti mismo como prioridad en todo, que no se te olvide, amor, relaciones, amistad, familia, trabajo, todito, porque sí, eres consciente de lo que vales, pero al final siempre terminas dándole más importancia a lo demás y te la terminas quitando a ti mismo. Así que Leo, estamos en tu temporada y hay que celebrarlo, hay que vivir la vida al máximo, hay que disfrutar sin tantas preocupaciones ni comederos de cabeza, ¿eh? Has vivido semanas muy intensas en las que has tenido que cargar con mucha carga ahí a tus espaldas, así que aguas, Leo, aguas. Vámonos corriendo con Virgo.
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1: Aquí entre nos.
2: Virgo, del 23 de agosto al 22 de septiembre.
0: Virgo, madre mía, Virgo, el cansancio que llevas acumulado es heavy. Llevas semanas intentando tenerlo todo bajo control, que no te falle nada, dar lo mejor de ti siempre, demostrar que puedes con todo,

0: Cuidar de ti, cuidar de los demás, sacar adelante tu vida, tu trabajo, tus responsabilidades, que nadie se enfade, que todo esté bien. Y sinceramente, Virgo, estás agotado. No lo siguiente, esta semana va a llegar ese momento en el que te des cuenta de que estás dando más de lo que deberías y tú mismo vas a empezar a bajar el ritmo. Tienes que cuidarte mucho, tienes que empezar a saber qué cosas te dan paz y cuáles te la quitan. Así que aguas, hay que saber diferenciar. Vámonos corriendo con Libra.
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1: Libra, Libra. Del 23 de septiembre al 22 de octubre.
0: Mi Libra, déjame te cuento, es cierto que ha habido dudas y quizás las siga habiendo, sobre todo en lo laboral. Estás atravesando una pequeña crisis porque necesitas un cambio, necesitas que te valoren más, necesitas que te escuchen, que te hagan caso, que te presten atención, y no lo están haciendo, al menos no de la manera que a ti te gusta, pero sientes que las otras oportunidades que están llegando a tu vida no están a la altura. Hay algo que no te cuadra, que te dice que no es ese camino el que debes tomar. Así que Libra, tu mente ahora mismo está muy confundida y eso es lo que te está generando tanta ansiedad. Y pues eso, y pensar todo rato en un futuro. Así que tú déjate llevar, Libra, déjate llevar y busca eso que tanto te gusta. Así que mi gente, con estos horóscopos terminamos. Más adelante seguiremos con, obviamente, con los demás. Vámonos a subirnos a este termómetro y los dejo con esta rola de Kenia Os una y otra vez. Así que ya lo sabes, soy Paola Timagen y están en la frecuencia naranja en Exa 89.3 FM. Así que súbele la radio, épale.
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2: ¡Éale, mi gente! ¡Éale, mi gente! Estamos de regreso, así como estamos de regreso. Oigan, agárrense, porque ya les voy a soltar el regalo que tenemos el día de hoy. Y va a ser un vale en consumo de la Tlagadela por 200 pesucos. Así como lo están escuchando, mi gente. 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Ahora sí, mi gente, vámonos a posicionarnos en ese termómetro de horóscopos, porque arrancamos con Escorpio, así que suéltalo.
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2: Ale, vas a remontar, Escorpio. Claro que vas a remontar y te vas a volver a poner en lo más alto. Es cierto que vienes, pues, es cierto que vienes una semana de altibajos en los que a veces estabas en lo más alto y atrás en lo más bajo, una semana donde ni tú te entendías ni tú lo sabías. Así que ni tú sabías lo que querías de tu vida, de tu futuro. Y eso al final ha hecho que en tu mente solo hubiera dudas, miedos e inseguridades. Y sí, eres Escorpio, eres fuerte, pero también tienes que, pues, permitirte estar un poquito más flojo y bajito. Aunque solo sea para recargar energías, Escorpio, tienes que dejar de tenerle miedo a probar cosas nuevas. Así que vámonos con Sagitario.
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1: Sagitario, Sagitario. Del 22 de noviembre al 21 de diciembre.
2: Sagitario, ten cuidado porque llevas mucho tiempo queriendo apagar todos los fuegos que hay a tu alrededor, los tuyos y los de los demás, y al final te estás olvidando de lo más importante, tú y tu futuro. Sabes que tienes un proyecto a medias, sabes que necesitas enfocarte en ti, en todo lo que vas a hacer de cara a septiembre. Esta semana hay que poner límites y aprender a decir que no, porque tú muchas veces, con tal de no tener FOMO, haces lo que sea, Sagitario. Esta semana oblígate a sacar más tiempo para ti. Esta semana no tienes por qué convencer a todo el mundo de tus decisiones, Sagitario, así que tú sé tú y hasta ahí. Vámonos corriendo con Capricornio.
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0: Capricornio, del 22 de diciembre al 19 de enero.
2: Capricornio, es posible que esta semana sientas una especie de vacío, como si hubieras puesto fin a algo y ahora sintieras que ha dejado un vacío en ti en que nada ni nadie volverá a poderlo llenar, ¿no? Esta semana sentirás una nostalgia muy bonita, pero habrá momentos en los que incluso te haga llorar, Capri. Disfruta de este sentimiento, no huyas de él, vive cada momento del presente porque no se volverá a repetir. Y lo sabes, has vivido experiencias que han sido únicas para ti, así que quédate con ello y también aprovecha para tomarte un descanso, unas vacaciones, lo que sea. No han sido semanas fáciles y ahora necesitas descansar. Así que con estos horóscopos nos quedamos. Vámonos a subirnos a este termómetro. Así que Luisito Comunica, hoy me acompaña en la consola. ¡Éale!
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2: Mi gente, estamos de regreso y así como estamos de regreso, ¿qué creen? 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Así que mándame ese mensajito al 44, ¿ya lo tienen apuntado? 44-31-03-58-65, te lo repito, 44-31-03-58-65. Ahora sí, vámonos corriendo con Acuario.
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0: Acuario, del 20 de enero al 18 de febrero.
2: Ale, esta semana tú eres el protagonista y nadie más. Y no va a ser una semana más para ti, va a ser tu semana. Y es que Acuario, vete preparando porque este miércoles tenemos una increíble luna llena que sucede en tu signo y va a darte muchísima energía. Va a ser una semana en la que sientas como una energía muy bonita por tu cuerpo. Algo que ni siquiera puedes explicar con palabras. Incluso habrá momentos en los que te sientas más emocional que nunca, como con ganas de llorar sin saber muy bien por qué. Pero todo se debe a esa energía tan bonita que te está dando la luna. Así que Acuario, ponte pilas. ¡Vámonos corriendo con Piscis!
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2: ¡Mi Piscis! ¡Agárrate! Sí, la de vueltas que está dando tu vida este año y la de vueltas que ha dado en las últimas semanas. Esta semana es importantísima que pongas los pies en la tierra, que te rodees de esas personas que te hacen tocar tierra y recordarte realmente lo importante. Así que desde luego ahora las compañías lo van a hacer todo para ti, así que elige muy bien quién está a tu lado y quién no. Está bien que disfrutes, que celebres lo que has conseguido y que vuelvas a ver a quien hace tiempo pues que no ves, ¿no? Pero es importante que recuerdes quién eres tú y qué es lo que quieres de todo esto. Así que, así ya lo sabes, Piscis, vámonos con todo y vámonos a seguirnos subiendo a ese termómetro. Están escuchando más música a través de la frecuencia naranja en Ex 89.3. En la casa está con nosotros ya, sí, María, la especialista en el tarot y en el oráculo. ¡Épale! Y viene una invitada especial. ¿Cómo se llama? Mia Colucci. Así que en la consola está con nosotros Luisito Comunica y Gabriel, así que estamos con todo. Así que súbele, Luisito, ya te ando cambiando el nombre.

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